0: Vex, llevo mucho tiempo buscando tener una cita con ella, pero no lo he podido lograr. Así que hablé con Jay Álvarez.
1: Hey, yo, el dueño del sistema.
2: Esto lo hace Jay Álvarez con Nicky Jam. El NICK sonando bacanísimo a través del Dial 88.6.
0: Para que me ayuden a enamorarla.
2: Se llama Una Cita, es el remix. Bueno, ustedes se dieron cuenta de una problemática que se dio a conocer a través de redes sociales en diferentes medios a nivel mundial, porque esto fue a nivel mundial, de lo que se presentó en Colombia el pasado 10 de agosto en pleno sismo, en pleno temblor. Si ustedes tuvieron el conocimiento de un video en donde un jefe no dejó retirar del puesto de trabajo a cada uno de sus colaboradores. Pues precisamente un video grabado, al parecer por un empleado, muestra que uno de los encargados advierte a los trabajadores por responder abandono de puesto de trabajo si obviamente desalojaban el edificio en donde se ubicaban en el momento del terremoto. Pero habló el CEO de la empresa señalada de no dejar evacuar a sus empleados tras el terremoto de 7.4 grados de magnitud. Y les voy a contar qué fue lo que dijo. Párenme, me acomodo, porque usted debe estar informado de qué fue lo que pasó, ¿no, señores? Pues tras la ola de críticas que llegaron por la actuación de este hombre, a quien identificaron como Jack Muñoz, el CEO de Blackstone Medical Service, pues decidió hablar sobre la situación y su comunicado generó aún más controversia. O sea, como quien dice, calle la jeta, papito, que calladito se ve mejor ya después de lo sucedido. El terremoto, pues, en Medellín ocurrió a las 7:30 de la mañana, hora colombiana, que también, pues, todos en el territorio nacional fuimos testigos de este movimiento telúrico. Y, pues, él lo dice, abro comillas. Ay, esperen, Dios mío, señor. El terremoto en Medellín ocurrió a las 7:30 de la mañana. Afortunadamente no abrimos nuestras oficinas hasta las 9 de la mañana. El 90% de nuestros empleados no estaban en el edificio. Los pocos que estaban allí fueron evacuados e hicieron un gran trabajo. Hacia las 9:30 de la mañana recibimos luz verde por parte de inspectores para volver al edificio y continuar trabajando. Las áreas más devastadoras no fueron en Medellín, pero sí a su alrededor. Y ellos necesitan ayuda, dijo Tipnes. ¿Quién? Para usted, oyente bacanísimo, ¿dio respuesta a lo que le estaban preguntando? No, ¿cierto? Pues dentro de ese comunicado omitió por completo referirse al trato del jefe de personal, que pues dio mucho de qué hablar, ¿verdad?
3: No sabes cuánto tiempo.
2: Y es que ahora están en serios problemas, porque el encargado puntualizó lo siguiente, abro comillas: el que quiera irse, se va. Yo me voy, o sea, literalmente yo me voy. Así me echen del trabajo, pero yo me voy. Primero está mi seguridad, primero está mi vida. Y es que perdón por meter la cucharada ahí, pero él dijo lo siguiente. Ahora sí, abro comillas. El que se quiera ir, se va. Pero pues, si no pasa nada hoy, ustedes van a tener que responder por abandono de trabajo. Cierro comillas. Expresó el encargado lo que se alcanza a percibir en la grabación que generó una ola de indignación en redes sociales. Hágame el bendito favor. Y aparte de todo ello, que el encargado después, el CEO de Blackstone Medical Service, se pronunció y tras pronunciarse, él ni fu ni fa de lo ocurrido allí en la empresa. Esto está generando bastante controversia, ha generado diferentes, muchas opiniones en contra de la empresa, porque ni siquiera son opiniones divididas, sino son opiniones en contra de la empresa. Ahora, muchos también se van a preguntar, ya cambiando de tema, lo que se viene y lo que ha anunciado Prosperidad Social tras el terremoto en Colombia. Así será su atención en las regiones afectadas. No sé si le gustó. Pues el Departamento de Prosperidad Social anunció a la población civil cómo será su operación en las oficinas regionales afectadas por el sismo. Por el momento, en el ente nacional, resaltó que los usuarios de sus programas de subsidios podrán seguir consultando sobre sus subsidios, solicitudes y más información mediante sus canales virtuales. Y es que desde el día martes, los puntos físicos de los departamentos de Caldas, Cauca, Chocó, Meta, Quindío, Risaralda, Urabá y Valle del Cauca quedaron parcialmente suspendidos. Esto como una medida preventiva que se mantendrá hasta nueva orden cuando las instalaciones estén en condiciones seguras de atender a la ciudadanía. Ahora, ¿cómo será la atención en las regiones afectadas? Pues le vamos contando a través de cómo atardeció Boyacá. Por el momento, la entidad pública operará de manera virtual mediante correos electrónicos oficiales que pueden usar los habitantes. Y por medio de ello también podrán dirigirse a través de canales digitales y en donde puedan allí radicar peticiones, quejas, reclamos, sugerencias, denuncias o felicitaciones. Asimismo, pueden consultar sobre su estado de los programas en los cuales están inscritos para recibir respuesta lo más rápido posible. Correos dispuestos para atender a la población civil, pues son los que ustedes podrán encontrar en la página oficial de Prosperidad Social. Son bastantes, entonces mejor pues nos omitimos ese paso. Pero es muy fácil. Dependiendo el municipio, @prosperidadsocial.gov.co. Hasta el momento, Prosperidad Social no ha mencionado ningún cambio o modificación sobre el cronograma de entrega de subsidios. Por lo consiguiente, este aspecto seguirá funcionando con regularidad, al menos que la entidad informe alguna novedad. Eso ustedes lo pueden encontrar en www.tropicanafm.com. De hecho, ahí está también como portada el nuevo sismo que se reportó hoy en Chocó. Está como portada principal para que usted también se date. Ingrese ya mismo www.tropicanafm.com. A esa hora, a las 7:17, está Jay Álvarez con Nicky Jam. El NICK, esto se llama Una Cita, es el remix. Es como atardeció Boyacá, soy Duván Bautista acompañándoles en el dial 88.6.
4: Es el remix. Alquilado, dímelo, papi.
0: Hey, DJ Pex. Llevo mucho tiempo buscando tener una cita con ella, pero no lo he podido lograr. Así que hablé con Jay Álvarez.
1: Hey, yo, el dueño del sistema.
0: El rookie.
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0: Y Nicky Jam.
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0: mejores.
1: Eso se llama Amor de Contrabando. Lo hace Raúl Guayana junto con el Magic One. Sonando bacanísimo a esta hora con el sabor del pollo colombiano. Fenavi Fonapa a las 7:26 en la más bacana tropicana. 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

0: Hace banda MS cerrando ciclos a las 7 de la noche con 30 minutos, oyentes bacanos. Recuerda que de 8 a 12 de la noche viene A Que No Me Duermo.
1: Y le está restando
0: Bogotá, Barranquilla, Medellín. Conecta 12 en un solo programa, A Que No Me Duermo, de 8 a 12 de la noche a través de la más bacana tropical en toda Colombia. Son las 7 con 30 minutos. A esa hora, acompañándoles a través del Cómo Atardeció hasta las 8 de la noche. Y sí, de 8 a 12, A Que No Me Duermo.
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Y pendientes porque mañana desde muy tempranito, a partir de las 7:30 de la mañana, estaremos acompañándoles con todo el equipo bacanísimo del Dial 88.6 acá en el Parque de los Libertadores, para que ustedes se acerquen, para que ustedes realicen sus donaciones desde muy tempranito. Ustedes pueden donar agua potable, arroz, lentejas, frijol, enlatados, cereales, leche en polvo, alimentos de larga duración en la línea de higiene y cuidado personal. Ustedes pueden donar pañales, toallas higiénicas, pañitos húmedos, jabón, crema dental, cepillo de dientes, shampoo, papel higiénico y elementos básicos de aseo personal. En el tema de protección, ustedes pueden donar cobijas nuevas, colchonetas, linternas, pilas, impermeables, plásticos, elementos para alojamiento temporal. Pensando también en nuestra primera infancia, ustedes pueden donar pañales para bebé, toallitas, crema antipañalitis, jabón, ropa nueva, leche infantil. Y no se olviden de nuestros peluditos, porque ustedes también podrán donar concentrado para perrito, para gaticos, cobijas y elementos básicos de atención animal. ¿En dónde nos vemos? En el Parque de los Libertadores a partir de las 7:30 de la mañana. Ahí estará todo el equipo de Tropicana acompañándoles, informándoles y recibiendo cada una de sus donaciones. Hoy por ti, mañana por mí. Por eso está el gran Romeo Santos, cancioncita de amor, 7:32 en Tropicana.

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Eso lo va a hacer el gran Miguel Morales a las 7:37. 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Mucha atención. La gobernación del departamento de Boyacá junto con el Ministerio del Interior anunciaron una inversión de 16.200 millones de pesos en 121 cámaras con identificación de placas y ellas serán instaladas en 26 puntos estratégicos del departamento. El sistema contará con un centro de monitoreo operado por la Policía Nacional y comenzará a funcionar en su primera fase en el mes de enero de 2027. Ojo, porque el principal objetivo es mejorar la atención ante delitos, accidentes y emergencias en las principales carreteras del departamento de Boyacá. Es una noticia a esta hora para compartirles a través del Cómo Atardeció Boyacá. La gobernación del departamento junto con el Ministerio del Interior anunciaron una inversión de 16.200 millones de pesos en 121 cámaras con identificación de placas instaladas ellas en 26 puntos estratégicos del departamento, los cuales contarán con un centro de monitoreo operado por la Policía Nacional y comenzará a funcionar en su primera fase en el mes de enero de 2027. Información a esta hora a través de Cómo Atardeció Boyacá de Tropicana lo hace el gran Miguel Morales. Sirena encantada, sonando bacanísimo a través del dial 88.6.

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1: Información a través del Como Atardeció de Tropicana. Préstele usted mucha atención, oyente bacanísimo. Porque el próximo 19 de agosto, el próximo miércoles, se estará llevando a cabo la jornada del día sin carro y sin moto en la ciudad de Duitama. Una jornada que se desarrollará desde las 7 de la mañana hasta las 7 de la noche y contará con actividades pedagógicas, culturales, ambientales y de movilidad sostenibles en diferentes puntos de la ciudad. Pues sí, señores, Duitama se prepara para una nueva jornada del día sin carro y sin moto este próximo miércoles 19 de agosto. Una iniciativa que busca promover una movilidad más sostenible y generar espacios de encuentro y apropiación del espacio público. Una medida la cual pues, está contemplada bajo el decreto 497 del 22 de julio de 2024, modificado por el decreto 479 del 5 de agosto de 2025, el cual pues actualizó las excepciones de la restricción y estableció que esta jornada se realizará el tercer miércoles de agosto de cada año. Pues para esta edición, la administración municipal plantea una jornada bajo el concepto La mejor experiencia es el recorrido, con una programación la cual busca incentivar a los ciudadanos a descubrir otras formas las cuales nos podamos desplazar por la ciudad, como caminar, usar la bicicleta y acceder al transporte público. Pues mucha atención, porque desde las 7 de la mañana comenzará la activación de los dispositivos de control y operación vial en el municipio. Y sí, como les venía comentando, en diferentes puntos de la ciudad pues se estarán llevando a cabo diferentes actividades, las cuales buscan promover una movilidad más sostenible, actividades pedagógicas, culturales, ambientales y de movilidad sostenible. Y es que en la programación inicia a las 8 de la mañana en el Parque de las Américas. Allí se desarrollará un punto pedagógico de seguridad vial y movilidad sostenible con actividades de cultura ciudadana. Acá en pleno corazoncito de la ciudad de Duitama, desde las 9 de la mañana hasta las 12 del mediodía, se realizará Duitama en Escena, una actividad que incluye pues, el tema de dramatización e intervención de cultura ciudadana en el espacio público. Pero a la misma hora que inicia acá en el centro de la ciudad de Duitama, hasta las 4 de la tarde, en plazas y puntos estratégicos de la ciudad, los cuales serán pues, escenarios de Duitama, se encontrarán con diferentes entidades realizando una actividad que se llama Duitama se encuentra. Por otra parte, en el terminal de transporte, desde las 10 de la mañana hasta las 12 del mediodía, se desarrollará otra forma de moverte, un espacio destinado a promover el transporte público y otras alternativas de movilidad sostenible. Durante la jornada también pues, se realizarán mediciones de variables ambientales en diferentes puntos estratégicos. En el Parque de los Libertadores, entre las 3 y las 5 de la tarde, se llevará a cabo Pon a Prueba Tu Camino con actividades de bicidestrezas, pedagogía y cultura ciudadana. Asimismo, desde las 5 de la tarde hasta las 6 de la tarde, se realizará el ciclopaseo El Camino Tiene Algo Que Contarte, el cual contará con estaciones pedagógicas y dramatizaciones a lo largo del recorrido. La programación culmina a las 6 de la tarde con un concierto de rock a cargo del grupo de expresiones modernas de Culturama. Y a las 7 de la noche finalizará oficialmente la jornada y se levantarán los dispositivos de control. Ahora, Tropicana Duancho. ¿Cómo es el tema de la restricción? Pues les voy a contar la información completa, más sin embargo, mañana en el Cómo Amaneció también les estaré dando la información para reiterarles a todos ustedes. La medida se aplicará en el área urbana de la ciudad de Duitama, mientras que los corredores de conexión regional mantendrán habilitada la circulación de acuerdo con la planeación operativa establecida para esta jornada. La administración municipal recomendó a residentes y visitantes planear con anticipación sus desplazamientos y usar alternativas de movilidad durante ese día. A través del decreto 479 el cual contempla las categorías de los vehículos exceptuados. Y pues les voy a contar: vehículos de transporte público colectivo municipal, taxis y servicio público mixto, vehículo de transporte escolar debidamente identificados, coches fúnebres, vehículos de organismo de socorro, emergencias y ambulancias, vehículos de fuerzas militares, policía nacional y demás organismos de seguridad, vehículos de empresas de servicios públicos domiciliarios debidamente identificados, vehículos destinados al control de tránsito y transporte, grúas y asistencia mecánica. Así también vehículos destinados al transporte de personas con discapacidad o pacientes que requieran tratamientos vitales bajo las condiciones establecidas, o sea, con el debido permiso. Vehículos de transporte intermunicipal debidamente autorizados, vehículos acreditados para el transporte de valores, vehículos supervisores de seguridad privada debidamente identificados, vehículos destinados a la logística del día sin carro debidamente identificados, vehículos asignados por la Unidad Nacional de Protección, vehículos de servicio diplomático o consular debidamente identificados, vehículos y motocicletas 100% eléctricos. Ahora, para el tema de los domiciliarios, pues que es la novedad que se tiene durante este nuevo decreto, es el decreto 479 de 2025, el cual corresponde a motociclistas que prestan servicio a domicilio. Para acogerse a esta excepción, deberán estar debidamente identificados y contar con la autorización expedida en la Secretaría de Tránsito y Transporte. Por ello, quienes requieran circular bajo esta condición deberán realizar previamente el trámite correspondiente. La Administración Municipal hizo un llamado a vivir esta jornada como una oportunidad para cambiar por un día la manera habitual de recorrer la ciudad de Duitama. Y pues puede ser caminando, usar la bicicleta o usar el transporte público. Así también usted puede participar en las actividades programadas, extendiendo pues el llamado y la invitación a toda la comunidad. Y si usted, oyente bacanísimo, si usted va a visitar el municipio de Duitama el día miércoles 19 de agosto, tenga presente que es día sin carro y sin moto, que no lo van a coger por ahí en la calle. Es que yo vengo de tal municipio, no sabía. No, señor, sí sabía, porque para eso Tropicana se lo está contando a las 7 de la noche con 50 minutos en el dial 88.6. Acá está Magic One,
2: el duro.
1: Con esta buena canción se llama Move Your Body. Faltando 10 minutos para hacer conexión con nuestros compañeros de Tropicana Colombia a esta hora en la más bacana Tropicana.
3: 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En Tropicana son las...
1: Cambia el reloj porque son las 7 de la noche con 51 minutos. 7 con 51 a través del cómo atardeció Boyacá.
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2: Con esta buena canción voy cerrando el Cómo Atardeció de Tropicana. Un abrazo para todos ustedes, queridos oyentes. Dios les bendiga, Dios les acompañe. Recuerden que mañana tenemos una invitación súper espectacular a partir de las 7:30 de la mañana acá en el Parque de los Libertadores. Nos vemos con sus donaciones. Siéntese. Déjenos conocer la solidaridad desde su corazón. La solidaridad de ese tuitamense, de ese oyente bacanísimo.
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2: Que es grande. Déjenos conocer la empatía que tenemos como boyacenses. Por eso los esperamos a partir de las 7:30 de la mañana.
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2: Me voy despidiendo en nombre de todo el equipo de trabajo. Mañana estará con nosotros DJ Chiqui. Regresó de unas mini vacaciones.
3: Plato de frijoles.
2: Mañana estará toda la granja reunida para acompañarles y también para programarles la buena música del fin de semana. Un abrazo para todos ustedes. Dios les bendiga. Soy Duván Bautista. Me despido a través del dial 88.6. Ya viene nuestros compañeros de Tropicana Colombia en esto que es A Que No Me Duermo. Un abrazo, bendiciones. Cuídense mucho. Feliz noche, feliz descanso. Dios les bendiga. Un abrazo para todos ustedes. Chao, chao.

0: Colombia, hoy te venimos a pedir que no nos sueltes, Señor.
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0: buenas noches, como siempre, qué placer saludarlo desde este momento, señoras y señores, amigas, amigos, hermanos colombianos. Vamos con ustedes en A Que No Me Duermo de Tropicana hasta las 12 de la medianoche. Ya estamos listos para decirles a todos ustedes que vamos a tener un programa lleno de muchos de nuestros oyentes, porque vamos a hablar con ustedes en todas las ciudades. Un abrazo enorme, un abrazo bien gigante. Y bueno, contarles además lo que ha pasado, lo que ha sucedido con nuestra convocatoria hoy. Nuestra convocatoria, por lo menos acá en la ciudad de Bogotá, se nos quedó pequeño lo que estábamos pensando, lo que teníamos planeado. Resulta que, bueno, comenzamos ayer recibiendo donaciones y la convocatoria la teníamos para hoy. Pero resulta, mi gente linda, mi gente hermosa, mi gente bella, mi gente de buen corazón, mi gente de alma noble, que hoy, o sea, recogimos y todavía estamos contando más de 6 camiones. Eso es impresionante, eso es espectacular. La gente nos veía porque todos los talentos, las personas que también iban por allí transitando, nos preguntaban, ¿qué puedo hacer? Quiero ayudar. Y se ponían, por supuesto, a seleccionar, porque también íbamos seleccionando lo que eran alimentos enlatados, lo que eran harinas, elementos de azúcar también, de pronto kit de aseo y demás. Iban seleccionando y todas las personas que venían por aquí también iban en sus carros y por supuesto, que se bajaban, ayudaban, traían esto, nos daban esto y de verdad que sentimos el cariño de la gente. Y le decimos gracias, gracias, gracias, de verdad que sí a todos ustedes, porque hoy se pusieron la capa de Superman, hoy se pusieron la 10 definitivamente, y nosotros habíamos presupuestado, bueno, si recogemos pues 2 camiones, es impresionante. Y no solamente aquí en la ciudad de Bogotá, también he visto que la gente en Medellín, por supuesto, ha salido a donar en masa, no solamente en Tropicana, sino también en los otros puntos de acopio, y como yo lo he venido diciendo, estamos en un punto donde no podemos decir, no, es que allá no, porque allá es azul, no, es que acá tampoco, porque acá es amarillo. No. Lo importante es que las ayudas lleguen a donde tienen que llegar. Al Chocó, al Valle del Cauca, que lleguen al Eje Cafetero, a las ciudades afectadas. Y de verdad que hoy, más que nunca, yo lo decía, me siento súper orgulloso de trabajar en una marca que se ha puesto el overol, en una marca que es la que está comunicando, la que es el puente, la que es el tránsito, la que hace la conexión con la gente más afectada. Y desde el día lunes nos hemos puesto la tarea de habilitar nuestra conexión, el 601-348-7601, si de pronto desea saber de algún familiar, si de pronto desea saber de algún amigo que de pronto haya estado en el lugar del desastre, de la tragedia, los micrófonos de Tropicana están abiertos. Y una vez más, darle gracias a todos ustedes. Hoy tenemos un problemita ahí de red, de WhatsApp. No tengo WhatsApp, pero sí tengo la conexión, que es el 601-348-7601. Si estás aquí en la ciudad de Bogotá, me puedes llamar. Quiero hablar con las personas que han donado, quiero hablar con los que no han donado. Y por supuesto, quiero también, por supuesto, contarle a nuestros oyentes de Tropicana que mañana, bien temprano, van a salir las ayudas para Pereira, para Manizales, para Armenia, para Cali, entre otras cosas. Me dice R&R que también mañana, en horas de la tarde, va saliendo para Buenaventura. Entonces, nos va a estar contando absolutamente todo, cómo va resultando 4 días después de esta tragedia que enluta nuestro país. Entonces, vamos a estar muy atentos, muy pendientes. También, ayer les contaba de unas trillizas, una de ellas solamente sobrevivió. Hace pocos minutos se conoció que en la ciudad de Cali rescataron a la otra trilliza que hacía falta. Entonces solamente quedó una sobreviviente, murió la mamá, murió el papá, toda la familia, solamente quedó una, no recuerdo bien su nombre. Y bueno, son noticias que se van conociendo y en este punto hay que pedir a Dios que le dé fortaleza a las personas que están debajo de los escombros. Y también había leído una cantidad de mensajes, una cantidad, por supuesto, de sugerencias que hacían los topos mexicanos que habían estado en Venezuela, ahora están aquí en Colombia ayudando, y la importancia del silencio. Ellos enviaron un mensaje, un comunicado que ahorita voy a compartírselo a todos ustedes, y se van conociendo más noticias, se van conociendo más testimonios de vida. Niños también, los perritos, los cachorritos, algunos han quedado atrapados y otras personas han perdido la vida con un acto heroico, un acto de amor, por decirlo de alguna manera, abrazando a sus cachorritos, abrazando a sus gaticos. Conocimos también una historia de una persona que falleció, pero su animalito, su peludito, quedó vivo. Y todo porque lo abrazó. O sea, él con su cuerpo, se abalanzó sobre el perrito y evitó que las paredes pues acabaran con su vida. Entonces, cuando los rescatistas pudieron sacar el perrito ahí de los escombros, ellos narraron, contaron cómo lo habían encontrado, cómo lo habían hallado. Entonces, voy a comenzar a recibir a nuestros oyentes aquí en Tropicana, 601-348-7601. También me están diciendo por acá, me preguntan, hola caballito, buenas. ¿Será que mañana ustedes también van a estar recibiendo donaciones? Bueno, hasta el momento no tenemos información, hasta el momento no vamos a recibir las donaciones acá en la carrera séptima con 67. Era ayer miércoles y hoy jueves, y mañana a primera hora va saliendo el camión con todas las ayudas. Repetimos que nosotros teníamos presupuestado 2 camiones, pero hasta el momento van 6 y puede que haya otro camión. Entonces, de verdad nos sentimos súper, súper contentos con todas las ayudas que hemos recibido. Nos sentimos súper contentos y agradecidos con todas las personas que acudieron al llamado del Grupo Prisa, de Tropicana. Esto se había convertido en un mercado, de verdad que sí, una romería de personas. Venían con sus cajas, venían con el kit de aseo, y no solamente pues los adultos, los niños también. Vimos muchos niños, recibimos a muchos infantes con comidita para los peluditos, también muchos kits para los perritos, mucha comida para los peluditos. Entonces, de verdad que fue una jornada muy bonita, una jornada súper especial. Y hoy vamos a seguir contándoles a nuestros oyentes aquí en A Que No Me Duermo qué fue lo que pasó, cómo fue esa jornada. Las personas que también tengan la oportunidad de ingresar allí a nuestro Instagram, arroba Tropicana Colombia, en TikTok también estamos, arroba Tropicana Colombia, para que tengan la oportunidad pues de ver qué fue lo que se hizo y, por supuesto, todas las ayudas que hemos recibido. Y yo de a poco les voy a ir poniendo algunos de los momentos, algunos de los apartes con los que hemos vivido hoy. Y también dar gracias, muchas gracias a uno de los artistas que habló con nosotros el día martes, a Johnny Rivera, quien habló con nosotros, quien puso a disposición sus hoteles y también abrió una cuenta pues de Nequi. Él decía que de pronto no había recibido dinero porque se prestaba para malos entendidos, pero bueno, con un contador, con una persona seria, ya se dieron a la tarea y también ahí nos escribía. De pronto ahorita vamos a tener entonces sus declaraciones para las personas que también quieran donar en dinero. Aquí está entonces algo de lo que pasó, algo de lo que sucedió. Se lo voy a poner para que ustedes lo escuchen en A Que No Me Duermo de Tropicana.
1: Hoy queremos decirles algo muy sencillo, pero que sale del corazón. Gracias.
2: Muchísimas gracias a toda la gente que ha venido a donar.
3: Muchísimas gracias para todos los que han llegado.
1: Gracias a todos los que se sumaron con sus donaciones, con su tiempo y con su solidaridad. Sin ustedes nada de esto habría sido posible. Una vez más demostramos que cuando los colombianos nos unimos, somos capaces de hacer cosas maravillosas y de llevar esperanza a quienes más lo necesitan. Gracias por acompañarnos, por creer y por poner su granito de arena en un momento en el que tantas familias necesitan de nosotros. Desde Radioactiva, Tropicana, Bésame y Los 40, les enviamos un abrazo enorme y nuestro más profundo agradecimiento. Y a quienes hoy lo han perdido todo, queremos decirles que no están solos. Colombia está con ustedes. Sabemos que vendrán días difíciles, pero también sabemos de qué estamos hechos. De fuerza, solidaridad y esperanza. Vamos a levantarnos juntos y vamos a hacerlo más fuertes que nunca.
0: Gracias, Colombia, de verdad. Eso fue hoy en la mañana, en la tarde. Llegamos desde bien temprano y ya la gente estaba ahí desde las 5:40. Ya la gente estaba en la Plaza de Caracol, ahí en la Fuente. Muchachos, los estamos esperando. Y de verdad que fue una sorpresa increíble. Qué bonito y qué chévere que Colombia se haya unido en pro de ayudar. En pro de ayudar, de verdad. Muchas manos amigas, muchos corazones increíbles. Y nosotros, desde Tropicana, le agradecemos. No nos cansamos de decir gracias. Nos vamos a volver cansones, melosos. Pero es verdad, muchísimas gracias a todos ustedes en Colombia. Muchísimas gracias a las personas en Barranquilla, Bogotá, en Neiva, en Ibagué, la gente en Villavicencio, la gente que también hizo su aporte y que está haciendo su aporte desde Pasto, la gente que también nos escucha como siempre en Cúcuta, en Sincelejo, en Cartagena, en Montería, todos, absolutamente todos, gracias. Colombia hoy está latiendo con un solo corazón. Colombia hoy está dando muestras de solidaridad impresionante en cantidades industriales. 8 de la noche, 15 minutos, 8:15, en A Que No Me Duermo de Tropicana. Y entre otras cosas también, ayer estábamos hablando sobre el fútbol. Un deporte que nos apasiona, un deporte que tiene muchos seguidores a nivel internacional. Pero habíamos conocido una noticia y era que la DIMAYOR iba a hacer que la fecha se jugara. Los únicos equipos y las únicas ciudades que no iban, pues, a recibir esta fecha era la ciudad de Cali, la ciudad de Pereira, Armenia, Manizales y, bueno, sí, básicamente eran ellos. Resulta que hoy conocimos la decisión de que la fecha se aplaza. ¡Qué bien! ¡Qué bueno! De verdad que, y no es por molestar, no es por nada, sino es que no era el momento. De verdad que sí lo entendieron, se pusieron la mano en el corazón y no era momento. Mientras unas personas están debajo de los escombros, mientras hay personas que están luchando para sobrevivir, hay personas aferradas a la vida, no se puede mover la pelota. Un estadio no puede recibir la fiesta del fútbol porque es una fiesta y no estamos para fiestas, no estamos para holgorio, no estamos para algarabía, sabiendo que nuestros hermanos nos necesitan hoy más que nunca. Entonces, qué bien, decisión acertadísima, una decisión que muchos aplaudieron, yo también aplaudí, porque ayer dejé pues mi punto de vista sano, sin de pronto salpicar a nadie, sino que no era chévere porque el fútbol, así como lo dije, es una fiesta. Y los jugadores también tienen que estar 100%, un deporte de alto rendimiento, y tienen que estar alma, vida, corazón y psicológicamente bien para disputar un partido de fútbol de 120 minutos y más. Entonces, la noticia del día de hoy es esa. Qué bien por la DIMAYOR de aplazar la fecha en el certamen colombiano, entre otras cosas. La Federación Colombiana de Fútbol, también hizo sus donaciones. No solamente esta decisión la aplaudió, sino que también hizo una importante donación, la Conmebol. Y la Federación Colombiana de Fútbol aportaron también por el terremoto. Sigo contándoles, aparte de lo que he escuchado, de lo que he visto en redes sociales y de lo que he podido investigar, y es que la presidenta de México, la presidenta Michelle, había comentado ayer que había salido ayuda humanitaria para nuestro país, que iban unos militares mexicanos para ayudar, para apoyar a los rescatistas y bueno, en lo que necesitáramos aquí en Colombia. Pero resulta que luego de esas declaraciones la llamaron y le dijeron, bueno, presidenta, no nos dejaron ingresar, no estamos pues haciendo nada porque nos pidieron una certificación. Y ella, ¿qué certificación? ¿Pero qué más certificación? ¿Qué más papeleo quieren? O sea, entonces ella salió en otra pues rueda de prensa a decir que había enviado, por supuesto, sus efectivos militares, pero no habían pues podido hacer nada porque se faltaba un papeleo, una certificación, una documentación. Ella dice que es una perdedera de tiempo, sabiendo que muchas personas pues necesitan esa ayuda, los voluntarios, las personas que están trabajando desde el día lunes necesitan manos amigas, y que ese tema de papeleo O sea, se podría ir haciendo, por supuesto, pero los activos mexicanos ya estarían trabajando, así ayudando.

0: estarían trabajando, así ayudando a los rescatistas de nuestro país. Entonces, también ya se pueden imaginar muchas críticas al respecto, y todavía estamos esperando a ver cuál es el resultado y también cómo pues termine esta situación. La presidenta de México, vuelvo y repito, había dicho que Colombia y su cancillería le habían pedido una documentación para que los efectivos mexicanos pudieran pues comenzar a ayudar en lo que se necesitara en la zona pues más afectada, por ejemplo Cali, Medellín, Pereira, Manizales y las demás ciudades. Entonces, eso son algunas de las noticias aparte que voy a estar contándoles aquí en A Que No Me Duermo de Tropicana. 8:20 minutos, la gente se preguntará por Karina, ya les comenté que tenemos una falla a nivel nacional con el tema de Andrés, aunque listo, bien, ya te voy a contestar, Andrés, a ver si de pronto ya tenemos internet, pero por eso Karina no está al aire todavía. Vamos a esperar a ver si la comunicación, si el internet llega, vuelve, para comenzar a conectarnos con las ciudades y también con Karina. Mientras yo le voy a sonar una canción aquí en Tropicana, la emisora diferente, la emisora más bacana en toda Colombia. Recuerden, ya pueden comenzar a marcar al 601-348-7601. 601-348-7601. Es Tropicana, la emisora diferente al aire, A Que No Me Duermo solidario. Hoy con todos, absolutamente todos, nuestros oyentes y nuestra gente. Solidaridad para todos ustedes.
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1: La más bacana, bacanísima, Tropicana. Aquí estamos en A que no me duermo. Estamos luchando, por supuesto, con el internet, pero también quiero hacer una ronda a nivel nacional, porque ya lo hemos dicho, no solamente aquí en la ciudad de Bogotá, no solamente en la ciudad de Barranquilla, no solamente en Cartagena, que hemos visto una gran cantidad de donaciones, la gente se ha movilizado en masa, y qué bonito, qué bacano, sino que también en Villavicencio, en Cúcuta, vamos a hacer una ronda y vamos a hablar con los directores de cada Tropicana en ciudad. Entonces, vamos a hablar con Andrés Palencia. Andrés, bienvenido a Tropicana, que no me duermo. Y bueno, Andrés, me contabas que también en Villavicencio, director de Villavicencio, habían hecho una labor bien bonita, ¿no? Andrés, buenas noches.
2: Hola, caballito, un abrazo, un saludo muy especial desde aquí, de la ciudad de Villavicencio. Feliz, contento, los buenos somos más. Yo quiero saludar a toda la gente de Villavicencio, bueno, a toda la gente en Colombia que en este momento se ha sumado, a toda la gente que ayuda, a toda la gente que siempre está dispuesta ayudar. Hoy lo logramos aquí en la ciudad de Villavicencio. Caballito, de verdad, gracias por permitirme dirigir a toda Colombia. Hoy estamos nosotros unidos por nuestro país, por nuestra familia. Juntos somos colombianos y vamos a salir muy adelante. De verdad, qué placer, qué honor poder saludarlo a esta audiencia que tiene Tropicana en Colombia, porque de verdad es una manta, de verdad, poder saludar a tantas personas, no solamente aquí en Colombia, sino a través de nuestras plataformas digitales, caballito.
1: Bueno, Andrés, nosotros acá pudimos recoger 6 camiones, estábamos por supuesto para 2, pero hemos contado el tema de las ayudas, son muchas toneladas de ayuda. Y ustedes allá, cuéntanos cómo fue esa experiencia, cómo fue el tema de la convocatoria y cuántas toneladas lograron pues recoger.
2: Caballito, mire, esto fue relámpago. El martes a hoy jueves lanzamos la jornada de ayudar, le decíamos a la gente que por favor donara, que se pusieran las manos en el corazón, que juntos que lo íbamos a lograr. Yo la verdad pensaba recoger unas cajas, le voy a ser sincero, unas 10, 20 cajas, pero la verdad la ayuda fue tan maravillosa, Dios hablando, Dios obrando en nosotros. 5 toneladas, 2 camiones van cargados de la ciudad de Villavicencio para la ciudad de Pereira, y de verdad que es una bendición muy grande. Yo quiero agradecerle a todas las personas que hicieron parte de esta gran labor, de esta campaña tan bonita para la vida, porque es eso, para la vida. Hoy demostramos que juntos podemos lograr muchas cosas, de verdad.
1: Mi hermano, de verdad que un tremendo abrazo a la gente de Villavicencio, un abrazo también para ti, gracias por sumarse a esa gran labor. Y todavía nosotros vamos a estar muy atentos, pendientes a lo que pasa, a lo que acontece en las diferentes ciudades, porque muchas personas nos están preguntando, por ejemplo, acá me están escribiendo, caballito, ¿será que todavía podemos llevar las ayudas? Todavía no sabemos, entonces le pedimos a nuestra gente que tiene que estar muy atenta, muy pendiente a redes sociales, @TropicanaColombia, @TropiVillavo, y por supuesto aquí en A que no me duermo, para que sepan cómo pueden vincularse a esta gran donatón. ¿Y las ayudas cuándo salen, Sebas?
2: Ya salieron para Pereira, en este momento ya salieron, ya despachamos los 2 camiones.
1: Qué bacano. Bueno, mi hermano, un abrazo, de verdad, gracias por ponerse la mano en el corazón a la gente de Villavicencio también. Allá tenemos una sintonía impresionante, mi hermano. Todos los días llaman, todos los días se reportan, nos cuentan historias cuando estamos con el tema de las historias, y de verdad que muy agradecido con la gente del llano. Villavicencio siempre está presente, siempre está ahí. Un abrazo, compadre. Yo,
2: caballito, Dios te bendiga, un abrazo. Tienes que venir por acá, papá, para invitarte a Tramera, a La Llanera, para que conozcas estos paisajes que son hermosos. Y la verdad, el programa, un programa que es chévere para las noches, que acompaña. Y bueno, los buenos somos más. Muchas gracias a toda la gente que donó, a la gente que se sumó, de verdad, desde la ciudad de Villavicencio. Solamente les puedo decir algo. Que Dios nos bendiga. Amén. Que Dios siempre, que nunca nos despeguemos de la mano de Dios. Es grande, que es bueno, que es poderoso. Y con Dios, si siempre lo ponemos en primer lugar, Él tiene grandes cosas para nosotros. Caballito, un abrazo y a toda la gente de Tropicana en Colombia, muchas bendiciones.
1: Eso, Andrés, un abrazo, un abrazo. Ahí estábamos hablando con el director de Tropicana Villavo, saludándolos a todos ustedes, a la gente que hace parte de este gran sistema, 17 emisoras a nivel nacional y mucha gente que nos ve, nos comparte, agradecidos con todos ustedes, porque las ayudas no solamente fueron de Colombia, sino que también vienen del exterior. Muchos, muchos, de verdad, diciendo yo también quiero donar. Bueno, voy a comenzar a hablar con nuestros oyentes al 601-348-7601. La gente que está en Cali, en Armenia, en Pereira, la gente que está en cualquier parte del eje cafetero, necesitan algún tipo de ayuda, lo dicen ya de una. Voy a comenzar a escucharlos. Hola, Tropicana, buenas noches. ¿Con quién hablo? Hola, Tropicana,
3: hola,
1: buenas.
3: Hablas con Susana.
1: Susanita, ¿cómo estás, mi amor? ¿De qué parte de Colombia?
3: Estoy en Dos Quebradas.
1: En Dos Quebradas, Risaralda. Bueno, Susana, primero preguntarte cómo estás, qué necesitan y que nos cuentes desde el lunes hasta acá qué ha sucedido.
3: Yo diría que como que ahorita pues se ha visto mucha ayuda, porque hemos visto demasiados daños, obviamente.
1: Claro que sí.
3: Fue demasiado fuerte. Como que releven los médicos que han estado atendiendo en todas partes y psicólogos. Yo pensaría, yo, pues en mi casa no pasó nada. Lo que se cae, que nunca se había caído, digamos, los libros, todas estas cuestiones, ¿cierto? Pero digo que desde ayer y hoy yo siento mucha presión como en el pecho, como
1: Dios
3: que
1: mío, bendito.
3: Uno necesita como hablar, como
1: mi vida, y aquí te estamos escuchando, estamos para ustedes,
3: sí,
1: estamos para ustedes, sí, te estoy escuchando, por supuesto,
3: decir.
1: claro que sí, vamos.
3: Mira,
1: a escucharte.
3: Yo, sí, lo primero que hacemos, después de que nos despertamos en la mañana, los niños estudian en la mañana, ¿cierto? Los muchachos.
1: Claro.
3: Lo primero que hacemos es prender Tropicana Pereira, obviamente. Entonces, ¿por qué? Porque es que el ambiente que manejan ellos acá es muy bueno. Nos saca de la rutina.
1: Claro.
3: Nos, aparte que nos informan. Entonces yo siento que tengo que decirlo. Mira, estaba escuchando yo como normal. Yo llegué del colegio de llevar a los muchachos. Y entonces yo, en el momento en que Camila dijo, como, ay Dios, ustedes vieron el video, ¿cierto? Yo dije, algo pasó. Como que me despabilé y entonces me paré y ya empecé a sentir y Juan ahí mismo dijo, o sea, ustedes saben que Juan Carlos es el de las noticias.
1: Sí, claro.
3: Cogí mi perro y a la puerta. Y yo, Dios mío, como que lo que ellos digan, ellos han sido muy muy fuertes. Yo quiero que sepan que ellos, de a lo mejor del mundo que les pase a ellos, me da mucho pesar con Mauro por lo que le pasa en su
1: sí,
3: casa.
1: Sí, de verdad que sí. Mucho eso. Pesar también con él y solidaridad con Mauro.
3: Sí, sí, sí, sí. Y que lo que uno alcanza a ver acá, como se han caído tantas cosas, pero yo tengo mucho que agradecerles a Tropicana, a Tati.
1: Ay, amiguita.
3: A Tati es súper, súper, súper bacano. Mauro también, o Chabelo, todos, para que Juan es un duro.
1: No, y nosotros,
3: diría, ¿verdad? ¿Qué?
1: Y nosotros,
3: que más psicólogos.
1: Bueno, mire, nosotros agradecerte a ti porque eres de esas personas súper agradecidas con esta marca, con Tropicana. Eres bueno, una sobreviviente, no, una guerrera que tienes en este momento la oportunidad de decir a toda Colombia qué necesita. Por ejemplo, ya sabemos que gracias a Dios tú no sufriste ningún tipo de pérdida, no. Ni material ni humana, pero según
3: no,
1: lo que
3: no,
1: tú estás viendo,
3: solo
1: ¿qué necesitas?
3: Golpeaba como en el ir y venir de la casa, donde yo estaba parada ahí en la puerta, me golpeó mucho,
1: okay.
3: Me siento dolorida.
1: Sí, pero con vida, con vida, con vida, gracias a papito Dios.
3: Sí,
1: pero
3: sí,
1: ¿qué
3: sí,
1: necesitan?
3: Sí.
1: En Pereira, ¿qué es lo que más necesitan? ¿Y cuáles son los barrios más afectados?
3: No, es que para Pereira no podemos ir, porque fue lo primero que nos dijeron. ¿Para qué?
1: Okay.
3: Se ha visto mucha ayuda, volquetas, retros, medicamentos,
1: okay.
3: Ahí en la alcaldía. Hoy pasé y sí, mucha ayuda, sino
1: qué
3: que
1: chévere. Ah, bueno.
3: Se ve pues muchas cosas caídas. Sí, todavía. Okay. Tengo okay. La casa de una compañerita de los niños que se cayó totalmente, pero los han ayudado mucho. Pues no les ha faltado las retros, sale una y entra la otra.
1: ¿Y el tema de alimentos? ¿El tema de alimentos? ¿La gente cómo está haciendo? ¿Si están comiendo?
3: Alimentos, también dijeron que estaba bien. Ahora es como las cuestiones para los médicos, que alcohol, gasas, guantes, perfecto, todas esas cuestiones así. Y esperando que se puedan restablecer la energía.
1: Todavía no hay energía.
3: Y todas esas cosas. En Pereira, creo que hay unas partes que no, pero yo vi que esta mañana estaban ya llevando un transformador por allá, una parte a Providencia, pero es que no se puede hacer todo una vez, porque vos sabes que hay construcciones que no se sabe si están o no están. He visto ingenieros, porque gracias a Dios ha sido como toda la ayuda parejita. He visto ingenieros viendo las edificaciones que han estado malas y ya las están marcando. Ya se le ven las marcas por todas partes que han puesto los bomberos y los ingenieros han estado de Invías también por acá ayudando todo. Pero entonces como la parte de lo médico, las cuestiones así médicas, para los mismos médicos, para que los releven, hay que ver a más psicólogos en celo.
1: Amiguita, bueno,
3: ¿y
1: también...
3: ¿Quién le haga recreación a los niños?
1: Amiguita, bueno, y también señor, decías algo importante, y era el tema de los psicólogos, ¿no?
3: Sí.
1: Bueno, total. Si quieres...
3: Yo soy fuerte, pero...
1: Mira, si quieres, vamos a hacer algo. ¿No tienes internet todavía, sí, o si tienes internet?
3: No tienes solo internet. Los datos, que a veces como que... nos falla.
1: Bueno, mira, si quieres, ahí en la llamada, me pones en altavoz un momentico y anotas este número que te voy a dar, que es el de Tropicana en la que no me duermo. Tú me vas a escribir allí y yo voy a solicitar de pronto un psicólogo, cualquier psicólogo que esté dispuesto a atenderte, que esté dispuesto a ayudarte y también para tus niños y que se ponga en contacto contigo. ¿Te parece?
3: Ok,
1: mira. El número es...
3: ¿Me das el número?
1: Claro.
3: Espérame.
1: Dale, tranquila.
3: Apúntame el número, por favor.
1: Aquí estamos para ayudar. Claro que sí, mi querida amiga. Y darle gracias a Dios porque solamente fueron golpes y no pérdidas humanas. Así. Sí. Mira, el Tropi WhatsApp es 310-206.
3: ¿206?
1: Sí, señorita. 3302. 310-206-3302. Entonces, finalizamos la llamada. Tú me escribes, mira, soy la chica Pereira, necesito el psicólogo. Y yo de una me pongo en cuestión y te ayudamos, ¿vale? Para que se pongan en contacto contigo. Y ya, si hay...
3: Ay.
1: Y si hay...
3: Saludos a...
1: Dígame. ¿Ah? No, dime. ¿Saludos para quién?
3: Que no tenemos conexión con... con Medallo. Que ella me cae muy bien.
1: Ah, ok,
3: cuando
1: sí.
3: Cuando la escucho por la noche.
1: Sí. Hoy lo que pasa es que tenemos el internet, está como averiado, está pesado. Pero bueno, aquí estoy yo, caballito que te pone a relinchar.
3: Sí, claro, yo sé.
1: Hombre, mi amiguita, te mando un beso y un abrazo. Gracias. Ay, y también a nuestra gente de Dos Quebradas, Risaralda. Okay. Una población espectacular. Bueno, tuve la oportunidad de estar ahí, de disfrutarme Dos Quebradas. Y espectacular, sí, respectivamente. Sí. Yo he ido a Dos Quebradas, claro, por supuesto. Bueno, mi amiguita, te mando un beso y un abrazo bien grande. Más oyentes en Colombia. Tropicana, buenas noches. ¿A que no me duermo? ¿Con quién hablo?
4: Tropicana, muy buenas noches. ¿A que no me duermo? Hola, caballito, ¿cómo estás?
1: Hola, corazón. Bien, gracias a Dios. ¿Con quién tengo el gustísimo y placerísimo de hablar? Amén.
4: Con Patricia. Yo te dije que iba a ir hoy a Tropicana y lo cumplí. Fui
1: hombre,
4: con mi esposo.
1: Qué bien.
4: Y de verdad, qué maravilla. Luchi es una mujer súper espectacular.
1: Cierto.
4: Muy dada, no, mejor dicho, para que...
1: ¿Y no te diste cuenta cuando...
4: ¿Señor?
1: ¿Y no te diste cuenta cuando me regañó? No.
4: No, lo que pasa es que cuando yo llegué...
1: Imagínate que...
4: Yo estaba arriba en cabina.
1: imagínate que te voy a contar que yo me puse a tomar fotos y videos y tal, y me ha dicho, oye, caballo, oye, caballo, ¿tú qué haces ahí? ¿Me haces el favor y te vienes para acá? listo, Luchi, listo, ya. Luchi, pero estaba haciendo los videos. No, ven a cargar la caja esta y tal. Qué risa esa, Luchi.
4: Sí, te cuento, ¿verdad, caballito? Que la ayuda de la gente... Mira, yo te dije anoche que yo tenía una discapacidad visual, yo no veo.
1: Claro.
4: Pero lo que sentí, lo que escuché, muchísima gente donando, la verdad. Uy, mi esposo me decía, uy, amor, cómo llegan donaciones, qué bonito. Él me decía, tú vieras cómo se ve esto de lleno de gente donando, el corazón de la gente es súper grandísimo. Me tomé una foto con Luchis, nos dimos un abrazo, no de corazón, sino de alma, la verdad.
1: Te faltó la foto con el más guapo de esta emisora, que soy yo.
4: Pues si te pudiera ver, de hecho, mi esposo, es él.
1: Hombre, mi querida amiga.
4: Y mira lo más bonito,
1: gracias,
4: caballito, que yo esta mañana le dije a mi esposo, nosotros, mi esposo y yo trabajamos los dos. Trabajamos con InDriver, él me lleva a mí, porque pues yo no voy hoy, él no me deja a mí solita en la casa. Y yo le dije a mi esposa esta mañana, amor, la primera carrera de nuestro usuario va a ser para la donación, y así fue.
1: Así fue, qué chévere, qué bacano. No, y de verdad, agradecidos con todos ustedes, con la gente que se ha puesto la mano en el corazón. Hay algunos que dicen, yo quisiera donar, pero no tengo. Vea, solamente con venir a ayudar, ya, hace demasiado. Y mira, nuestra Tropa Roja, también contarles a los oyentes de Tropicana, todavía están en nuestro centro de acopio, llenando las mulas, porque son mulas, son unos camiones grandísimos que vamos a llevar a los damnificados. Entonces, de verdad que gracias. Estamos súper contentos, súper agradecidos. Vamos a estar hablando con nuestra gente en Colombia. Recuerden también que si quieren dar palabras de aliento, llegó el momento de hacerlo. Si quieren elevar una oración, lo pueden hacer. Si quieren también donar, me preguntan, caballito, ¿cómo hay que hacer para donar? Yo estoy aquí para ustedes. Estoy aquí para decirles cómo hay que hacer para donar. Y bueno, cualquier pregunta aquí muy seguramente se la vamos a resolver. Y también, si desea saber de algún familiar, de algún amigo, ya está disponible el 601-348-7601. 601-348-7601. Mira, muchas personas también me escriben en el interno. Por ejemplo, me escribieron ahorita, ve, caballo, yo todos los días te mando mensajes, pero tú nunca lo ves. La cuestión es que hay muchas personas en las diferentes ciudades que envían el mensaje al número de Tropicana en la ciudad. Nosotros en las noches ya cambiamos. El único número autorizado y donde usted se puede comunicar con nosotros, por ejemplo, si es vía WhatsApp, es el 310-206-3302. Se lo voy a repetir. 310-206-3302. 310-206-3302. ¿Ya lo copió, cierto? Ok. Y el número, el teléfono fijo, es el siguiente. Tiene que anteponer el 601-348-7601, porque es aquí en la ciudad de Bogotá. 601-348-7601. Allí nos va a contactar. Hola, que no me duermo, de Tropicana. ¿Con quién hablamos? Buenas noches. Hola, buenas. ¿Con quién hablamos?
5: Buenas noches.
1: Mi querido amigo, ¿cómo está usted?
5: Buenas
1: Un abrazo.
5: Noches.
1: ¿Cómo está?
5: Bien. Hablo con Martín González, de Pereira.
1: De Pereira, mi gente linda de Pereira. ¿Cómo está usted? ¿Cómo ha pasado? Cuéntenos, ¿cómo se encuentra usted?
5: Pues gracias a Dios no nos pasó nada, gracias a Dios, estamos bien. Yo lo que le comentaba a la niña que llamó ahora, que...
1: Aló.
5: Hay muchos.
1: Bueno, esto es normal, ¿no? Esto es
5: edificios, casas.
1: ¿Es normal que suceda esto? No, contándole a los oyentes, porque se le pierde la comunicación y es normal. Las redes están congestionadas, sabemos que en Pereira mucho más, por eso es normal que esto esté sucediendo. Apenas todo está ralentizado, apenas las comunicaciones se están restableciendo, apenas. Entonces hay que tener mucha paciencia. ¿Qué decía usted de la señorita que nos habla ahorita?
5: No, sí, que la niña está diciendo que hacen falta psicólogos acá en Pereira. Hay mucha gente que uno ve la gente en la calle y él mirando los edificios. los locales que se cayeron,
1: Dios
5: gente.
1: Mío bendito.
5: A veces yo salgo a la calle y me da como una tristeza.
1: Sí,
5: mirando
1: sí, sí.
5: Que la, hay gente que tiene localcitos, se les cayó el techo, la fachada, están desocupando locales. Hay gente que tiene que evacuar los apartamentos, las casas. Es muy fácil decirle a una persona, mira, esa casa la van a tumbar, hay que desocupar. Hay gente que no tiene plata con que pagar un arriendo.
1: Es correcto. Es correcto. No, y doloroso lo que están viviendo, pero los que solamente... Aquellos, es más, yo lo he dicho, que aquellos que perdieron pues su vivienda, sus enseres y demás, hay que darle gracias a Dios porque estamos vivos. Y eso es lo más importante, hay que darle gracias a Dios porque lo material se recupera. Muchas personas también he visto en redes sociales que están muy tristes por el tema de una de las catedrales más antiguas de Pereira, la forma en que quedó. Pero bueno, ya eso... Van a tener, por supuesto, los ingenieros tiempo y tenemos también la capacidad para reconstruirlos, pero imagínense una vida. Entonces hay que ponernos mente positiva que vamos a salir de esto y hay que arrodillarnos y orar todos los días y darle gracias a Papito Dios sí. por la vida, ¿cierto?
5: Sí, gracias a Dios. No, y hay muchas partes aquí en Pereira que no ha llegado la ayuda. Pues yo no he visto, yo no he visto. Por ejemplo, hay gente que está unificada en Pereira, en Dos Quebradas, en Cuba, en Providencia, en San Luis, en todas partes, en el Parque Industrial. Hay mucha gente que imagínese, no ha llegado la ayuda.
1: Bueno, mi querido amigo, un fuerte abrazo. Bendiciones, que estés muy bien. Y nada, hay que darle gracias a Dios, fortaleza, porque estamos vivos y estamos echando para adelante. Bueno, nos faltan 3 minuticos para desconexión, pero también quiero hacer contacto con nuestro director en la ciudad de Barranquilla, Rafael Narváez, y a quien le decimos buenas noches porque me dicen que en Barranquilla también la gente se ha puesto la mano en el corazón y pues salieron a donar en masa. Así que, Rafa, bienvenido, buenas noches en A Que No Me Duerme de Tropicana. ¿Cómo estamos?
6: Buenas noches, caballito. Buenas noches para todos los oyentes de Tropicana en el país. Un abrazo bien cordial desde la Puerta de Oro.
1: Bueno, Rafa, nos contabas que la gente en la ciudad de Barranquilla ya también ha comenzado a movilizarse, hemos visto muchas ayudas y por supuesto Tropicana con el overall puesto.
6: Bueno, tenemos varias metas, una de ellas recaudar 30 millones de pesos en menos de 3 días, con la pastoral social de acá de la ciudad de Barranquilla, y también tenemos contemplado recoger más de 20 toneladas en estos días para enviárselas a nuestros hermanos que lamentablemente se han visto afectados por esta tragedia en nuestro país.
1: Bueno, ¿y la gente cómo hace para donar? ¿Tienen algún punto de acopio en la sede de Caracol Radio? ¿O cómo
6: sí, tenemos las mismas iglesias, las capillas, las iglesias son punto de acopio. También mañana vamos a hacer una actividad con familiar. Vamos a estar en 2 puntos de la ciudad, en el norte y el sur, para que la gente lleve todos los elementos que quiera llevar, los alimentos no perecederos, los kits de los botiquines pequeños. Vamos a estar pendientes también para que la gente lleve comida para los peluditos callejeros. Ya tenemos más o menos 400 kilos recaudados, recogidos por la gente que nos ha llevado, pero aspiramos a tener al menos 1 tonelada de estos alimentos para los peluditos callejeros también.
1: Ok, súper. Entonces, importante e indispensable llevar alimentos no perecederos, enlatados,
6: sí,
1: kit de aseo personal también.
6: Sí, también botellas de agua, que es otra parte que están pidiendo nuestros hermanos. También pañales para niños, porque tú sabes que muchos niños se han visto afectados. Eso también fue otra de las que nos pidieron. Y bueno, estamos en eso, trabajando, caballito.
1: Ok, listo. Rafa, bueno, un abrazo, bendiciones y nada, vamos a estar muy atentos. Cualquier cosa, aquí estamos en A Que No Me Duermo, muy atentos, muy pendientes a la donatón de mañana en la ciudad de Barranquilla.
6: Bueno, espero que te estés comportando muy bien en Bogotá, porque aquí te estás portando muy mal,
1: ¿no? Maestro, usted sabe que yo soy su mejor alumno. Ya, bueno, vamos a desconexión. Bueno, ahí estamos hablando con nuestros directores en todas las ciudades de Colombia. Ya ahorita vamos a conectarnos entonces, de pronto, si es posible, con la gente en Manizales, en Armenia, en Pereira, para hablar con ellos. Esa Que No Me Duermo de Tropicana también. Les traigo una noticia, a ver qué opinan nuestros oyentes. Una noticia que tiene que ver con el Tolima. Una noticia que tiene que ver con Ibagué. Ya eso será en breve, en la próxima hora. Estamos en A Que No Me Duermo de Tropicana.
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1: Aquí estamos, seguimos en A Que No Me Duermo de Tropicana, la emisora diferente, la más bacana en toda Colombia, Tropicana. Ahí va saliendo Nico. Que te vaya viendo, Nico. 9:06, aquí estamos con todos ustedes. Gracias una vez más por estar con A Que No Me Duermo. La gente disfrutando, la gente por supuesto también contándonos cómo está el tema de las ayudas. Hemos hablado con nuestros hermanos en Pereira. Está volviendo de a poco el tema del internet. Hay muchas zonas afectadas que no tienen agua, no tienen gas, no tienen luz. Y de a poco, estamos hablando con ellos y la comunicación a veces se pone súper lenta, súper complicada, pero es normal, todo está volviendo a la normalidad de a poco. Pero vamos a seguir hablando con nuestros directores en todas las ciudades. En este momento vamos a hacer conexión, vamos a intentar comunicarnos con Yair de las Casas, director de la ciudad de Medellín, para que nos cuente todo el tema de las ayudas y la cantidad de alimentos, de objetos que han podido sumar, recolectar con su gente, con sus oyentes, también con la ciudad de Cartagena, con el Gato Cano, con la gente, por supuesto, en Cali, que hemos visto Cali ha hecho algo tremendo, impresionante lo que se ha visto en la ciudad de Cali. Nuestra gente, los talentos, impresionante, todos trabajando. ¿Saben a la hora que llegan a Caracol? ¿Saben a la hora que llegan a la sede, pero no saben a qué hora se van a ir a sus casas? Y de verdad que ha sido una jornada titánica, maratónica. Es más, también el equipo de la Tropa Roja, aquí en la ciudad de Bogotá, me acaban de escribir: Caballito, necesitamos manos. Necesitamos gente que nos venga a ayudar, que nos venga a colaborar, porque estamos aquí en Alquería y estamos cargando dos tractomulas. Entonces, las personas que estén cerca de Alquería, las personas que quieran ayudar, el voluntariado, llegó el momento de decir presente. Ya lo saben, ¿no? Tienen la oportunidad de ir a Alquería, aquí en la ciudad de Bogotá. Ahí está la Tropa Roja. Le dicen: chicos, yo vengo a ayudar. Necesitamos muchas manos. Necesitamos mucha gente. De verdad que sí. Es el momento de ayudar. Es el momento de decir: yo estoy presente. Yo quiero, por supuesto, sumarme a estas ayudas. De pronto, si no tiene de pronto para dar, para aportar, no se preocupe. Necesitamos son sus manos. Necesitamos manos ayudadoras con nuestra Tropa Roja aquí en la ciudad de Bogotá. Ellos están en Alquería y están llenando dos tractomulas, por supuesto, con ayudas. Ahora sí, saludamos a nuestro amigo en la ciudad de Medellín, al director de Tropicana Medellín, Yair, que también ha hecho una jornada muy bonita, maratónica, además, que me dice Yair, ya salió el primer camión para Pereira. Así que Yair, muy buenas noches, bienvenidos a Que No Me Duermo de Tropicana.
2: Caballito, buenas noches para usted, para doña Karina Uribe también, y para todo el sistema de Tropicana a nivel nacional. Qué rico poder estar con todos ustedes a esta hora de la noche, portando buenas noticias, porque eso es lo que somos, portadores de buenas noticias, y hemos visto cómo estos ángeles vestidos de rojo, llamados Tropicana en todo el país, se han ponido la 10, se han puesto la 10 mejor para servir y ayudar a nuestros amigos más necesitados del Eje Cafetero, del Valle del Cauca y, por supuesto, los amigos del Chocó.
1: Yair, ahorita que estábamos hablando, nos contabas de que ya hay un camión en Pereira y todavía falta mucho más.
2: Sí, la verdad es que nos tiene sorprendidos la generosidad de los oyentes. Nosotros no le decimos oyentes en Medellín, le decimos la familia Tropicana. Es una familia muy generosa, con un corazón muy dadivoso, que está siempre dispuesto a ayudar. Y sí, hoy mandamos ya el primer camión, el camión de Tropicana, lo mandamos ya para el Eje Cafetero y ahora seguimos recolectando más ayudas, porque la idea no es solamente el Eje Cafetero, sino el departamento del Chocó.
1: Ok, claro que sí, Yair. Bueno, ¿y cuáles son esas jornadas donde los oyentes van a tener la oportunidad nuevamente de ayudar, de pronto llevar alimentos no perecederos, kit de aseo personal, cobijas y mucho más? ¿Dónde pueden acercarse o ya cerramos la jornada de ayudas?
2: No, la jornada de ayudas continúa y va a continuar. ¿Sabes por qué, Caballito y oyentes de Tropicana? Porque es que no es solamente el impulso de esta semana después de haber conocido lo ocurrido con el terremoto. Es un milagro que podamos estar hablando y platicando aquí con todos ustedes, porque el día que tembló aquí en la ciudad de Medellín, ese terremoto de 7.4, la verdad nos sacudimos feo. Y nosotros en Tropicana lo sentimos bastante fuerte y decidimos,
1: oye, sí, Yair,
2: es una oportunidad que nos da Dios.
1: Cuéntanos nuevo, cómo fue esa experiencia, Yair.
2: Y queremos iniciarlo como siempre, con el pie derecho. El pie derecho es servir y ayudar a la gente. Entonces las ayudas van a continuar. Aquí no paran. O sea, la idea es seguir ayudando, no dejar solamente que pasó esta semana y ya nos olvidamos de lo ocurrido. No, hay que seguir. Porque no es solamente esta semana, la próxima semana también, dentro de 8 o 15 días también, porque sabemos que no es fácil lo que está viviendo la gente del Eje Cafetero, la gente del Valle del Cauca y los amigos del Chocó.
1: Yair, bueno, recordarle a los oyentes en la ciudad de Medellín, ¿dónde está ubicada la sede de Caracol Radio Tropicana?
2: Bueno, la sede de Caracol Radio en la ciudad de Medellín queda en la carrera 35, número 15B143, eso es la avenida Las Palmas, subiendo Las Palmas, como decimos nosotros, a lo paisa, queda después del Mall de Carulla, un edificio que se llama 35 Palms, piso 10, ahí quedan las oficinas de Caracol Radio, está Tropicana, está el sistema Bésame también, que nos hemos unido para trabajar en bloque sobre las ayudas que la gente más lo necesita. Pero no solamente paramos ahí, nosotros vamos directamente al lugar donde tengan la ayuda. Mañana tenemos un recorrido ya organizado, hay una ruta estipulada porque sabemos que hay gente que le queda difícil llevar la ayuda hasta Tropicana, entonces nosotros vamos en el camión de Tropicana, en la camioneta de Tropicana, y vamos, hacemos una ruta en el día para ir a recoger más ayudas que tenemos pendientes para entregar el día de mañana.
1: Qué bacano, Yair, de verdad que hoy más que nunca nos sentimos súper orgullosos de pertenecer a una marca tan bonita como Tropicana. Es la marca, es el puente que conecta a los damnificados con sus familias, porque también tenemos el micrófono abierto por si alguno de ustedes en la ciudad de Medellín o en cualquier ciudad de Colombia desea saber de algún familiar. Aquí nosotros estamos prestos, dispuestos a apoyar, a ayudar. Así que Yair, mi hermano, nuevamente gracias, a seguir con ese ahínco, a seguir con ese corazón enorme, de, por supuesto, de Tropicana. Y nada, un saludo bien enorme a todo el combo, a todo el equipo, a Charlie, a Caballo, a Bombillo, a todo el combo, de verdad.
2: Ah, gracias, Caballito. No, la verdad es que estamos creados para eso. O sea, Tropicana Medellín está creada para servir y ayudar a su familia, a sus oyentes. Somos la emisora diferente que ayuda a los peluditos y a la gente.
1: Ahora sí, Yair, un abrazo. Váyase a dormir porque hay que madrugar. Señorita Karina, le voy a decir a Yair que usted se está portando mal.
3: No, yo, papito,
1: sí,
3: no,
1: se está
3: papito,
1: portando mal, llegando a las 9 de la noche, sabe que tiene un compromiso a las 8, Yair, y llega a las 9, imagínate.
3: Ey. No, ¿qué no, culpa no, yo de que la red no
2: pero
3: funcione?
2: Se lo pasamos a la niña, porque yo entiendo qué pasa internamente.
3: A mí, el favor, y me sacaste esa olla, ¿eh?
2: No depende de ella,
3: Yair, vaya, duerma, Yair.
1: Un abrazo. Y que vaya, duerma, se vaya, duerma. Así que Paula, mándela a dormir.
2: Está diciendo, Karina, por ahí que Paula mande a dormir.
1: Y que Paula mande a dormir.
2: Ya. Lo que pasa es que la verdad nosotros madrugamos mucho. Yo a las 3:30, 4 de la mañana ya estoy despierto. Entro a trabajar a las 5, volvíamos noticias de 5 a 10 en el cómo amaneció Medellín y aún a esta hora debería estar dormido.
1: Es correcto, ahora sí. Vaya a soñar con doña Paula, mi hermano, un abrazo.
2: Un abrazo, caballito.
3: No tiene espacio para compartir con Paula, Yair.
1: Qué barbaridad. Karina, ¿por qué te habías perdido? ¿Qué pasó?
3: Caballito, ¿y ese color? Vení, yo soy muy daltónica, pero mira, ¿qué color es ese? ¿Eso esto, es amarillo o es verde?
1: Esto es un verdecito. Verdecito Esperanza.
3: ¿Esperanza?
1: Sí.
3: ¿Y vení, dónde te
1: motilaste? Esperanza porque me lo vendió doña Esperanza.
3: ¿Vení, dónde te motilaste?
1: Sí, me motilé hoy. Paulo me dijo que tenía las patillas así ni Simón Bolívar, entonces me fui a motilar. Y nada. Pero quedé bien, ¿no? ¿O no? ¿No te gusta?
3: Pues sí.
1: Me han dicho cosas
3: que
1: chéveres.
3: Que regrese el caballito, que regrese.
1: Me han dicho cosas chéveres. Chévere.
3: Sí.
1: Vea, sí. Doña Karina, bueno, vamos a entrar en materia. Te comento que voy a hablar con los oyentes, también voy a hablar contigo sobre un tema que, bueno, le ha dado la vuelta a Colombia y a nivel internacional también. Muchas personas se han pronunciado. Entonces, okay, sí. Yo quiero que tú primero me pongas al tanto de lo que me estabas comentando ahorita internamente.
3: Bueno, ¿de qué? De todo. Porque te estaba diciendo una cantidad de cosas.
1: De unas personas de Armenia, ¿no? De Pereira.
3: Un unas personas de Armenia, de Pereira.
1: No, esa Karina, Padre Santo.
3: No, actualísimo. Es que tengo tanta, de verdad, el nombre Pereira, el nombre Armenia, o sea, todo esto lo tengo en la cabeza. Entonces, ¿qué de todo? A ver.
1: No, unas personas que estaban en Pereira, que tú tenías, creo que, el testimonio de ellos, o íbamos a hablar con ellos, algo
3: sí,
1: así,
3: sí,
1: no
3: sé. Sí,
1: vamos
3: a hablar, sí, señor. Vamos a hablar con una de las personas que está desde el sitio. Él es conocido como uno de los mejores trovadores de Colombia, es el Orejón, y también ha estado recorriendo no solamente entonces su ciudad, sino varios pueblos. Está intentando también llevar ayudas hasta el sitio. Y qué más que él directamente nos cuente cómo está la situación, cómo va la ciudad, cómo van las cosas. Voy por acá entonces a llamarlo. Bueno, vamos a ver. Que nos conteste.
1: Dale.
3: Y que nos diga cómo está la situación.
1: De una, pues. Vamos a ver. Le dicen el Orejón, él está en la ciudad de Pereira. Vamos a conectarnos con él para que nos cuente cómo está la situación, qué es eso que necesitan, y de una, manos a la obra, sí, porque hoy estamos hablando con los directores.
3: Hola, estoy por acá, pues estás al aire. Estoy con el Orejón, a todos los oyentes de Tropicana, él es conocido como el Orejón. ¿Cómo vas? ¿Qué tal todo? Bienvenido a Tropicana.
4: Hola Karina, un saludo para ti y para todos los oyentes de Tropicana. Y por aquí estamos en la labor con todo el corazón, con todos nuestros hermanos del Eje Cafetero. Es el momento de ponernos la mano en el considere, como decían los viejos, porque ninguna persona es tan pobre que no pueda dar, ni tan rica que no pueda llegar a necesitar.
3: Bueno, ¿tú dónde vives? Bueno, exactamente, o cerca de... ¿De cuál de estas ciudades afectadas? Vemos que usted comparte mucho con Panaca. Esta semana nos estaban preguntando que cómo estaba la situación, usted cómo se encuentra.
4: Bueno, afortunadamente estoy bien, mi familia está bien. Yo estaba en mi casa, en Cartago, con mis padres, y fue uno de los pueblos más afectados estructuralmente, pero hay otros municipios con muchas más afectaciones. Yo tengo una posada, una pequeña finca hotel, un alojamiento rural en Quimbaya, Quindío, que sufrió algunas afectaciones alrededor de techos y cosas, pero son minucias para lo que pudo haber sucedido realmente. Quimbaya tiene más de 1,000 casas afectadas, más de 500 que están en el suelo o hay que demolerlas. El Águila, el Cairo, Anserma Nuevo. Hoy precisamente hicimos una labor muy bonita en San Pacho, que es un corregimiento del municipio de Toro, que queda cerca de Cartago. Pero yo he sido un artista que nací en Itagüí, Antioquia. Mis padres son de Pueblo Rico, en el suroeste, pero desde muy niño llegué a Cartago, en el norte del valle. Y toda mi vida la he desarrollado alrededor del norte del valle, el departamento del Quindío y todo lo de Cafetero.
3: Ok, bueno, ¿qué están necesitando entonces en este momento para las personas que quieran llevar, que quieran enviar donaciones, para todos los que te están escuchando, porque estamos por todas las tropicanas de Colombia?
4: Bueno, lo más importante, el alimento. Afortunadamente en muchos centros de acopio hay alimentos, en los puntos de albergue, que es donde realmente deben llegar las ayudas, y están llegando afortunadamente, porque Colombia es un país muy solidario y lo hemos demostrado siempre. El tema de las colchonetas es importante, las carpas. En Quimbaya se necesita también medicamentos, pañales, toallas higiénicas, todo este tema para las mujeres. Y para los niños, también los adultos mayores. Y viene algo muy importante, que es la reconstrucción, porque se habla mucho alrededor de la vida, que lógicamente es importante y nada se puede comparar con la vida, pero también vienen los techos, las casas de las personas que ha costado tanto tiempo y tanto sacrificio construirlas. Entonces también pienso que se puede venir una brigada de materiales, de tejas, de zinc, de tejas, en cualquiera de sus presentaciones, ladrillos, una puntilla, todo lo que se pueda dar alrededor, porque en estas calamidades se concentran mucho las ayudas en el principio, pero la tragedia pasa y las necesidades siguen, y ya van pasando los días y se va perdiendo, digámoslo, como el furor de la colaboración.
3: Bueno, vi por ahí que hay una publicación, no sé si sea real, de pronto usted nos puede indicar, hay una publicación que...

0: Hay una publicación que dice que a partir de mañana están prohibidos los vehículos hacia Quimbaya. ¿Qué es esto cierto? Porque, por ejemplo, estamos enviando unos vehículos para allá, pero no tenemos como esa certeza de si se pueden o no se pueden enviar.
1: Bueno, en este momento el tránsito está normal. El día de hoy hubo un cierre de Armenia hacia Montenegro. Estaba cerrada la vía de Armenia hacia Montenegro. Pero para subir a Quimbaya por el norte del valle o por Pereira no hay inconveniente. Inclusive Panaca está cerrado, pero a partir del sábado abre nuevamente sus puertas porque se necesita también recuperarse en medio del trabajo, salir adelante. El Quindío lo sabe porque lo ha vivido. Entonces el comercio es una de las partes más afectadas, que también tiene que continuar, y nos recuperamos trabajando, como se dice popularmente.
0: Ok, bueno, muchas gracias. Muchas gracias por este espacio y gracias también por ayudar. Cualquier cosa, ya sabe que nos informa también.
1: Muchísimas gracias a Tropicana, a ti Karina, a todos los colombianos y a la gente del exterior que nos quiere tanto y que nos apoya. Ya saben que el Eje Cafetero es una tierra bonita, bendecida por Dios, y a pesar de las calamidades, siempre miramos con positivismo y salimos adelante con la fuerza del trabajo y con la fuerza del turismo.
0: Muchas gracias. Ahí estaba entonces.
2: Listo, Cari. Bueno, a esta hora vamos a poner en consideración algo que hemos visto ahí en redes, hemos comenzado a indagar. Y aquí está para los oyentes de Tropicana y ya les voy a lanzar la pregunta.
3: Mientras Colombia está de luto, la alcaldía de Itagüí realiza un evento este miércoles que cuesta casi 1,000,000,000 de pesos y donde el mismo alcalde está invitando a que la gente lleve donaciones para entregar a las familias afectadas.
4: En los cuales ustedes me ayudarán a apoyar a la gente que lo perdió todo con el terremoto.
3: Al revisar el contrato, encontramos que el documento contemplaba la posibilidad de ajustar la programación por razones de fuerza mayor. De hecho, varios municipios del país, incluso Jericó, aquí en Antioquia, decidieron aplazar sus eventos como muestra de solidaridad con las víctimas. A esto se suma que el gobierno nacional decretó 3 días de duelo. Mientras aquí continúan con el evento, ¿por qué se les pide a los ciudadanos que donen de su bolsillo mientras el municipio mantiene un evento de casi 1,000,000,000 de pesos cuando el propio contrato contemplaba la posibilidad de modificarlo y podría haberse destinado parte de esos recursos para ayudar a los afectados por el sismo?
5: No tengo ni idea.
3: La solidaridad no puede ser solo la del ciudadano, también debe ser la de quienes deciden cómo se gastan los recursos públicos.
2: Bueno, ¿qué opinan los oyentes de Tropicana? Ya lo escuchamos de en Jericó. Quiero escucharte, tú que eres antioqueña.
0: Yo lo de las fiestas tradicionales, yo sí lo aplazaría. O sea, por ejemplo, Santa Rosa de Osos está en fiestas normal, Itagüí también está en fiestas.
2: ¿Tú te acuerdas que ayer estábamos hablando de un concierto de grandísimo estadios que iban a hacer? Bueno, sí, te actualizo.
0: Mira, es diferente ese concierto.
2: Escucha, ya escuchaste lo que... Y entonces yo ayer también me puse a pensar, oye, ven acá, se me había escapado eso. ¿Cuánto cuesta hacer un concierto así? Porque hay que alquilar el sonido, y no es cualquier sonido, la tarima no es cualquier tarima, la logística. Pero entonces yo digo, oye, pero si los artistas se unen, por ejemplo, Huescol, los que tú mencionaste, pues, que Huescol, Ryan Castro, son 30 artistas. Ponle tú que esa gente saque de su pecunio, ellos que tienen una billetera, una chequera larga, ponle tú que cada uno de ellos saque 5 millones de su bolsillo. 5 por 3, ya tú.
0: 5 por 3, 15.
2: Ok, 1,500 millones, ¿cierto? 1,500 sí. Millones. Ok, si esos 1,500 millones se unen al dinero que puedan recoger en un X y de pronto el punto de acopio sea ahí. Oye, sí, tienes razón. Tienes razón, Karina. Yo sí quiero... Bueno, y entre otras cosas también te actualizo, si de pronto no me escuchaste ahorita, la Liga del Fútbol Colombiano la van a aplazar, gracias a papito Dios. La
0: gracias
2: aplazaron,
0: a Tropicana, doña Karina. Que anoche los oyentes hablaron, que anoche los oyentes sí, pusieron sí, sus palabras. Sí. Dijeron que no se haga, que sí se haga.
2: Entonces, quiero escucharte, que sí se haga este evento donde el alcalde dijo, nosotros esa platica la vamos a destinar a ayudas.
0: Yo digo que sí se haga ese evento, pero no las fiestas. O sea, que se haga el evento este fin de semana, pero no que toda
2: pero
0: la semana
2: Karina, pero, estar en fiesta. Por eso, pero yo estaba sacando las cuentas y es un billetico adulto, ¿no?
0: Sí, pues, es un billetico viejico, o sea, adulto, pero...
2: ¿Cómo deja

0: plata, que se, haciéndose el evento o que no se haga y que esos esfuerzos se unan a, la, a los esfuerzos de la gente. ¿Cómo deja más plata eso?
1: Las dos cosas. Las, o sea, dos según cosas tú, que los artistas den y que también la gente.
0: Yo digo
1: por
0: que
1: las, por los ingresos. Digamos, si todos los artistas dan y se recogen 1,000,000,000. Y aparte de eso, las personas entran y se recogen otros 1,000. Son 2,000,000,000 que no tenían.
0: Ok. Pero si la gente pone su platica y, o sea, y son muchas personas a nivel mundial, muchos seguidores, que pongan su platica y que esa plata de la logística, de la tarima y demás, la puedan destinar a las ayudas, yo creería que
1: no,
0: se...
1: No, porque,
0: que...
1: por ejemplo,
0: acá... Yo estoy aquí sacando
1: unos,
0: cuenta.
1: Unos encargados, por
0: yo
1: ejemplo, estoy sacando los cuenta. Encargados del sonido van a regalar el sonido, por ejemplo. Entonces ya no hay que pagar sonido porque ellos van a donar
0: sí, ¿será?
1: El sonido. Sí. Por ejemplo, las empresas que manejan tantos logísticos también van a estar apoyando con los logísticos.
0: No creo tanta belleza, pero bueno, vamos a preguntar a los oyentes.
1: No creo tanta belleza, cálmate, caballito.
0: Yo no creo tanta belleza porque, bueno, yo me imagino que ellos también van a cobrar, ellos van a querer de pronto percibir algo después de ese evento tan grandiosísimo. Son 30 artistas, eso es bastante. Entonces, ¿qué opinan los oyentes? Para ustedes, este evento o estos eventos deben hacerse, por ejemplo, lo de Jericó ¿en dónde es? Allí en Antioquia, ¿no?
1: En Jericó. Lo de Jericó es en Jericó.
0: Ok, es en Antioquia, donde el evento cuesta casi 1,000,000,000 de pesos.
1: Pero Jericó lo canceló.
0: ¿Lo canceló?
1: Sí, Jericó lo canceló.
0: Esto que yo puse aquí lo cancelaron, ¿sí?
1: No, el de Itagüí no, es el de Jericó.
0: Ok, entonces el de Itagüí va.
1: El de Itagüí va.
0: ¿Y el de Jericó está cancelado?
1: Sí.
0: ¿Qué dicen los oyentes de Tropicana? Al 310-206-3302, 310-206-3302 es el Tropi WhatsApp y también tenemos habilitado el 601-348-7601. Recuerden que este es un número, una línea fija aquí en la ciudad de Bogotá, por eso deben anteponer el 601-348-7601. Vamos a preguntarle a nuestra gente qué dicen, qué opinan, qué cuentan. Hola, Tropicana, buenas.
2: El evento no se haga. Si se va a gastar ese patrimonio, pues que lo donen. Y si el evento no se hace... Sí, que los artistas dejen ahí, pero que no. Yo digo, el evento no se hace. Alcalde está re loco, ¿no? A ver, si los artistas están ganando bien, bueno, que donen eso, lo que van a gastar ahí, pero no gastarle el patrimonio al pueblo. Loco ese alcalde, que yo lo perdone si hace eso.
1: Otra cosa, los artistas pueden tener mucha plata, pero ellos tampoco están obligados a dar un porcentaje de su plata.
0: Sí, es correcto.
1: Que les nace también de su corazón.
0: Es correcto.
1: Si a ellos les nace dar 1,000,000,000, dan 1,000,000,000, pero si ellos dicen, ah, no. Es
0: por ejemplo, mira,
1: solamente es
0: si viste a Nicky Jam, ¿con quién se unió? Y lo voy a decir, no son clientes de nosotros, pero no importa. Lo voy a decir, Nicky Jam se unió, adivine con quién, con Cementos Argos. Ellos van a poner...
1: Que no son clientes de nosotros, pero no importa. Pero,
0: no, lo voy a decir, y es correcto.
1: Muy bien, uno, y le aseguro que
0: una cementera.
1: Que esa unión va a ayudar muchísimo para la construcción de otras casas.
0: 13,000,000,000 entre Argos y Nicky Jam, pero la idea es que a nivel nacional e internacional lleguen a 26,000,000,000. ¿Y cuántos conciertos van a hacer? Ni un concierto van a hacer.
1: Pero eso le nació a él.
0: Mírame la cara, mírame a los ojos.
1: Pero él tiene puros dólares. O sea, usted me está hablando de dólares. Y
0: no,
1: él está,
0: esto.
1: Y él puso la plata porque le nació.
0: Dólares
1: a él. O sea,
0: y
1: no podemos,
0: plata. Dólares y peso colombiano, porque algo de dónde es.
1: ¿Cómo Marc Anthony está diciendo que su concierto en Miami va a ser así? Para ayudar.
0: Karina, no, yo estoy hablando de Argos y estoy hablando de Nicky Jam.
1: Hablando de artistas.
0: No. Ay, ¿y Argos qué? Pesos colombianos. Ni
1: plata
0: chilenos, ni peso argentino, sino...
1: ¿Cuánta plata tienen ellos?
0: Por eso, las empresas, o sea, no, qué bacano, se están uniendo las empresas.
1: Tiene 1,000 veces más plata Argos que Ever Vargas.
0: Tiene
1: más plata Argos que...
0: Es correcto.
1: Que Tropicana.
0: Y yo solamente... yo solamente estoy diciendo que los artistas... cada uno dona 1,000,000 de pesos. 1,000,000. ¿Cuánto hace eso?
1: Más de 30 artistas son 30 milloncitos.
0: Es correcto, pero en Colombia no hay 30 artistas. Es más,
1: en Colombia
0: Hay muchos, muchísimos artistas. La unión hace la fuerza. Ojo, y nadie les está exigiendo. Solo que sería chévere que ustedes se condolieran y, por supuesto, dieran alguito de su pecunio, de su patrimonio. Eso es como sacarle un balde del agua al mar. Eso no es mucho. Tropicana, buenas.
3: Si el evento es por recaudar fondos, es viable que hagan el evento. Porque como lo dijeron hace un momento, la mayoría va a ser donación. Es decir, la tarima está puesta, no cuesta, el sonido también debe ser donado, no va a haber inversión. Y los artistas ponen su imagen, su técnica a disposición para que alguien pague y esa boletería se recoja.
1: Bueno, el artista no es que va a cobrar allá 30 millones.
0: No, claro. Pues
1: yo me imagino que ninguno de esos artistas va a cobrar por ir a presentarse.
0: Es correcto. Entonces,
1: ¿y cuánto vale la presentación de cada artista?
0: Por eso, pero yo creería...
1: Solamente con el artista ir allá, ya está poniendo unos 100 millones o 200 de los que cobran.
0: Sí, pero ¿sabes qué? Yo creería que es mucho desgaste. Yo sé que ellos tienen muchos seguidores, y de esos 5 millones de seguidores que tiene Ryan Castro, yo creo que 1 millón va a donar. Y tú multiplicas 1 millón por 100 pesos... Eso es un billetal. Y yo sé que la gente, hay algunos que van a poner 2,000, otros que van a poner 5,000. Ojo, esto es un, no sé, una idea que yo tengo.
1: Clase de matemáticas con caballo.
0: Sí, no, claro. Imagínate, tú de 500 en 500, de enero a diciembre, ¿cuánto lo? Y te compras tu PlayStation.
1: Ya tengo mi alcancía de 500.
0: Y te compras. Ah, bueno, viste.
1: Y llega al final y tengo 100,000 pesos, ¿no?
0: O acá, ¿cuánto le echas tu plata a esa alcancía? Tropicana, buena.
4: Bueno, primero que todo, el evento sí se debe de hacer, ya que las multiplicaciones que haces están mal. 30 artistas por 5 millones calculabas, son 150 millones nada más. Todo va a ser absolutamente donado. Y... El recaudo aproximadamente de boletas entre 40,000 y 60,000 pesos, que es el valor, más o menos hace un promedio de 1,600 millones de pesos recaudados.
0: Ahí está.
4: 1,600 es muy diferente a 150 millones, porque 5 millones que pone cada artista por 3 son 150, no 1,500 millones.
0: Es correcto. ¿Y yo qué dije? Son 1,500 millones. ¿Por qué?
1: Mil millones.
0: No, por eso yo dije 1,500 millones. Porque resulta que hay que meterle el tema de la boletería. Allá adentro también van a vender cosas. Y creo yo que es más desgaste para el artista. Es más desgaste. Entonces.
1: ¿Desgaste por qué? Pero Cari, ¿desgaste por qué?
0: Cari, el estrés de hacer un evento. Vas a pagar la logística porque tienes que pagar la logística. Evento. Entonces yo creo, mira lo que está sucediendo. Mira lo que está, por ejemplo, hoy nosotros aquí en Bogotá, que es la ciudad más grande de Colombia, nosotros dijimos, bueno, que logremos de pronto llevar 2 carros de los grandes, estamos resobrados. Y no llevamos 2 carros. ¿Adivina cuántos carros van?
1: 5.
0: No, Karina.
1: ¿Cuántos?
0: Karina, vamos a llevar 8 carros grandes. Pues si puede, mira, si puede, mira,
1: me acerqué,
0: si,
1: me acerqué.
0: Mira, si puede, es más. Y todavía falta. La Tropa Roja me acaba de enviar un video donde está pidiendo ayuda, está pidiendo manos para que los ayuden a cargar las tractomulas. Entonces, hoy en día la gente está solidarizada, la gente está dolida por nuestros hermanos. Entonces, esos 1,500 millones, eso se puede convertir en 2,000, 3,000. Si el artista le habla a su fanaticada, a su gente... Yo sé que lo van a recoger, Karina, porque la gente está... Pasaban por aquí, la gente se bajaba de Transmilenio. La gente se bajaba de sus vehículos. Y si aquí, bueno, hay una... No es una miscelánea. Bueno, aquí al lado de Plaza 67 hay un sitio donde usted compra víveres, abarrotes y tal. La gente se bajaba, compraba y los traía. Entonces, yo creo que para evitar ese desgaste podemos hacer otras cosas. Y muy seguramente se va a multiplicar mucho más.
1: Se están necesitando muchos teteros. Y eso no hemos hablado. Teteros.
0: Oye,
1: teteros,
0: sí, Karina.
1: Para
0: ¿Y las fórmulas médicas?
1: Mm-hmm. teteros y fórmulas médicas. Y hay animalitos incluso que están recibiendo comida solamente por medio de teteros. Entonces, teteros para bebés y teteros que se utilizarían para los animalitos. Eso sí, muchachos, no se les olvide. No se les olvide, porque yo creo que eso ha sido como una de las cositas que menos se han pronunciado.
0: Bueno, más oyentes, ¿qué dicen ustedes? Hola, Tropicana, buenas.
5: Tropicana. Pues yo la verdad no estoy de acuerdo con que hagan ese evento. Así como cancelaron el fútbol, cancelen también esos eventos. Si somos conscientes, la plata que tienen los artistas, claro, se la han ganado con su talento. ¿Pero de quién sale la plata? De la gente. Entonces esa plata que se han ganado, pues aporten también de su bolsillo. No les duela, dice Karina, es que es la presencia y su talento, claro, pero ellos pueden más adelante seguir consiguiendo plata, pero ¿por qué no sacan de su bolsillo plata de ellos y dan? Porque tiene que ser a costillas de los que tienen que ir allá a patrocinarle a ellos eso. Tropicana, la más bacana.
0: Bueno, estamos escuchando a los oyentes. Hola, Tropicana, muchas notas de voz. Hola.
6: 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La verdad que ese concierto no debería hacerse, porque ahí van a haber manos inescrupulosas que van a querer agarrar unos cuantos pesos. Que cada artista que quiera, que se coloque la mano en el corazón y quiera apoyar, pues lo único que tiene que hacer es enlazarse con una empresa, ya sea de construcción, de electricidad, de sistemas solares, etcétera, etcétera, y hagan la obra directamente sin intermediarios.
0: Bueno, más oyentes. 310-06-3302. ¿Qué dice nuestra gente en Colombia? ¿Qué opinan ustedes al respecto de este evento en Envigado? El alcalde dice que va a ser un evento benéfico y que todos esos recursos que se obtengan van para los damnificados. ¿Qué dicen ustedes? ¿Que se haga o que no se haga? ¿O hay una forma más fácil de recoger fondos? Hola.
7: Buenas noches, a que no me duermo. Le habla una oyente de acá de un pueblo del Tolima y quiero opinar, ya que están hablando por los eventos y eso que van a hacer.
0: Mi señora tiene la oportunidad, pero no opinó. Más oyentes, Tropicana, buenas.
8: Muy buenas noches, Tropicana. Karina, mi amor, buenas noches, señor. Caballito.
0: Un abrazo, hermano. Bendiga.
8: Yo estoy con Karina, que no se hagan los eventos, que cancelan las fiestas. Por ejemplo, en San Carlos, Antioquia, se están realizando las fiestas del agua. Y tenían invitados, que era el Charrito Negro, Jonales Castaño y otros. Y me acabo de enterar que el Charrito Negro y Jonales Castaño cancelaron la ida. No van a estar, no van a cantar. Entonces, yo estoy de acuerdo que cancelen las fiestas.
0: Eso, ahí están los oyentes, más de ustedes. Tropicana.
9: Hola, buenas noches, viejo caballo, de acá de la capital, Barranquilla, la arenosa, viejo Gaba, paisa hermosa, beso, mi amor. Ay, viejo Gaba, si van a hacer el evento, van a tirar los partidos, yo estoy de acuerdo, si con la taquilla, tan siquiera la mitad de que hagan la taquilla, se lo pasen a los más necesitados, y el concierto también, que lo hagan, pero que pasen la mitad allá a los que más necesitan. Ahí sí estoy de acuerdo, si no, que no hagan nada. ¿Sabes cómo es, viejo caballo? La buena, acá de Barranquilla, viejo caballo.
0: Listo, papá, un abrazo. ¿Qué opinan ustedes en Colombia? ¿Qué dicen? ¿Que los eventos se deben hacer o que no se hagan? Karina dice que sí se hagan. Yo digo que no, yo me opongo rotundamente.
1: Yo digo que no.
0: No, usted dice que sí se hagan.
1: No, que no se hagan, pero que
0: pero ya la vas a cambiar, ¿viste?
1: Que sean con las ayudas.
0: Karina, tú te acomodas más que la bola blanca del billar. Usted dijo que se hicieran.
1: No, pero que se hicieran, pero con ayuda.
10: Caballito, ¿cómo está? Buenas noches, Karina. Qué gustazo saludarlos.
0: Un abrazo.
10: Qué hermosa esa labor que ustedes han hecho por Tropicana para ayudar a las personas que están damnificadas. Bueno, yo creo que lo más sensato, lo más correcto es que esa clase de eventos no se hagan porque, pues, Colombia en este momento está pasando por prácticamente una necesidad enorme en muchas partes del país. Entonces, lo justo es que eso se cancele. Se hagan brigadas más bien de ayuda si hagan esa clase de donaciones, pues para recolectar bien sea mercados y toda esa clase de cosas. Pero lo más sensato es hacer eso. Qué rico que todo el mundo está apoyando, está donando, está colaborando con la situación. Entonces, pues ese billetico se puede, de pronto los eventos que se van a hacer se hagan de pronto en beneficio de todas esas personas que de verdad quedaron totalmente en la calle.
0: Bueno, gracias.
1: De esa manera.
0: ¿Qué dice nuestra gente? ¿Qué dicen los oyentes? Al 310-206-3302. Queremos hablar con uno de ustedes en cualquier parte de Colombia. Ya pueden llamar al 601-348-7601. 601-348-7601. Pongo esta nota de voz y ya les voy a decir de qué estamos hablando los que van llegando a la sintonía.
11: Tropicana, buenas noches. Mi nombre es Milena Caballito, Karina. Pues si nosotros los terrenales donamos sin hacer ningún evento, ¿por qué los artistas que tienen regalías no lo hacen como un terrenal común y corriente?
0: Buena pregunta. Yo le hago esa pregunta a doña Karina. ¿Por qué razón? Señor. O sea, Karina, tú has donado. Yo sé que no, pero igual yo te quiero preguntar.
1: ¿Cómo que yo sé que no? Haga el favor. Míralo.
0: Yo sí quisiera saber si Karina ha donado, así sea una toalla.
1: Señor.
0: Y tú deberías donar, Karina, con ese sueldo que te gastas. Y yo no soy nadie para meterme en tus cosas, en tus finanzas, pero, o sea, nosotros somos los primeros que debemos dar el ejemplo.
1: Me parece muy bien, es que eso es lo que se debía hacer. Yo no estoy en contra de nada.
0: Tropicana, buenas.
12: Buenas noches.
0: Mi hermano, buenas. ¿Cómo está usted? ¿Cómo Marito. Ha pasado?
12: ¿Quién es usted? Karina.
1: Mi amor.
12: Soy Camila de Caldas.
1: Ay, Cami, ¿qué más? ¿Cómo estás? Qué bueno escucharte.
12: Ah, bueno, me alegra mucho, muchachos, saludarlos y saber que están bien.
0: Eso, compadre. Bueno, compadre, cuéntemelo. Primero, sabemos que bueno, ya está bien, sabemos que está bien, sabemos que lo primordial es que tiene vida y salud. Ahora sí, cuéntenos cómo está la gente de Caldas.
12: No, acá todo está bien, estamos en Caldas, Antioquia, todo está bajo su normalidad, no hay daños de ninguna índole, pero sí se está moviendo mucho la economía para lo que es las donaciones.
0: Mira, viste, Karina, hermano.
1: Incluso me dijeron, Caballito, ¿viste? Que estaban escaseando los productos acá mismo en Medellín.
0: Bueno,
1: es
0: viste.
1: Es más, por ejemplo, todos los de uno ya están a ras.
0: Mi querido amigo.
12: Muchachos, yo vengo del de uno porque mis nietos querían llevar y me llamaron y fui a un de uno en Sabaneta, no tiene nada.
0: O sea, está limpio y sin manchas.
12: No hay arroz, oiga, no hay una gota de agua, que unos poquitos de papel higiénico, no hay nada de jabón, toallas, colgates, cepillos, nada.
0: Oiga, amigo, venga, gracias por acotar eso, lo que acaba de decir, que están escaseando las cosas. Yo ahorita le estaba diciendo a Karina que yo no estaba de acuerdo con que se hicieran los eventos esos que están promoviendo. ¿Por qué? Porque esa plática pues la pueden destinar a ayudar. Es que la gente no hay que incentivarla. Ya la gente no hay que incentivarla a donar porque la gente por sí sola está unida, está dolida, estamos de duelo. Nos duele lo que está sucediendo. Y yo creo que de pronto hacer un evento es mucho desgaste y la gente va a donar tranquilamente, ¿cierto? ¿O no es así?
12: Caballito, yo quiero dar mi opinión.
0: De una, dele, claro.
1: Me encanta.
12: Yo quiero que analicemos primero yo estoy con Karina, que los artistas, los futbolistas, nadie está en la obligación de sacar. Está en un deber, sí. En este momento y más con la economía del país y con lo que sucedió, ¿sí o no?
0: Claro.
1: Pero
12: miremos qué mueve la economía en ese concierto. Se mueven taxis, plataformas, todos los que vendan comida, todos los que tienen su sustento de eso. Es que no puede parar, no podemos parar, porque digamos que hacemos, esto no es de ahora, esto va a pasar. Si no tenemos más plata para abonar, no tenemos más plata para sustentarnos, ¿qué vamos a hacer?
1: Embalados.
12: No podemos estancar la economía. Vea, le voy a decir, Panaca abre pasado mañana otra vez. y están las de la gobernadora del Chocó, que dijo ahora, no dejen de venir a ver ballenas, que necesitamos mover la economía del departamento. Entonces, muchachos,
0: okay,
12: hay que pensar así.
0: Bueno.
12: Y hay que pensar otra cosa. Mucha de la gente que dice, no, que los artistas den la plata, le aseguro que muchos de ellos no se han acomedido a llevar ni una botellita de agua.
0: Bueno, yo quiero que Karina responda primero, si ella tiene...
1: Corazón.
0: Karina, yo quiero que tú respondas primero y luego respondo yo, solamente nos quedan 5 minuticos. Dale, para también para acotar ahí lo que dice el hombre.
1: ¿Qué digo?
0: No, lo que tú quieras opinar al respecto de lo que dijo él, o puedo hablar yo.
1: No, yo digo que él tiene toda la razón.
0: Okay.
1: O sea, lo único que me gusta es que todo se haga en pro también de ayudar, y que esto no es solamente de ayudar por estos días, porque sí, hoy podemos tener demasiadas ayudas, comida, de todo.
0: ¿Sí?
1: Pero se viene época donde la gente no va a tener trabajo porque su trabajo se le derrumbó. Va a llegar día donde no van a tener cómo seguir durmiendo bajo esa carpa porque ya tienen que buscar es para poder pagar un arriendo. O sea, y como dice la gobernadora del Chocó, o sea, hay que seguir también activando la economía.
0: Es correcto.
1: Eso sí, no me gusta que celebren y que tiren para el techo de todo como...
0: Espérate.
1: Si estuviéramos pasando con
0: tranquilidad. Ahí voy a abrir paréntesis. Entonces, eso es lo que está diciendo Karina, era lo que yo iba a acotar. No, la economía no se ha parado. La economía no se ha detenido. La economía sigue. ¿Cómo sigue la economía? Hay gente que se va para el trabajo. Aquí, por ejemplo, el taxista. Yo ahorita que salga, cojo mi taxi y me voy. La economía no se va a detener. Lo único que
1: pero no
0: yo
1: es lo mismo, no se mueve igual, caballito.
0: No, ¿cómo no se va a mover igual?
1: No, o sea, se mueve igual.
0: O sea, cada cuánto... Por ejemplo, cada cuánto hay concierto. Mira, no, mira.
1: Escúchame,
0: un segundito. No, espero, no pero si ya tú hablaste. No,
1: espero,
0: no, señor,
1: pero
0: yo no tengo carro. Yo,
1: taxi. Son 15 carros, 20
0: taxi.
1: Carros.
0: Por eso,
1: pero me refiero,
0: Karina,
1: a taxi, me refiero a taxi.
0: Por eso, taxi.
1: Si usted está fuera de un concierto, ¿cuántos carros hay parados? ¿Cuántos taxis hay parados? Hay unos 30 carros. Si usted va a ser el único que lo van a recoger en la noche, solamente un señor que está recibiendo,
0: pero es que resulta,
1: el trabajo de tu carro.
0: Resulta que no soy yo solamente. ¿Cuántas personas salen nada más de aquí?
1: Pero
0: de
1: no
0: Caracol?
1: Todas tienen para pagar un taxi.
0: Sí, pero
1: no todas tienen para pagar un
0: Karina,
1: taxi.
0: Karina, si salen a las 12 de la noche, no te vas a ir en transporte público.
1: Transporte,
0: o sea, tienes que ir
1: público,
0: él.
1: Toca en moto porque sea más barato o
0: Karina,
1: arriesgar la vida de otra manera. Sí,
0: bueno,
1: señor.
0: Ahora sí puedo hablar.
1: Ya,
0: ok. Resulta que la economía no se ha parado. La economía, solamente recuerdo que se paró fue cuando hubo COVID. La economía no se ha parado. Yo lo único que estoy diciendo es que hay otras formas, pues, de ayudar. Es correcto, los artistas no están en el deber, bueno, sí, tienen de pronto un deber ético, moral, además con su gente, con sus seguidores, listo, bien. Pero ellos no tienen esa obligación, cada quien con su cada cual. Lo que yo no estoy de acuerdo es que, por ejemplo, tú vas a un concierto. ¿Y qué es lo que te mueve un concierto si tú le preguntas a los empresarios? O sea, el billetico, además de las entradas, yo creo que lo que más deja es el tema de la bebida, el licor. Porque
1: ¿llamamos a un empresario?
0: Sí, también, puedes llamarlo y le preguntas para que usted vea. Entonces, yo creo que es mejor esa platica que cueste ese evento, por ejemplo, lo que dice el alcalde de allá de Envigado, vea, esa platica nosotros... La ponemos aquí en esta alcancía y le decimos a la gente, bueno, mire, este evento ya no se va a hacer, ya por lo menos hay 1,000,000,000. Entonces necesitamos de su ayuda, mi gente, para nuestros hermanos en Pereira. Yo sé que la gente va a salir en masa a apoyar a ese alcalde. Es más, para que todo sea transparente, yo necesito veedores que se encarguen de este dinero, pero no va a ser gente de mi cúpula, de mi alrededor, sino que va a ser uno de ustedes, 5 de ustedes, para que le hagan la supervisión y que esto se destine para tal fin. Yo creo así, Karina, que la gente copia mucho más. Por ejemplo, lo que yo estaba diciendo, esta mañana aquí nosotros pensábamos que íbamos a recoger solamente 2 camiones. Vamos a ver que recogimos 8 camiones y todavía falta mucho más. La gente me está preguntando, caballo, ¿dónde puedo llevar aquí en Bogotá las ayudas? Yo estoy esperando que mi director, mi jefe, Pablo Muñoz, me diga, caballito, vamos a hacer esto así, para yo comentarles a ustedes qué es lo que vamos a hacer. Pero hasta el momento no sé el tema de ayudas. Pero, por supuesto, vamos a seguir recibiéndolas. Entonces, yo creo que hoy no hay que incentivar a la gente con un concierto, con música, con un artista. Solamente basta, por ejemplo, Johnny Rivera. Ese señor, Dios mío,
1: pero
0: bendito.
1: Pero él va a seguir presentándose.
0: Es correcto.
1: Tiene presentaciones este fin de semana.
0: Es correcto, pero mira lo que hizo ese señor.
1: Pero muchos
0: mira,
1: han estado haciendo no, también por fuera, caballito.
0: Sí,
1: es
0: pero,
1: que no todos lo hemos
0: por ejemplo, mira, Ryan Castro. Me parece bacano Ryan, que estaba allá por allá con su amigo Lamine Yamal. pero haciendo ya compromisos adquiridos, ya son, qué fue madre, ya le tocó, pero qué chévere que él diga, yo voy a ayudar a mi gente, y ya han mandado con sus fundaciones, un poquitón de fundaciones, aviones y tal, me parece súper bacano.
1: Pero no podemos comparar, o sea, no podemos comparar.
0: Ay, ahora comparar. 9:50 minutos en la noche, no. Señora Karina, ya vuelvo, ya venimos, no en la que no comparar, me duermo de Tropicana, la más bacana. Porque Karina, Karina, no, yo por eso digo que Karina parece un chorro de una miccionada mía.
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0: Colombia, hoy te venimos a pedir que no nos sueltes, Señor.
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1: Seguimos, mi gente linda, mi gente buena. Hoy más que nunca lo sigo diciendo. No me voy a cansar de decirlo. Hoy estoy con el corazón hinchado. Estoy muy orgulloso de ser colombiano. Estoy muy orgulloso de ustedes, de pertenecer a esta tierra, de estar en este país tan hermoso. Este país que cuando se solidariza, cuando te necesitan, de pronto necesitas ayuda, necesitas algo de alguien. En otro país también eso se puede evidenciar. Cuando encuentras a un colombiano y necesitas algo, ahí está esa persona para ayudarte, para tenderte la mano, para decirte las cosas son así. Ah, es que yo necesito esto, aquí está. Ah, es que yo necesito que me prestes esto, aquí está. Es que yo también necesito dinero, aquí está. En fin, hoy estamos vivenciando, estamos evidenciando el corazón de los colombianos. La solidaridad es lo que prima, la solidaridad es lo que estamos viendo. Muchas personas con los corazones arrugados, muchas lágrimas, mucho llanto, y de verdad que no nos vamos a cansar de decirlo. Colombia, cuando se une, cuando decidimos ayudar de verdad, verdad, cuando decidimos no mirar la paja en el ojo del otro y anteponemos el sentimiento, el corazón, anteponemos esas cosas bonitas las que nos unen, por las que luchamos, hombre, salimos adelante. Estaba hablando con una amiga en la ciudad de Cali. Ella tenía su emprendimiento. Ella primero estaba en Palmira, y Palmira, Cali, está cerca. Ella se fue para Cali, montó su emprendimiento con su pareja hace menos de 2 meses, y en un abrir y cerrar de ojos se fue todo, se fue llorando, por supuesto, porque la inversión ahora viene eso también. Muchas personas pagando sus casas, muchas personas pagando créditos, muchas personas de pronto endeudadas con emprendimientos. Y le decía yo a mi amiga, ¿sabes qué? Dale gracias a Papito Dios que tienes vida, que tienes salud, que tienes a tu familia completica, y que esa plata, así como la conseguiste una vez, la vas a volver a conseguir. Porque si estuvieras de pronto en otro plano, ya no en este terrenal, muy seguramente, ay, güey madre,
2: ¿pa qué la
1: tu familia estuviera llorando. Entonces, si de pronto te toca pagar eso, yo no sé cómo será, si hay algunos seguros, en fin, no sé cómo será eso. Tienes que darle gracias a Dios y echar para adelante. Eres una persona bendecida porque estás con vida. Te quedaste sin nada, que no tienes dinero, en fin, no importa. Tienes vida, tienes tu familia. Y eso también se lo digo a la gente que está en Pereira, en Armenia, en Cali, en Buenaventura, a la gente que está en el Chocó. Amigo, amiga, tienes vida. Perdiste la casa. Llora, está bien. No te reprimas, llora, pero ¿sabes qué? Arrodíllate todas las noches y dile al Creador, al Eterno y Soberano, Papito Dios, yo sé que esta es una prueba tuya. Soy un guerrero, soy una guerrera, y sé que tú me vas a dar una bendición más grande. Lo declaro y la siento, esa bendición que ya viene. Entonces, ese es el mensaje mío para todas las personas que lo han perdido todo. Y, Karina, triste, doloroso, las trillizas. ¿Te acuerdas que yo te estaba diciendo eso?
2: Eso te iba a mencionar, Karina, eso tal cual te iba a mencionar. Ahora, acabaron de encontrar
1: ahora, la otra. Karina, y ahora es muy importante, Karina. Importante las amistades. Importante si de pronto ella tenía novio, sentirse cobijada, sentirse querida. Ahora viene lo más importante, que es en el plano psicológico. O sea, eso es teso, Karina. Es teso, duro, doloroso, Karina.
2: No, caballito, es súper complicado. Yo estaba mirando ahorita la historia de las trillizas y... Dios mío. O sea, quedó una viva.
1: Una viva. ¿Te acuerdas que quedó yo te dije que el papá, la mamá, el tío, y no se sabía de sus otras dos hermanas hasta hoy que las encontraron? Qué feo, ¿verdad?
2: Se encontraron fallecidas. Solamente está viva ella. mucha ayuda psicológica. O sea, yo siento que la depresión también en estos momentos es muy fuerte. Uno asimilar después de un tiempo que está solo realmente. Ya no tiene a nadie cerca de su familia y más que eran como tan unidos.
1: Sí, sí, sí, pero bueno, ahora es muy importante, como te lo decía, las amistades. Si de pronto tenía pareja sentimental, es muy importante que ellos la cobijen y que la ayuden a salir de este trance doloroso, de este shock emocional, porque bueno, una cosa es tú perder a un familiar, pero a toda tu familia, Karina. Horrible.
2: A todos.
1: Horrible. Bueno, Cari, tenemos oyentes ahí en la línea.
2: ¿Quién por acá? Tropicana, buenas noches.
3: Tropicana, buenas noches. Tropicana, la más bacana. Karinita, caballito.
1: Mi hermano, un abrazo.
3: Programa.
1: Gracias.
2: Qué buena, bueno. ¿De dónde? ¿Con quién hablamos?
3: Karinita, bueno, frente al tema que se está presentando con estos artistas.
2: Ven. Oye, ¿cuál es tu nombre? ¿Desde dónde?
3: Juan desde Bogotá.
2: Ah, ahora sí.
3: Vea, como y como bravo.
1: Sí, estás como bravo.
2: No vea, se como... vale estar bravo por estos días.
3: Ah, no, pues ha tocado colaborar con la causa, ha tocado no. Ha sido de voluntad más bien, porque todos podemos, entre todos, podemos juntar esas grandes ayudas y les agradezco a todas las personas que realmente se han sentido comprometidas con la causa. Pero, pues la verdad.
1: Mi querido amigo, vamos a hacer algo.
2: Bájale al radio.
1: Es correcto, bájale al radio para que no se te devuelva el sonido. Ahora sí.
2: Tienes 5 segundos.
1: 5 segunditos, 1, 2, 3, 4, 5. Ahora sí, perfecto.
3: Ahora sí. Listo, bueno.
2: Son primero las recomendaciones, bueno, antes de...
3: Me parece a mí como una falta de respeto de parte de esos artistas, porque es que ellos no tenían ese concierto programado, ¿sí? Entonces, ¿cómo se van a lucrar? Porque de cierto modo se van a lucrar, y yo pienso que esos artistas todos tomamos con la música de ellos. Y muy chévere, muy bonita, muy atractiva, pero a mí me parece que buscan la forma y la manera, están buscando la forma y la manera de ellos también lucrarse. Es que ellos no pueden, ¿cuántas veces no han ido ellos a tomar a estas partes afectadas por el terremoto? ¿Cuántas veces? No podemos llegar a ellos colaborar por parte de ellos de voluntad, decir, yo pongo 1 millón de pesos. Ellos no se ganan 1 millón ni 2 millones de pesos en cada concierto, siempre se ganan harta plata y es bastante billete porque yo conozco el mundo artístico. Pero no lo hacen, de voluntad no lo hacen, o sea, que tienen que haber un concierto para ellos dar la mitad. No, tenemos es que aportar todos de voluntad, sin necesidad de sus tales colaboraciones, porque esas colaboraciones no son colaboraciones. ¿De qué están, a qué están colaborando? A nada. Más bien, señores artistas, si me están escuchando, no lo hagan de esa manera, háganlo de voluntad. Porque eso se ve y suena como a un aprovechamiento a la situación en la que estamos viviendo todo un país, un luto total que estamos viviendo un país, porque no fue ni un colombiano, ni dos, ya van casi 300. Entonces, caballito, qué pena yo llevarle la contraria a muchos oyentes, de pronto a ustedes, con todo respeto, esto yo lo digo, pero es lo que yo siento.
1: No, claro.
2: Todos son
1: más,
2: opiniones,
1: hermano,
2: y
1: yo
2: cualquier tipo de opinión.
1: Y yo también estoy de acuerdo contigo, yo no estoy de acuerdo con que se hagan los conciertos, para nada. Es más, yo ayer puse el grito en el cielo y hice un video que casi que está viral, yo creo que está viral, con el tema de la Liga Colombiana. Y no, o sea, no me parece, y gracias a Dios echaron para atrás, recularon, y bueno, gracias a Dios no se va a llevar a cabo, porque no estamos para fiesta, no estamos...
3: Y es que, caballito, es que de cierto modo sale el señor Luis Alfonso, entonces, ay no, es que vamos a hacer un concierto para los damnificados. Uy, perdón que le diga, usted tiene música muy buena, Luis Alfonso, pero eso sonó a la persona más baja en este mundo. Eso es como cuando Jesse Uribe, ay, es que estamos haciendo colaboración con estos artistas. ¿Colaboraciones de qué? Siendo que él mismo se está lucrando en las mismas canciones. Es que no es capaz de conseguir una canción o de pagarle al autor de una canción para que la haga él mismo. No, eso no es colaboración con nadie, eso es aprovechamiento. Y mire, le doy mi voz mi confianza al señor Johnny Rivera, porque si él va a asistir a los conciertos, porque es algo que tenía programado, usted lo tiene, tiene toda la razón, señor Caballito, porque ya son conciertos que están programados.
1: Sí, claro.
3: Pero esos señores salieron de la nada, no, ay no, aprovechémonos. No, es que eso, ellos no cobran poquito, ellos cobran harto.
1: Es correcto, mi amigo. Gracias, gracias. Un fuerte abrazo.
2: Son opiniones.
1: Sí, claro. Aquí escuchamos a todo el mundo. Aquí escuchamos a todo el mundo.
2: Cada persona puede desahogarse como quiera. Como que nosotros solo escuchamos.
1: Como dicen en los debates políticos, Karina, tienes derecho a réplica. Ahí te vas a reír. ¿Réplica?
2: No, lo único que yo voy a decir es lo siguiente. Todo lo que digas puede ser usado en su contra.
1: En tu contra. Karina,
2: y
1: bueno.
2: La tuya, caballo.
1: Resulta que yo te tengo un dato. Y ya voy a continuar con más audios. Vamos a continuar recibiendo más oyentes al 601-348-7601. Pero antes, atención, porque le voy a hacer el recuento de las tragedias más grandes que han golpeado nuestro país. Y lo digo que somos un país resiliente, porque esto en historia, en la historia reciente de nuestro país, una de las catástrofes más fuertes, pues es esta. Pero en la historia de nuestra nación han sucedido unos episodios escalofriantes. Por ejemplo, la tragedia de Armero. ¿Te acuerdas, Karina? No habías nacido, sí, pero señor. Yo tampoco había nacido, pero esto
2: no,
1: se ha documentado.
2: Usted sí, aquí no, no, venga no, a decir
1: no
2: que
1: porque
2: no.
1: Yo soy del 87 y la tragedia de Armero fue en el 85. O sea, mi mamá me engendró 2 años después. Pero bueno, la tragedia de Armero en el 85, que fue causada por la erupción del cráter de arena del volcán Nevado del Ruiz y provocó unos flujos increíbles que derritieron el hielo y generaron gigantescas avalanchas que descendieron por los ríos. Y ya tú sabes lo que sucedió. El impacto, la avalancha que borró por completo a la población de Armero en el Tolima, y se estima una cifra cercana de personas fallecidas de 25.000 muertos. O sea, una vaina devastadora.
2: Dios mío.
1: Sismos y terremotos históricos. El terremoto del Eje Cafetero en el 99, ya tú estabas en pañales, ya estabas gateando, ocurrió...
2: No estaba ni gateando, papito.
1: Mentirosa. Ah, no, pues no. Sí. Tienes 12 añitos, Karina. Tú tienes 12 años.
2: En el 98.
1: Años. Ajá, claro. Ajá.
2: Sí.
1: Bueno, resulta que en el 99, en el 99, el 25 de enero del 99, con magnitud de 6.2 en la escala de Richter, el Quindío y Risaralda fueron los departamentos más afectados. Dejó alrededor de 1.250 fallecidos y una destrucción masiva de Armenia. Armenia hoy en día le dicen la ciudad milagro porque se repuso, y qué bonita está Armenia. Espectacular.
2: Hermosa, hermosa.
1: Armenia es una ciudad increíble. Bendecida y bendecidos también los que la habitan. El terremoto de la costa pacífica, lo que sucedió el lunes.

0: El terremoto de la costa pacífica, lo que sucedió el lunes, no es primera vez, Karina. Y atención, porque en 1906, uno de los sismos más grandes registrados, no aquí en Colombia, registrados a nivel mundial, 8.8 en la escala de Richter, con epicentro frente a la costa pacífica colombo-ecuatoriana, el cual desató un devastador tsunami que cobró cientos de vidas. 8.8 en la escala de Richter.
1: Y uno no creería que esto pase, sí, en Colombia.
0: Y eso fue por allá en 1906, hace rato. Otras catástrofes de gran impacto. Por ejemplo, el 7 de agosto de 1956, tú sabes lo que pasa el 7 de agosto, ¿verdad? La posesión de los presidentes y tal. Pero bueno, para esa época todavía no era así. Pero en 1956, varios camiones militares que transportaban dinamitas, unos camiones militares, explotaron en el centro urbano de Cali, causando aproximadamente, digo una cifra, de muertos.
1: No sé, 1,000.
0: Mm-mm.
1: ¿Más o menos?
0: ¿Más?
1: Ay, Dios mío, 5,000.
0: Te pasaste, 4,000 muertes, destruyendo manzanas enteras en la ciudad de Cali. Impresionante.
1: O sea, Cali le ha pasado mucho.
0: Sí, demasiado. Una ciudad resiliente, impresionante.
1: ¿Sabes qué, caballito? Perdona y te interrumpo. Yo estaba leyendo algo que decía que por qué Medellín no estaba tan afectado por los movimientos telúricos, y es por la forma montañosa. Uh-huh. Por estar tan montañoso hace que las ondas se compartan más. Entonces, claro, se frena un poquito el movimiento.
0: O sea, no llega con tanta fuerza.
1: Exacto.
0: Con tanta voracidad.
1: Pero le digo, como yo sentí ese temblor esta semana, o sea, Dios mío.
0: Bueno.
1: Terrible, terrible. Continúa.
0: Ya para finalizar, en el 2017, los que recuerdan, yo me imagino que ya tú estabas en radio, no sé.
1: ¿En 2017,
0: hace 9 años.
1: Todavía no.
0: Ah, no, tú eres jovencita en radio. La noche del 31 de marzo del 2017, el desbordamiento de los ríos de Mocoa, Mulato y Sangoyaco provocaron fuertes lluvias. Bueno, las fuertes lluvias repentinas provocaron el desbordamiento de estos ríos. Y esto dejó más de 300 muertos y cientos de desaparecidos. Esas son algunas de las tragedias más importantes, más escalofriantes, que han enlutado pues nuestro territorio nacional. De pronto, si alguno de nuestros oyentes nos quiere compartir su testimonio de alguna otra tragedia que haya sido también fuerte, lo puede hacer.
1: La de Córdoba.
0: Bueno, sí.
1: Mencionaste la de Córdoba.
0: La de Córdoba, pero Córdoba no dejó tantas personas fallecidas, pero...
1: Pero sí, mucha afectación.
0: Destrucción.
1: O sea, para mí lo de Córdoba,
0: sí, destrucción.
1: Fue una cosa más...
0: De loco, ¿cierto?
1: Sí, total.
0: Bueno, vamos a seguir recibiendo más oyentes. 601-348-7601. ¿Ustedes están de acuerdo con que se realicen conciertos benéficos pro ayudas a los damnificados del terremoto? ¿Sí o no? Yo digo que no. Karina dice que hay algunos que sí.
1: Pero que se aporte.
0: Bueno, por acá me dicen, caballito, ¿qué más tragedia que el COVID? Bueno, esa fue una pandemia, eso sí fue una pandemia. Afectó a todo el planeta. Pero yo me refiero, y estoy preguntando acá, a nivel Colombia. Yo estaba leyendo algo que es de nivel de nuestro país. Ay, ay, ay, doña Karina. Tropicana, buenas noches. ¿Qué dicen los oyentes de la emisora diferente?
2: Caballito, buenas noches, mi hermano, desde Barranquilla. Vea, para mí. Quieren hacer los conciertos, quieren hacer los partidos de fútbol. Papá, ese vamos a hacerlo. Pero entonces, ¿cuál va a ser la entrada? La entrada va a ser, cada quien va a llevar una bolsa de arroz, una bolsa de fideo, el otro lleva una lenteja, y así, ese va a ser la entrada a los eventos. Y ahí se recoge buen mercado para los damnificados. Pienso yo acá. ¿Qué opinas tú ahí?
0: Bueno, lo que pasa es que... O sea, me parece chévere, pero yo sigo diciendo, Karina, ¿música para qué? O sea, no estamos contentos. O sea, nosotros debemos poner la diana. ¿Sabes cuál es la diana?
1: No.
0: El minuto de silencio. O sea, nosotros debemos poner el minuto de silencio porque estamos en luto.
1: Ah,
0: o sea,
1: mira por ejemplo algo.
0: Mira,
1: el día de lo de Chapecoense acá. El día de lo de Chapecoense. Y tuvieron algo... memorable en Medellín y allá también en Brasil, y también eran vidas y
0: no, también... no pero...

0: Pero espérate, pero yo recuerdo que el país estuvo de luto. La gente en Medellín estuvo de luto.
1: No, acá no fue terrible.
0: Es correcto.
1: Para mí fue,
0: Sí, o sea, Medellín estuvo de luto.
1: En
0: 2015. 2015, tanto así que Nacional simbólicamente le entregó la copa al equipo chapecoense. No, yo no sé, pero le entregó la copa al equipo chapecoense. En Brasil también pararon. Yo creo que por una semana, algo así, pararon el fútbol, hicieron muchísimos, es más, a nivel mundial también. Claro que sí, todo eso se paró, porque eran 20 y pico jugadores más el cuerpo técnico. Y nos solidarizamos con ese equipo brasileño, un equipo heroico. Hombre, ¿y ahora qué? ¿Qué es de nuestra tierra, nuestra gente, nuestra sangre? Este país amarillo, azul y rojo, o sea, mucho más. O sea, debemos concientizarnos que no estamos para... Y no es por fregar, no es por joder, ah, que este pelo está dando a la araca ahí. No estamos hablando locura, no estamos hablando cosas sin sentido. Estamos diciendo que, o sea, son nuestros hermanos. Mira, en el barrio, no sé, en Barranquilla es así. En el barrio cuando se muere una vecina, por ejemplo, mi mamá, es correcto, no se hace fiesta. Y si tú estabas de cumpleaños, vas a festejarlo en otro lado si lo quieres festejar. Y mi mamá, que solamente siendo amiga, se pone de negro un mes, dos meses. Y es una persona, ahora imagínate muchas vidas. O sea, hay que solidarizarnos. Es nuestra gente, son los compatriotas, somos familia, no es cualquiera. Entonces, hay otras formas de ayudar. Los conciertos los dejamos para después. O sea, por ejemplo, Karina, tú, o sea, y te pregunto a ti porque tú estás en la onda del TikTok. Karina, eso a mí me duele. O sea, que hay gente que se está lucrando de la tragedia.
1: Los
0: y ni siquiera...
1: Los que se aprovechan me da rabia.
0: O sea, se aprovechan. Hay unos que sí están ayudando y me parece súper bacano y hacen sus videos y eso es chévere. ¿Por qué? Porque están incentivando a las personas a que ayuden, pero hay otros que no y eso es barro. Pero Dios y la vida se lo van a cobrar en algún momento. Horrible, doloroso
1: por ejemplo,
0: esto.
1: Por ejemplo, mira lo que acaban de hacer por acá. Luis Alberto Posada tenía en el Estadio de Cali los 50 años de su historia musical. Dice este comunicado: ante los acontecimientos que atraviesa nuestro país durante los últimos días y en solidaridad con todas las personas y familiares afectadas, hemos tomado la decisión de aplazar el concierto de Luis Alberto Posada, 50 años de historia musical, programado para el 29 de agosto en el Estadio Pascual Guerrero. Sabemos lo especial que es este encuentro para todos los caleños, sin embargo, hoy no es momento de celebrar. Hoy claro. Es momento de estar unidos, acompañarnos y solidarizarnos con quienes más lo necesitan. A todas las 16.000 personas que adquirieron sus entradas, gracias por su comprensión, confianza y cariño. Las entradas adquiridas conservarán su validez y la nueva fecha será anunciada próximamente. Nuestro corazón está con las familias afectadas y con todos los colombianos que hoy atraviesan momentos difíciles. Próximamente informaremos nueva fecha y a todos los detalles que se estarán realizando.
0: Mira, ese es el señor que estuvo aquí, ¿verdad? En el Movistar.
1: Sí, señor.
0: Mira, ese señor que para mí es un señor. Ese sí es el señorazo. Bueno, no estoy diciendo que Luis Alfonso no, pero
1: bueno.
0: O sea, yo no estoy diciendo que Luis Alfonso no, sino es que lo digo porque es un señor. O sea, yo vi en video su concierto, que es más, todas las canciones son exitosas. Y mira que este señor dice: no, señor, estamos de luto. Estamos con nuestra gente. Y no estoy diciendo que Luis Alfonso no, porque Luis Alfonso también aquí le abrimos las puertas y es un artista nuestro, un artista tropicana. Y también lo queremos, lo apreciamos, pero yo creería que para después. Karina, ahí tienes oyentes, quieren hablar contigo.
1: Claro, de una. ¿Quién por acá? Tropicana, buenas noches.
0: Tropicana, buenas. Hola. Tropicana.
2: Aló.
1: Ahora sí, hola, claro. ¿Con quién hablo?
2: ¿Cómo estás, Karina, mi amor? Mucho gusto,
1: bien,
2: hablas con Jason bien. De acá de Barranquilla.
1: Jason, un gustazo, hombre, qué bueno, Rita, que te conectes.
2: Hoy sí hay que darle la razón al señor Caballo. Total y rotunda. Señor Caballo, lo felicito. Oye,
0: mi hermanito, gracias.
2: Los felicito a ustedes por la hermosa labor que están haciendo. De verdad, Caballo, hoy, oh, hermano, me pusiste el corazón pequeñito, ¿sabes? Cuando dijiste que la trilliza nada más una sobrevivió, hermano, eso fue...
1: No, eso está muy triste.
2: Ahí. Hermano, yo pienso que si de verdad los artistas quieren ayudar, que hagan como especie una cosa en YouTube y que todo el que quiera ver a su artista favorito, que pague como una entrada, digámoslo así, que lo hagan desde su casa y que cada quien toque dos, tres canciones y el que quiera entrar a YouTube para ver su artista favorito o el artista que esté tocando, hagan como una inscripción y se recoge mucho más dinero, pienso yo.
0: Sí, sí.
2: A nivel nacional.
0: Sí, sí, claro.
2: Y hermano.
0: ¿Cómo en pandemia?
2: Eso sea para ayudar. Total, total, hermano, total.
0: Bueno, háblale a Karina, que Karina dice que sí se haga en esos conciertos.
2: No, no, Karina, de verdad ahora mismo creo que no estamos para eso, ¿sabes? Creo
1: no, que, es que...
2: Estamos como para, de verdad, si queremos ayudar, metámonos la mano al drill. No es momento de ir a un concierto y de verdad es que yo voy a un concierto, un ejemplo, que vaya Mr. Bly y un cantante de salsa, yo escucho esa canción y yo lo que me quiero meter es una fría. Eso es mentira, que yo no voy a tomar, que yo... No, no, de verdad, tú vas a un concierto y
0: te quieres meter una fría. Es verdad, es verdad, es verdad.
2: ¿Quieres sobar a Eva para echar la bailada? Entonces, eso es de verdad. Yo pienso que deberíamos de hacer así. Algo en línea. El que quiera de verdad aportar, no tanto por el artista, que quiera aportar a las personas del terremoto, entra el link, se mete, paga y si quiere se sale. Pero sí
1: yo
2: lo van
1: único
2: a hacer
1: que digo, oyente, amigo, que yo lo único que digo es que se cancelen todas las fiestas, pero por ejemplo, la que van a hacer este fin de semana, solo para poder recaudar fondos, me parece viable. Las fiestas de los pueblos y todo eso, yo digo, cancelen todo. Esta, porque ya es como si fuera una teletón que se está haciendo para poder recaudar más fondos.
2: Karina, mi amor, pero es que tú tienes que entender que el que va a un concierto ¿a qué? ¿A qué tú vas a un concierto?
1: Tú vas a disfrutar, a pasar por el
2: y
1: de lo que vendas, yo de lo siento, que compre la gente.
2: Te voy a decir porque hay un gasto. Mira, la persona va con un taxi para transportarse y un taxi para venirse, más lo que va a consumir allá, ¿qué es lo que realmente le está quedando realmente a lo que es darle ese dinero a las personas que perdieron todo? No va a quedar nada, una simple entrada. ¿Sí me entiendes? Porque al final lo otro no va a quedar. Pero si lo hacen virtual, que cada quien entre al link y pague su entrada como si fuera un concierto y lo ponen en el televisor de su casa, chévere. Y el artista no va a salir de su casa. No hay que pagarle nada al artista, si quiere, porque la verdad es que no está obligado. Pero por lo menos ese dinero sí va a entrar 100%. Y estoy seguro que van a asistir más personas porque es a nivel nacional. No es a nivel local.
0: Y ese y
1: Dale,
0: esa
1: está buena la idea del virtual, está buena la idea virtual.
0: Mira, y esa idea
1: es como la Teletón.
0: Claro, mira, y esa idea es tan chévere porque resulta que ese concierto después lo dejan ahí colgado y sabe el montón de personas que se van a conectar para consumir ese evento, ese concierto, entonces le van a dejar regalías a los artistas.
2: Total, total, caballo, o sea, mira, y algo bonito de todo esto que he visto con Tropicana. Se los agradezco de corazón. Hermano, la labor que ustedes hacen es espectacular.
0: Gracias, mi hermanito.
2: De verdad se merecen el cielo, la tierra, las estrellas, mi hermano, hasta los peces del agua.
0: Y entre otras cosas también, para los que no saben, Tropicana, además de... nuestra marca todavía sigue con los valores de la radio. Y ahora nos fusionamos con el tema digital, pero nuestra marca es una marca ayudadora, es una marca que su ADN es pro... gente, pro familia, pro peluditos. Entonces, nuestra marca, esta marca roja de Tropicana es 100% para ayudar. Por eso, no solamente ayudamos, Karina, a esta gente que está damnificada y lo ha perdido todo por el terremoto.
1: A muchas personas.
0: Todo momento, todos los días, ayudamos a personas que acuden a Tropicana y nosotros acá le abrimos las puertas, no solamente... de Prisa Media, los micrófonos también, para que ustedes se enteren de lo que está sucediendo y aquel que tenga sus recursos o a la mano pueda donar, pueda ayudar. 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O sea, nosotros somos una emisora que entretiene, que informa, pero nuestra bandera es ayudar. Eso es lo nuestro, ayudar. Karina Uribe, más oyentes o qué quiere hacer, qué quiere decir, qué quiere hablar. 10:35 minutos, se nos fue.
1: Estoy impactada con tanta gente opinando. Voy a ver si nos podemos comunicar con un
0: empresario. No, yo quiero hablar con el señor Johnny Rivera. Llámemelo otra vez, hombre.
1: cómo lo voy a llamar otra vez? Donde lo llame otra vez a esta hora me dice que para que lo estoy despertando.
0: ¿Tú crees que ese señor está durmiendo, Karina? Ese señor está trabajando. Ve ese Johnny Rivera. El día que yo lo vea le digo, viejo Johnny, ¿sabe qué? Wow, usted es un bárbaro, usted es un monstruo.
1: Yo a Johnny lo quiero mucho, uf, ¿pa' qué? O sea, se pone la... Ese señor, con
0: eso que hizo ese señor, qué humildad. Y habla
1: salió
0: así
1: en bicicleta.
0: Como es.
1: Imagínese que publicó. Imagínate, se me dañó la moto, no me prende la moto, pero yo me voy a ir en bicicleta a ver qué pasa.
0: No, qué señores. Así arrancó. Dios mío bendito. Ojalá y todos fueran así. Hay unos que son bollones. Hay unos que son elitistas, que no se bajan de... Hola, ¿cómo estás? Y se vienen por encima del hombro. No, señor. La
1: caballito
0: gente se debe a la gente. ¿Ah?
1: Caballito que habla así. Que lo...
0: Sí, sí. Hola, ¿cómo estás? Ah, tú eres Karina. No, que solamente le hablan bien son a las mujeres. ¿Sí me entiendes? Hola, mi amor, ¿cómo estás? Mientras que con uno. No saluden para que vean, no le ponemos la música para que sea en serio.
1: Ya
0: ¿qué pasó?
1: Nos podemos conectar con el empresario para preguntarle. Él es
0: haga
1: el
0: lo empresario. Que usted, haga lo que usted
1: del
0: quiera,
1: evento
0: hombre.
1: Este fin de semana. No, espera. Ah, okay. Del evento de este fin de semana en Medellín y es empresario también del que cancelaron el evento de Luis Alberto Posada.
0: No, yo le voy a decir, señor, cancele eso, mi amigo.
1: Ey, no. Si es para decirle eso, no.
0: Pero, Karina, ¿yo para qué me pusieron aquí? ¿Para yo decir lo que quiere escuchar la gente o para abrirle los ojos a la gente?
1: Normal, usted le va a preguntar es...
0: Ay, o sea, Karina, atención con lo que lo sepa Colombia, que Karina me está mandando a mí a preguntarle lo que ella quiere. Hombre, no. Vamos, a los tropicanos, buena.
1: No te escucha.
3: Karina.
1: Oli.
3: Buenas noches, Karina. Me acuerdo del año 85 que hubo una avalancha en el Minado Armero. Que subió mucha gente en esa avalancha.
0: Es correcto.
3: Quiero que usted me coloque una canción. Compréndeme los hermanos Rosario, Karinita.
1: Mi amor, pero no estamos poniendo canciones en este momento. Estamos solamente debatiendo. ¿Listo? Un abracito, mi vida.
4: Noches, bendiciones. La verdad que sí. Tropicana es una emisora solidaria. Es una emisora que ayuda, es una emisora que lo da todo, es una emisora que le entrega todo. Yo soy testigo de eso. Tropicana me apoyó full en el año pasado para octubre. Le regaló el cumpleaños número 5 de mi hijo. Es una emisora que me ha dado mucho, no solamente en la parte económica, sino en la parte psicológica, afectiva, de ánimo. Por eso los escucho. Soy de Barranquilla y doy gracias a Dios porque a usted les colocó ese don de servir. Y en verdad, Dios los bendiga a todos enormemente. Un abrazo, Karina, un abrazo, caballito. Y ojalá pues el concierto sea virtual, como dice el señor.
0: Oye, qué bacano.
4: Sí. Como está la situación del país, atraco y vainas así, mejor que lo hagan virtual y el que quiera apoyar, que apoye.
0: Oye, Uribe, vamos a hacer esa campaña. Concierto virtual para que vaya toda la gente, para que vaya toda Colombia. Concierto virtual. No, pero si abres el micrófono, yo creo que te escucho. Ahora sí. Pero tú, ¿por qué cierras el micrófono? ¿Tú qué haces ahí? ¿Con quién hablas? ¿Con quién chachareas?
1: Sino que me suena la nariz.
0: Te estaba sacando los mocos. Que Karina, no. Está grabada aquí, Dios mío.
1: Caballito, que ya no voy entonces a llamar al empresario porque usted le va a decir aquí que solamente haga concierto virtual, entonces no.
0: Karina, pero ahí entonces, ¿qué hago yo? Bueno, que los oyentes no. Le digan, pues. O sea, que tú lo llamas y que un oyente pues le transmite la pregunta y yo no hablo. Y yo te digo, Karina, este oyente dice que ta.
1: No, porque usted no se le escucha cuando pregunta.
0: Tropicana, buenas noches, ¿qué dice nuestra gente? Es más, ¿recibe este oyente usted?
1: Hola, Tropicana.
5: Hola, chicos, ¿cómo me les va?
1: ¡Oli!
5: ¿Qué más acá de Barranquilla? ¿Cómo les va? ¿Cómo
1: ya no falla.
5: ¿En qué andan?
1: Mi amor, hola. En la labor en Tropicana.
5: Ah, bueno, que mi Jehová me los guarde, me los cuide, me los protege, me da el bajote bien grande. Y bueno, hombre, de respecto del tema... Ahora en estos días, pues lo que debemos es estar con Jehová bendito y buscando de Jehová y colaborándole a todas esas personas que que Jehová les provea grandemente, les multiplique, a los que están en esas labores, que también que mi Jehová me los guarde, los cuide y los protege, les dé ánimo y para adelante.
0: Ay, hijo de madre.
1: Amén, amén, amén. Mil gracias. Qué amén, bonita amén, opinión. Amén.
0: Bueno, maratón de llamadas en este momento. De verdad,
1: porque vea, sabes que hemos orado mucho y hemos hablado mucho de las personas que están sufriendo esto, pero ay, a las
0: Karina, yo nunca te, yo nunca te he escuchado orar.
1: Caballito, no, sí.
0: ¿En qué momento oras tú?
1: Varias veces acá. Porque me haces esa cara, no me hagas esa cara. Yo, o sea, tengo cara de todo, pero sí. Sí, sí. Míralo.
0: Tropicana, buenas, ¿con quién hablamos?
1: Déjame pues terminar, espere.
6: Buenas noches, de Bucaramanga.
0: Mi amigo, ¿usted cree que Karina ora?
1: Sí.
6: No, Karina no ora. Es más, ¿sí? Yo creo que los retos que de aquí para adelante, cuando terminen el programa, terminen con una oración.
0: No se diga más, no se diga más. No se diga más. Por ejemplo, ya tengo la cortina de Karina.
6: Tanto comenzando, como dije, cuando comienzo no olvido.
1: Se los juro que cuando me inspiro,
6: gracias a Dios por la salida y por la entrada. Igualmente uno cuando llega a la casa, de igual manera tiene que darle gracias a Dios por el buen día, por lo, sí, que no, que llega bien.
1: Me inspiro.
6: Así debía hacer ustedes. Aquí
1: no,
6: en,
1: ustedes no conocen
6: en Tropicana Bucaramanga, se hace eso.
0: Bueno,
1: hoy les voy a brindar una oración.
0: Y nosotros, que somos el único programa nacional de Tropicana, debemos hacer.
6: Estoy de acuerdo con el concierto virtual.
0: ¿Sí estás de acuerdo?
1: Me gusta, muy buena idea.
6: Sí. Listo. Sería buena idea. A ver, cuenta como si estuviéramos en una pandemia. ¿Cómo en pandemia sí hicieron eso?
0: Sí, sí, sí. Oiga, venga, vamos a hablar con la gente. Por ejemplo, este oyente ya dijo que sí estaba de acuerdo con que se hiciera el concierto virtual. Todas las personas que están de acuerdo con el tema del concierto virtual nos pueden llamar al 601-348-7601 o también enviarnos su notica de voz al 310-206-3302. 310-206-3302. Recordarles, Karina, además, si usted está en cualquier ciudad de este país, solamente tenemos en A Que No Me Duermo de Tropicana este Tropi WhatsApp. Si usted lo envía al WhatsApp de Tropicana Cali, o de Tropicana Pereira, o de Tropicana Armenia, no nos van a llegar. Tiene que mandarlo a
1: llegando este. Muchos al WhatsApp de acá, de Medellín, ¿sí? Y se pierden los mensajes, bueno. Sí, total.
0: Entonces, Tropicana Medellín, Tropicana Barranquilla, el único WhatsApp habilitado a nivel nacional todas las noches es el 310-206-3302 y el 601-348-7601. Entonces, Karina, tú dices que se haga el concierto virtual. A mí sí me parece.
1: Sí, me parece muy buena idea. ¿Para qué? O sea, yo creo que ahí sí vi al oyente fajado.
0: Bien. ¿Qué dicen ustedes? ¿Se debe hacer el concierto virtual, sí o no? Ya pueden llamar o enviar su nota de voz al 310-206-3302 de Tropicana, la más bacana, bacanísima. Aquí estamos, de lunes a jueves, desde las 8 de la noche y hasta las 12 en A Que No Me Duermo. Y el día lunes, que es festivo, nosotros también vamos a estar aquí. Vamos a acompañarlos desde las 8 de la noche y hasta las 12. De pronto, vengo con noticias, Karina. Tropicana, buenas.
6: Parece que sí, haya concierto virtual y 50-50 se va ganando mejor. Y se puede ganar muchas bendiciones. Se lo dejo ahí.
0: Listo, papá.
1: Gracias.
0: Más oyentes. 310-206-3302. Hola, Tropicana, buenas noches. ¿Qué opinan?
7: Mis hermanitos, buenas noches. Bueno, yo hoy fui donde Luchi, llevé mi donación. Dios me los bendiga por esa labor tan bonita que están haciendo. Pero me ofrezco como conductor. Si alguien tiene un camión y no tiene quien lo lleve, me ofrezco como conductor. Tengo 13 años de experiencia en carretera, pues ya manejo taxi hoy en día, independizado, sí. Pero me ofrezco como conductor. Esa labor tan bonita. Tengo mi licencia al día, todo al día.
0: Mi hermanito.
1: Qué bien, qué bacano.
0: ¿Y si yo lo contrato para que le maneje la vida a Karina?
1: Bueno, caballito, vaya poniendo de serio, me han bien que aquí no estamos charlando. No me hagas la carita como de. ¿Y qué pereza, caballo? Porque es así.
0: Mira, el 23 de noviembre de 1979.
1: Yo cumplo años
0: 15. Ok. Hace 44 años. Ocurrió un sismo de magnitud 7.2 y con área epicentral en el eje cafetero. El evento que se sintió en 17 departamentos de todo el país dejó como saldo, atención, dejó como saldo 50, no más, debió ser más, porque no nos envía pues la información completa de lo que sucedió ese día. A ver, ¿qué dicen nuestros oyentes? Karina en este momento, ella dice que todavía dice que se haga el concierto en un estadio. Tropicana, buenas.
8: Hola, hola, buenas noches. Saludos de Ibagué. Sí, claro que se haga. La idea es reunir plata, reunir de todo para ayudar a los damnificados. Claro, si es una forma para recaudar, ¿por qué no?
1: Que se haga. Venga, yo quiero saber a esta hora quiénes están escuchando Tropicana, a pesar de que hoy, esta semanita ha sido una que no me duermo diferente, una que no me duermo solidario. ¿Quiénes están conectados? Que nos manden nombre y ciudad, desde dónde conectados. Así, notica de voz rápida. Nombre y ciudad, sigo conectado de acá, de tal, de Bucaramanga, o de Tunja, o de Pereira, o a pesar de esto estoy pendiente de todo lo que va sucediendo desde Cúcuta. También mándenos esa notica de voz para saber quiénes nos están escuchando. Sabemos que esto ha sido un éxito porque muchas personas pues nos han estado también acompañando con donaciones, han estado llegando al día siguiente, a los puntos de acopio. Entonces, de verdad, si pueden enviarnos la notica de voz, mil gracias.
9: Caballito, buenas noches. Aparte de lo de Armero en el 85, muchos años atrás también hubo otra catástrofe en el mismo Armero. En Armero se presentaron dos.
0: Fuerte, ¿ah? Bueno, también creo en estos días, no sé si fue ayer, Karina, o antes de ayer, que fue una réplica. El Servicio Geológico Colombiano dijo que volvió a temblar, pero fue 4 punto algo, 4, 5, algo así, que también fue fuerte, pero, con mucho menos intensidad que el primero.
10: Karina, Edgar, buenas noches. Rodrigo Muñoz desde Barranquilla, en sintonía con Tropicana, la más bacana.
1: También acompañando con donaciones.
0: ¿Cómo?
1: Edgar, conectado.
0: ¿Y tú, Edgar, no, conectado. ¿Y tú no sabes por qué me dice Edgar?
1: ¿Por qué?
0: Porque él fue profesor mío de la escuela de fútbol Yantería Muñoz. Yo jugaba fútbol y por eso él me dice Edgar. De las pocas personas que me dice Edgar. El profesor Rodrigo Muñoz Mármol.
1: Yo también le digo, Edgar, siga con notas de voz.
0: Mentira, Karina, ni me da los buenos días. Tropicana.
11: Karina Caballito de Popayán, Carlos Elvira, todas las noches en mi Trope Uber.
0: ¿Quién más?
12: Hola, Tropicana, buenas noches. Alexander, desde acá, desde Cúcuta, caminando con la aplicación. Carita y Caballito, pues yo quisiera opinar ahí sobre la cuestión que están hablando. Pues es que es duro, pero creo que hay otra forma de ayudar en el momento, como han dicho varios oyentes. Uno va por allá y dicen parranda, pero bueno, es que todos buscamos la forma de echar la ayudadita. Tropicana.
0: Ve, Karina, o sea, ya nos vamos a desconexión, pero ¿tú te acuerdas que de Cali, este taxista que siempre nos enviaba notas de voz e historia?
1: ¿El Taxibiri?
0: Sí, el Taxibiri. Oye, ¿no me ha mandado más nota de voz?
1: Pero él ha estado conectado. Él ha estado conectado.
0: ¿Segura?
1: En el TikTok. Sí, él ha estado en el TikTok ayer.
0: Y la señora de Cali, ¿te acuerdas que nos contó la historia de que una amiga como que le tenía envidia y le echó algo raro? ¿Te acuerdas?
1: Tampoco se conecta.
0: La señora, y que más de Cali, así, que sean, pues, recurrentes.
1: Oyentes, repórtense, porfa.
0: La gente de Cali, por favor, que se reporte. La gente de Armenia, la gente de Pereira, si necesitan algo.
1: Otro taxista, aquí está que Tropicana. No era el Taxibiris.
0: Sí, otro, claro.
1: No era Taxibiris, sino otro taxista y no se ha conectado.
0: Es correcto. Todas las personas que se encuentran en las partes afectadas, en las zonas afectadas, aquí estamos nosotros. Para escucharlo, si necesitan algo, Tropicana les ayuda, les atiende. Aquí estamos para ustedes. Nos queda una hora, Ya volvemos en A Que No Me Duermo de Tropicana.
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0: Aquí estamos con todos ustedes. Ya en nuestra última hora, 11:06 minutos, en la que no me duermo de Tropicana. Un abrazo bien grande. Gracias por estar conectados todos los días, desde las 8 de la noche y hasta las 12. A que no me duermo, más solidario con nuestra gente.
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0: Karina, tenías información de última hora, señor, ¿qué fue lo que sucedió?
2: Sí, señor, volvió a temblar, se registra en este momento un nuevo evento sísmico actualizado a las 22:21, 10 de la noche, 21 minutos, en Novita, Chocó, magnitud de 4.0. Me acaban de decir que se sintió en parte de Pereira, en Roldanillo, se sintió también en una parte...
0: Roldanillo es Antioquia.
2: No. Eso ¿dónde es? Por allá, Eje Cafetero, sí, señor. Okay. Eje Cafetero. Entonces se sintió en gran parte. Si usted, oyente, nos estaba escuchando mientras sintió este nuevo sismo, que nos cuente. Fue entonces de una profundidad de 87 kilómetros. Dice que Novita está al ladito de donde fue el epicentro del terremoto esta semana. Uy. Entonces, ahí estamos en una zona complicada. Y el clima con esos calores está como que ayudando. Yo no sé. Pero está haciendo que las placas tectónicas estén más...
0: O sea, el tema del clima, la temperatura, también. Cuando la temperatura está pues muy arriba, o sea, muy caliente, esto es propenso, suscita, a que se active el movimiento de las placas tectónicas, algo así, ¿no? ¿Puede ser?
2: Sí, sí, ajá, exactamente.
0: Ok.
2: Está haciendo...
0: Vamos a leerlo entonces.
2: Incluso viejos abuelos, personas así, decían... Esos calores son pa' temblores. Qué susto.
0: Dios. Oye, mío, Siri.
2: Dios nos cuide, Dios nos guarde.
0: Siri, ¿estás por ahí? Ah, no, ya Siri se durmió.
2: Ay, pero preguntémosle.
0: Pues pregúntale. Tú, sí, tú también tienes. Dale, pregúntale.
2: Oye, Siri.
0: No, pero el mío no, el tuyo.
2: ¿Se activó el suyo?
0: Sí. Porque le haces caso a Karina y a mí, no, Dios mío. Todo va a cambiar. Por... Ajá, y entonces...
2: Cálmese, pues. Ay, no, espere que eso también se me bloqueó. No. A otro Siri le voy a preguntar.
0: Hay que cambiar de teléfono.
2: Hay que cambiar de jíbaro. Ya. Oye, ¿me puedes decir si el clima interfiere en los terremotos? No me está diciendo, pero me lo dejó. Dice, no interfiere en el terremoto, pero sí tiene mucho que ver con las dinámicas que se relacionan con el movimiento de placas tectónicas, aunque se originen a decenas o cientos de kilómetros de profundidad.
0: Entonces sí.
2: Un geólogo, necesitamos un geólogo en este momento.
0: Pero sí, sí, léelo otra vez.
2: Dice, no interfieren, pero sí tienen que ver con las dinámicas.
0: Mire, sí tienen que ver.
2: Pero sí tienen que ver con las dinámicas y movimientos de las placas tectónicas.
0: Ah, ok, listo.
2: Aunque estén ya a decenas o cientos de kilómetros de profundidad.
0: Ya entendí. No, el clima, o sea, el clima como tal no, sino...
2: Mejor dicho, el movimiento de las placas tectónicas hace que...
0: Sí, en la profundidad.
2: El clima.
0: Sí, no, pero es en cuanto a la profundidad. Uh-huh. Ya le entendí. Dice, hola caballito, muy buenas. Roldanillo queda en el departamento del Valle del Cauca, ok. Entonces se sintió en Roldanillo, ¿no? Roldanillo es Valle del Cauca. Aquí me están escribiendo, gracias.
2: Hablando de Roldanillo, ¿supiste o viste el video de las botas y los camuflajes que quedaron expuestos ahí después del terremoto? Incluso tenían, Karina, restos humanos como escondidos en el cementerio.
0: Ese es un video. ¿Por qué no lo pones? Ponlo.
2: Espérame, yo si encuentro el video directamente.
0: Espérate, no, ya aquí yo lo tengo, porque Yair me lo mandó.
2: ¿Lo tienes,
0: sí,
2: ahí?
0: Sí, claro, Yair me lo mandó esta mañana.
2: Pero dice de la siguiente manera, con botas nuevas y camuflaje quedaron expuestos restos humanos tras el terremoto en Roldanillo. Un video grabado en el cementerio de Roldanillo, Valle del Cauca, muestra restos humanos y osamentas que quedaron expuestos luego de afectaciones. En las imágenes se observa prendas de camuflaje, botas aparentemente nuevas y varias bolsas que quedaron al descubierto. También se aprecia una estructura destruida y descrita por quien realiza la grabación como una doble pared, en cuyo interior habrían quedado restos humanos. Sobre algunas de las bolsas aparecen, ¿no?, anotaciones y números que parecen corresponder a los años 2000 y 2003. Las imágenes generaron versiones en redes sociales que plantean que los restos podrían corresponder a víctimas de los denominados falsos positivos y fosas comunes. El material, sin embargo, no permite establecer identidad de las personas ni las circunstancias en que murieron. Ponga el video, póngalo ahí, voltea, voltea.
3: Me camuflaba aquí con un berraco. Esta era una doble. Una doble pared cada día. Ha escondido eso ahí.
0: Bueno, ya el que estaba haciendo el reportaje no dijo más nada, solo que grabó y listo. Entonces, un temblor deja al descubierto un misterioso hallazgo en Roldanillo, Colombia. Ahí se ven botas, las que le dicen botas pantaneras, botas camuflados.
2: Camuflados y cuerpos, o sea, restos.
0: Vea, la pregunta del millón es, ¿deben las autoridades comenzar a investigar ese hallazgo no deben desconcentrarse de lo primordial que es, pues, rescatar a las personas que todavía se encuentran debajo de los escombros?
2: Yo digo que a pesar de que, o sea, que terminen de lo principal, que es la vida de las personas, pero que lleven todo esto a medicina legal y se evalúe, se analice, se diga por qué, que entreguen una explicación, porque ¿cómo así? Una pared de la nada va a tener unos cuerpos ahí tirados, envueltos, encamuflados. No, o sea, si es un cementerio real, usted no lo tendría eso de esa manera.
0: Pero yo sí creo... Karina.
2: Eso estaba escondido. Mira,
0: ya está la Jurisdicción Especial para la Paz, ya están otros entes, ya ellos están dando sus versiones. Yo creo que ya ahondar, de pronto desviar la atención de lo realmente importante, primordial, principal, yo creo que no hay que darle cabida. O sea, yo sí, por el contrario, no estoy de acuerdo con que esto se investigue. O sea, ya se está investigando y está juzgando, judicializando a otras personas por esos hechos, ya por los falsos positivos.
2: Pero si ya
0: se saben que hubo falsos positivos, o sea, esos que están ahí ya son otros más también que cayeron.
2: No, sí, pero de pronto hay mamás esperando por sus hijos desaparecidos, gente que nunca apareció. Gente que, ¿usted qué va a saber? Usted quisiera de pronto, si usted tuviera un hermano, un tío, un familiar, toda la vida buscándolo, está desaparecido y tuviese la oportunidad de saber que ese cuerpo es de esa persona aquí.
0: Pero yo creería que si tú le entregas ese cuerpo así, ¿cómo se llama eso? Ahora se me escapa el nombre. Bueno, ya tú le entregas los restos a una carabela, un hueso, los restos, porque me imagino que no están... La carabela, sí, la carabela.
2: Calavera.
0: No, calavera no. Así no se dice, búsquelo para que usted vea. Bueno, entre otras cosas, entre otras cosas, sería ahondar, creo yo que el daño psicológico a ese familiar sería algo más perturbador, digo yo acá, desde mi ignorancia. Entonces... Algunos dirían que sí, pero...
2: ¿Qué opinan los oyentes?
0: O sea, yo creería que no, Karina. Ya, ¿para qué? No,
2: yo digo que sí es necesario porque... Si yo fuese la que estuviera buscando a mi familiar... Y a mí me dicen que ese puede ser mi familiar, yo digo que sí.
0: Pero si ya la
2: es
0: mami...
2: Es como el ingeniero que se perdió en Ituango, no. Que lo desaparecieron.
0: Bueno, pero eso es otra cosa.
2: La mamá
0: pero
2: sigue
0: hace
2: buscándolo.
0: Años. Pero ya hace años esto pasó, esto sucedió... Y muy seguramente... Aunque ella diga, no, yo todavía tengo la esperanza de encontrar a mi hijo y tal. O sea, cuando ya pasan muchos años, mucho tiempo, ya tú sabes que algo malo pasó, algo malo sucedió, y ya tú se lo pones en manos de Dios y eres, pues, creyente. Y si no, a la persona o al ser que tú creas, al que te congregues. Y creería yo que entregarle estos restos a una familia, a una persona, a una mamá, sería un dar... En sentimientos sería también perturbador verlo.
2: Sería descanso para la familia que ya se sabe dónde están.
0: Cari, yo creo que no. Bueno, ¿qué dicen los oyentes? Yo digo que no, yo digo que no deberíamos desviar la atención. 601-348-7601 para ustedes. Bueno, y al 310-206-3302, 310-206-3302. ¿A ustedes les parece, están de acuerdo con que se investigue este tema de los restos que hallaron luego del terremoto?
4: Caballito, dígale a Karina que deje de molestar con tantos falsos positivos. También hay muchos cuerpos que aparecen así, camuflados, en el cementerio y todo. También fueron las guerrillas que se llevaron muchas, muchas personas. Uno se lo llevaron al monte, los mataron y los trajeron, los metieron a fosas así, igual. Dígale que echarle culpa tanto... Que ya no, así, no se echa la culpa al expresidente Uribe de falsos positivos. También las guerrillas tuvieron mucho que ver. Desaparecieron muchos cuerpos y también los hicieron, les pusieron camuflados de soldados que también desaparecieron. Ellos también han matado mucha gente. Y Uribe no tenía que ver nada, échele la culpa a Santos, que era el ministro de Defensa en ese entonces. ¿Por qué no responde? ¿Por qué si es un título de la paz? Para que no lo jodieran con eso. Dígale que dejó molestar tanto con falsos positivos. Hay familias que las desaparecieron, pero fueron las guerrillas y también las encontraron. No todos fueron los soldados que hicieron esas masacres. Fueron guerrilleros igual.
0: Mira, ahora sí tienes derecho a repostar.
2: Yo solamente leí que porque ahí decía, o sea, ahí decía esa palabra. Ahí decía esa palabra, que es lo que la gente ha dicho.
0: Entonces, para la próxima tú tienes que decir, abro comillas, para que...
2: Perdón, oyentes, espérenme... Abro comillas.
0: Es listo. Correcto.
2: Ya.
0: Abro
2: ya
0: comillas.
2: Ya la cierro.
0: Cierra comillas. Muy bien. Ya, listo. Entonces,
2: no es que yo diga, yo solamente le estoy leyendo la noticia y de lo que está posteado y lo que la gente ha comentado.
0: Aprovecha no es que y saca esto, oyente. Te voy a dejar a ti que contestes los oyentes. Dale, pues.
2: No me dejes los chicharrones. Buenas, no, ¿qué mexicana?
5: Buenas noches.
2: ¿Con quién hablo?
5: Gerson, aquí de Cúcuta. ¿Cómo me le va, Tropicana?
2: Quiero saludarte. Muy bien, ¿y a ti cómo estás? ¿Cómo van las cosas por Cúcuta?
5: Ah, bien, bien, con calorcito. Ahí sí, como tú decías, los abuelos dicen puro clima de temblor, ¿no?
2: Cierto que sí, en eso sí tengo razón. Los abuelos decían eso. Yo digo, yo le creo más a los abuelos que a cualquier ciencia.
5: Pues yo no soy tan abuelo, pero también lo digo.
2: Ven, ¿qué opinas de esto, de este tema? ¿Se debe investigar o dejar eso más bien quieto?
5: No, pues mire, yo acabo de escuchar el otro oyente y pues... En ciencia tiene razón. Eso, ahorita, preciso, o sea, sin colocar el tinte político. Yo sé que este programa es nada político, nada. Uh-huh. Pero preciso aparece el 2003, el 2001, el 2004, ¿no?
2: Imagínese.
5: O sea, es como tan... Todo, estamos en Colombia y todo es como tan coincidencial, ¿no?
2: Más raro.
5: Sí, exacto, no, a lo bien. O sea, es que eso pasan tantas cosas coincidenciales que quieren como ocultar algo, un grupo sí, otro grupo no, pero en fin.
2: Bueno, pero bueno, ¿usted investigaría o no investigaría? Ya, sola esa es la pregunta. Sencilla, ¿sí o no?
5: Pues no, porque es que, o sea, lo que dijo el otro muchacho, o sea, preciso se destapó en Roldanillo, de como de 50 municipios que tembló, preciso se destapó allá. Sí. Acuérdese que Roldanillo es un municipio que hace parte del norte del valle, donde operaban los carteles del uno, del otro, y, ¿sí me entiende?
2: Sí.
5: Eso hubo mucha gente desaparecida, allá operaba el cartel del norte del valle, y eso había guerra entre carteles.
2: Mucha vaina.
5: Pero bueno.
0: Pero bueno,
5: claro, investigar porque
0: que investigue.
5: Urbano, ¿no? Fueron personas, ¿no?
0: Okay, listo, dale, un abrazo. Bueno, la pregunta es clara. ¿Hay que investigar estos hallazgos, estos restos humanos, o por el contrario, ya dejar eso así y continuar entonces con el rescate y búsqueda de las personas que están atrapadas bajo los escombros? Karina, más oyentes.
2: ¿Quién por ahí, Tropicana? Hello.
6: Muy buenas noches.
2: Buenas noches.
6: Hola, Karina. Hola, caballito.
0: Mi hermano, un abrazo.
6: Bien, bien, bien.
0: La pregunta del millón.
6: Mire que... Sí, no. Totalmente estoy escuchando la opinión suya y la de Karina. Pero, caballito,
0: ¿Qué? No se le entendió mucho, mi querido amigo. Otra vez.
6: ¿Te acuerdas que antes de la cárcel mundial yo me gané un balón de Villavicencio y que yo transportaba a los muertos, me tocaba llevarlos?
0: Claro.
2: Sí, la camioneta. Él fue de la historia, sí.
6: Sí, exactamente. Y entonces hay mucha gente, hay gente que han pasado 20, 30, 40 años y encuentran restos y cargan la esperanza de saber que si son los familiares o no. Entonces digo que una investigación nunca sobra.
0: Bueno.
6: Siempre usted quiere saber en qué terminó un familiar. Siempre, siempre.
0: Ok, ok, ok.
6: Y entonces, no jalo en el limbo.
0: Ok, entonces usted dice, mi hermanito.

0: usted dice, mi hermanito, que se debe investigar el hallazgo de estos restos.
1: Sí, claro, sí, yo sé que lo que usted dice se van a desviar por un lado porque están en rescate de compañeros, de hermanos colombianos, pero también son humanos los que encontraron.
0: Es correcto, claro que sí.
2: Claro.
0: Sí, no, igual es respetable todas las opiniones, aquí todo el que quiera opinar, claro que sí, no vamos a entrar ni en discordia, ni en discusiones, no, para nada. Todos pueden opinar y aquí su opinión es valiosa. Tropicana, buena, lo que le guste, Karina, las notas de voz.
3: Caballito, dejen a vivir quieto ya.
0: ¿Viste? ¿Escuchaste?
2: Sí, ¿qué más dice?
3: Caballito, dejen a vivir quieto ya.
0: Caballito.
2: Yo no sé
0: por
2: ningún lado.
0: Deje, no sé quién todavía, pero no la entendí, pero bueno, bien.
4: A ustedes, el caballito. Sí, estoy de acuerdo que se investigue y que logren identificar estos cuerpos, porque mucha gente después de 20, 30 años sigue buscando sus desaparecidos. Y la mejor forma, independientemente del descanso para la familia, es saber en dónde está el cuerpo o la persona. En este caso, pues sería el cuerpo, y descansarían de estar en una búsqueda que no los va a llevar a nada.
0: Bueno, estamos hablando sobre unos restos que se encontraron en la búsqueda de personas bajo los escombros, y entonces estamos preguntándole a los oyentes de Tropicana que si para ustedes se debería investigar estos restos, la identidad de estas personas, que bueno, ya los encontraron en huesos, Cari. Encontraron camuflados, botas, pasamontañas. Entonces, Karina dice que sí se debería investigar. Yo digo, por el contrario, que no, porque desviamos la atención principal.
2: Por las familias que lo están necesitando. No es necesario que lo investiguen ya. Es que lo pueden investigar en unos días. Esos cuerpos ya estuvieron tanto tiempo ahí, pueden durar mucho. Y desde que se tenga cómo sacar ADN, pues normal. Pero yo digo que al menos sí, para las familias que quizás están en búsqueda de algún hijo, de algún papá, de algún tío. Uno, como dijo, digamos, de encontrar al papá, así sean restos, descanso, o sea, de verdad.
5: Eso de los restos humanos, si los metieron así, eso tiene un porqué. Eso ya han de haber investigado y demás. NN.
0: Tropicana, buenas. ¿Qué dicen nuestros oyentes al 310-206-3302 enviando su nota de voz? O si quiere comunicarse con nosotros en vivo, puede marcar en la ciudad de Bogotá 601-348-7601.
6: Tropicana. Hola, buenas noches. Buenas. Yo pienso que la dama aquí presente, Karina, debería donar todo su guardarropa, todas sus joyas, todos sus perfumes, todas sus prendas en solidaridad a los damnificados, no, del desastre de los terremotos de Colombia. No sé, pienso yo, no sé.
0: Bueno, ya allá ella. ¿Donarías tus prendas?
2: Sí, donaría, sí. Gran parte de mis cosas sí las donaría.
0: Bueno, la ropita sí. La ropa interior no. No vayas a dar cosas que ya usted usadas ahí, no, cosas interiores.
2: Estoy decepcionada de gente que ha donado disque vestidos de baño, tacones de punta. ¿Eso qué les
0: serio?
2: Va a servir en este momento?
0: No, hombre, no, no.
2: Calzones.
0: No.
2: Hasta por ahí
0: no
2: vi
0: aguanta.
2: Un video como un baby doll o algo así.
0: ¿En serio?
2: ¿Qué?
0: Dios mío bendito.
2: No,
0: que respeten, por favor.
2: Primero respeten y segundo, verifiquen qué van a regalar cuando vayan a regalar y que sean cosas buenas.
0: Como dice la gente del interior, jalándole el respetico, pues.
7: Buenas noches, Tropicana. Decirle que calavera es calavera. Carabela es un barco a vela ligero de los siglos 15 y 16.
2: Ay, caballo, yo.
0: No, voy a leer ahorita a ver qué es lo que pasa. Mira, es triste ver que ya están desviando las ayudas y están revendiendo las donaciones. Eso deberían denunciarlo. Bueno, no. Quien esté revendiendo las ayudas, quien esté
2: Tropicana.
0: Quien esté sacando provecho de eso, usted lo denuncia. De pronto, si tiene algún video, me lo manda allá y lo boleteamos de una y lo ponemos ante las autoridades, porque nadie se puede lucrar de la tragedia y del dolor ajeno. Esa vaina así no la vamos a permitir. Entonces, si usted tiene esa denuncia, lo puede enviar al 310-206-3302. Envíe el video, envíe la nota de...

0: Voz me dice, este es el personaje, aquí lo encuentran en Cali, lo encuentran en Armenia, en Pereira, en Manizales, y nosotros nos ponemos al tanto porque no podemos patrocinar estas sinvergüenzuras, estos actos que van en contra de todo, de verdad que sí. Esto no tiene nombre. Tropicana, buenas noches.
1: Buenas noches.
0: Mi hermano, ¿cómo estás? ¿Cómo es tu nombre?
1: Iván.
0: ¿De qué parte de Colombia, Iván?
1: De Barranquilla.
0: Mi amigo, ¿qué opina al respecto del tema?
1: ¿Aló?
0: ¿Qué opinas al respecto del tema, amigo?
1: No, yo lo siguiente, yo opino al tema de esta noche, no. De igual manera, esos retos que encontraron y eso deberían tenerlo a la fiscalía como tal, para que investiguen. Ah, tú sabes que hay familiares que tienen personas desaparecidas. Está en buque, por lo tanto son una persona que tanto tiempo desaparecía, tenemos su familia, tenemos su reto, ¿sí o no?
0: Entonces, ¿estás de acuerdo con que se investigue, no?
1: Total. No, claro, que se den a los gente encargados, la Fiscalía General de la Nación, que son los encargados de las personas desaparecidas de tanto tiempo.
0: Ok, listo, mi hermanito, un abrazo, gracias. Más oyentes, 310-206-3302, ¿qué opinan ustedes? ¿Qué quieren decir al respecto de este hallazgo que hicieron en medio de la búsqueda de vidas en la ciudad de Cali, ¿no? ¿O fue en Pereira? ¿Dónde fue, Cari?
2: En la ciudad de Pereira.
0: En la ciudad de Pereira hallaron unos restos humanos, además
2: no,
0: con...
2: No, pero en Roldanillo.
0: En Roldanillo, Valle del Cauca. Entonces, hallaron restos humanos con unas botas, también uniforme militar. Y la pregunta es, ¿para ustedes debería investigarse este hallazgo? O por el contrario, seguir y no desviar la atención. ¿Qué opinan los oyentes? Al 310-206-3302. Tropicana, hola.
3: Hola, ¿qué tal, Tropicana? Muy buenas noches. Me comunico desde Túquerres, Nariño. Saludar a nuestros amigos que están por Cali, por Pereira. Lamentablemente, pues, tuvimos una víctima, una joven que llevaba sus estudios en Cali. Hay muchos tuquerreños que estaban estudiando en Cali, en Pereira, y pues han salido perjudicados con esto del terremoto. Desearles lo mejor a ellos y que la vida sigue y encomendarse a Dios y tratar de salir adelante nuevamente. Hay algunos que ya volvieron acá a nuestra tierra. También quiero informarles que acá en Túquerres hace 96 años, ¿sí? Pues lo que cuenta mi mamá, yo tengo 36 años, lo que cuentan acá nuestros abuelos es que Túquerres pudo haber sido la capital de Nariño y allá en el 1930 hubo un gran terremoto donde se tragó casi medio pueblo. Pues acá Túquerres ha vuelto a salir adelante. Somos un pueblito de más de 54 mil personas. Y pues eso les comento. Muchos saludos para todos los damnificados y que sigan adelante. Que la vida sigue.
0: Un abrazo, bendiciones, gracias. Dios. Qué fuerte, ¿no? Siguen apareciendo más personas, van pasando los días y más personas aparecen con historias devastadoras.
2: No, y mira que han sido muchos los desastres. A veces hay desastres y la gente no les hace tanta difusión como uno creería. Y hay desastres en muchos pueblos, hay crecientes que han devastado pueblos, movimientos telúricos. Mire lo del volcán. Esta semana vi que lo del volcán de San Pedro de Urabá dejó una cantidad de ganado dentro del lodo, pero impresionante, impresionante, de ese volcán de lodo que hizo erupción.
0: Dios mío bendito.
2: No, y demasiada gente con los animales ahí intentando.
0: Y lo que
2: sacarlo,
0: uno dice es que, o sea, está lloviendo y no escampa. Está lloviendo y no escampa, Dios mío,
2: bueno,
0: bendito.
2: Otra cosa, caballito.
0: Qué fuerte.
2: Está haciendo demasiado calor, pues ya que mencionaste ahí, como lluvia, llovió, no escampa, bueno, esto.
0: Ojo, y lo estoy diciendo literal.
2: De otra
0: y eso,
2: manera.
0: Y eso yo lo utilizo, es cuando pasan cosas una tras otra, o sea, no tenemos descanso. Cuando no es Chana, es Sebastiana.
2: No, y Caballito, por ejemplo, en el Chocó se está presentando demasiada lluvia. Y al otro lado, en Cali, en Pereira, en el Eje Cafetero, un calor impresionante. Imagínate que también están solicitando ventiladores porque es demasiado, demasiado calor. Entonces, claro, en medio de las carpas más se acumula el calor.
0: Y hoy estaba hablando con uno de los compañeros cuando estábamos ahí recibiendo las donaciones. Y es que, bueno, por un lado, hay que verlo de esta manera. Que menos mal, y no fue en una ciudad fría. Por ejemplo, imagínate a la cantidad de damnificados en un clima así como Bogotá. Gente sin de pronto una chaqueta, gente sin una cobija, sin una cama, sin media. O sea, gente que estaba también en el baño, se les derrumbó la casa y quedaron solamente con la toalla o con una pantaloneta. O sea, ¿te puedes imaginar la magnitud? Gente muriendo de hipotermia. Gente aquí, Bogotá hoy, o sea que Bogotá es un clima extrañísimo. Ya me estoy acostumbrando, pero es extrañísimo. O sea, a las 7 de la noche, un solazo impresionante, más fuerte que el de Barranquilla.
2: ¿Un solazo a 7 de la noche?
0: 7 de la mañana. Una cuadra después, lloviendo, lloviznando. Una cuadra después, sin sol. Una cuadra después, en la esquina, qué frío, hijo de madre, con unos vientos. Y más adelante, lloviendo. Y así se la pasa. O sea, Bogotá es lo más parecido a una mujer.
2: Ah, un hombre.
0: O sea, es lo más parecido a ti.
2: Caballito, usted mencionó mantas. Hoy hicimos una labor bien bonita. Me dijeron que fuera a Expo Futuro de Pereira, que enviara a alguien a recoger unas mantas térmicas y a recoger como unas lonas para cadáveres. Todo esto lo mandamos hacia Cali. En Cali lo recibieron y pues también estábamos preguntando que si habían rescatado el día de hoy personas con vida y dijeron que no, que solamente habían rescatado los cuerpos que iban, pero pues ninguno con vida, solamente creo que un perrito y dos gaticos.
0: Ok, qué fuerte, ¿no? Tropicana.
4: Hombre, la verdad, el país en este momento está en una situación bastante caótica, pero lo que acaban de decir, se pueden guardar y apenas pase todo esto, e investigar, no quién fue, ni por qué o qué pasó. Al menos simplemente identificar para que los familiares sepan, porque la zozobra de saber que alguien desapareció y no saber si está vivo o muerto es para toda la vida, para toda la vida.
2: Claro.
4: Y ayudaría mucho saber de verdad dónde está su familiar. Lamentando mucho lo de mi país, desde aquí de Estocolmo, Suecia.
0: Estocolmo, Suecia, a que no me duermo de Tropicana. Gracias a todos ustedes por hacer sus donaciones, por escucharnos y por apoyar a Tropicana, la más bacana. 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
5: Bueno, primero que todo, un saludito para Karina, el Caballito y todos los oyentes. Dios me los bendiga y los siga protegiendo. Voy a darle mi opinión sin el ánimo de generar concordia o que se incomoden.
2: Disculpe.
5: Caballito, para usted y para los oyentes que dicen que no, es porque ustedes no son personas dolientes, es decir, no tienen familiares en ese estado de desaparición sin saber qué ha pasado con sus vidas. Pero pongan a pensar en las madres de esos hijos, de esas personas. Claro. Esas madres, ¿qué pensarían si les dijeran ahora que investigaran o no? Dan la vida porque lo hagan, porque son sus familiares. Entonces, obvio que sí, nunca es tarde para saber qué ha pasado con el ser que uno quiere. Gracias, un saludo, Dios me los bendiga.
0: Gracias. Listo, un abrazo, gracias. Ahí están los oyentes de Tropicana enviando su nota de voz al 310-206-3302. ¿Ustedes qué opinan? ¿Qué dicen? ¿Están de acuerdo con que se investiguen estos restos humanos hallados en Roldanillo, Valle del Cauca, Tropicana?
6: Total, total. Aristóteles desde Milán, Italia. Estoy de acuerdo con Karina. Hay que investigarse porque hay mamás, familiares que están esperando todavía el cuerpo de un querido familiar, de un hijo, una hija, lo que sea. Están esperando para poderle dar una santa sepultura. No, hay que investigar absolutamente. Entiendo todo lo que se está viendo ahora en Colombia, pero ese descubrimiento, lo que ha pasado allá en Roldanillo, hay que totalmente investigarlo. No. Estoy totalmente de acuerdo con Karina. Hay que darle también paz a esos esqueletos que se encuentran ahí, porque son almas que se quedan ahí en pena. Hay que darle paz, una sacra sepultura, porque fueron botados en costales. Yo vi ese video desde acá en Italia, lo vi por TikTok o Instagram, no me acuerdo. Lo vi y dije, no, terrible, esperemos que investiguen. Bueno, Tropicana, la más bacana.
2: Un abrazo.
6: Milano, Italia, Aristóteles.
0: Aristóteles desde Milán, Italia. Gracias por la sintonía. 11:36.
2: Ve, me están diciendo que si el día de mañana yo puedo enviar a Pereira, me dice, medicamentos, cualquier tipo de medicina, porque no hay medicamentos, no hay gasas, no hay alcohol.
0: Karina, no hay. Importante esto lo que te voy a decir. Ajá. Resulta que si ustedes van a enviar medicamentos, los medicamentos no deben estar sueltos. Los medicamentos, por ejemplo, si usted tiene en su casa un paquete de sellados, acetaminofén, ustedes le dicen pasta, esas pastas que vienen
2: tableta,
0: en
2: la tableta.
0: Bueno, la tableta, esa tabletica, no la mande porque no se la van a recibir, porque no se sabe cuál es el lote, no se sabe cuándo se vencen.
2: Tiene que ser en caja.
0: De pronto, ampollas, tiene que ser en caja. Una ampolla de tal tiene que ser en caja. De pronto va a mandar
2: gases, alcohol, agua oxigenada.
0: Pero también, como eso es, pues van a utilizarlo para curar heridas y demás, deben estar herméticamente sellados. Eso tiene que estar bien selladito, debe estar bien tapado para evitar de pronto cualquier tipo de infección, ¿no?
2: Si mañana aquí en Medellín quieren alguno mandar medicina, escríbame al Instagram y yo lo mando a recoger. Medicina, para que mañana en los mismos camiones que vamos a mandar para Pereira y para Quimbaya nos puedan caballito, entonces llevar estas medicinas. Si alguien de pronto tiene ahí medicina, escríbame al Instagram, o si quieren de alguna manera ayudarnos con estos medicamentos que me están diciendo en este momento, dicen, y los hospitales sacaron provisiones de medicamentos y ya ni oxígeno hay, imagínate.
0: Dios mío bendito. Tropicana, buenas, la más bacana.
7: Hola, caballito, muy buenas noches. Hola, mi Karina, ¿qué tal?
2: Oli.
7: Bueno, yo tengo entendido que tras el terremoto que afectó al Valle del Cauca, una pared en el cementerio del Roldanillo dejó al descubierto restos óseos, algunos con prendas de camuflaje. Yo creo que se hace necesario realizar una investigación porque esto es muy raro.
0: Bueno, esa es otra versión, ¿ah? Esa es otra versión.
2: Es que es muy raro, caballito.
0: Sí, esa es otra versión. Y bueno, no.
2: Porque
0: si de pronto las autoridades van a hacer la investigación, bienvenida sea.
2: Caballito, si no hubieran aparecido esos camuflados, estas botas, uno diría, son mismos restos del mismo cementerio que los tienen ahí ya, ¿cierto?
0: Pero ay, ay, ay, Dios mío bendito. Tropicana, buenas, ¿qué dicen nuestros oyentes? Al 310-206-3302. Pueden llamarnos también al 601-348-7601. Esto es muy importante, mi gente linda, mi gente bacana. Porque resulta que hay muchas notas de voz que ustedes envían, pero se pierden. ¿Por qué se pierden? Porque la envían al WhatsApp de Tropicana en su ciudad. Este es un programa nacional y solamente tenemos un Tropi WhatsApp y una línea de llamadas habilitada. Por ejemplo, el Tropi WhatsApp, si usted se encuentra en Cali, no es el WhatsApp de Cali, es este que le voy a decir, 310-206-3302, o sea, es diferente. Aquí no me duermo, es diferente. 310-206-3302, aquí solamente es WhatsApp. Pero si usted se va a comunicar con nosotros, tenemos esta línea habilitada aquí en la ciudad de Bogotá. Es un teléfono fijo. El indicativo de Bogotá es 601-348-7601. 601-348-7601, porque muchos me escriben, caballito, es que tú no escuchas mis notas de voz, pero es que no me llegan. ¿Y por qué? Porque de pronto están escribiendo a Tropicana o al WhatsApp de Tropicana de su ciudad, en Montería, en Sincelejo, de pronto, no sé, Pitalito, por allá en el Huila, o en sí. Tropicana Villavicencio. No, este, el que le acabo de decir, son las líneas oficiales de A Que No Me Duermo. Karina, oyentes,
2: señor,
0: al 601-348-7601. Tropicana, buenas noches.
2: Pero
0: ¿con quién hablamos?
2: Pero decilo despacio, pues, que usted tiene como la lengua así.
8: Buenas noches.
0: Bueno, ya se lo dije. Mi hermanito, bienvenido. ¿Cómo es tu nombre?
8: William Pinzón.
0: William Pinzón, ¿de qué parte de Colombia?
8: De Bogotá, cerca de...
0: Bogotá. Mi hermano.
8: Con la artillería, sí.
2: Listo.
0: Mi hermano, bueno, la pregunta para, que estamos para, formulando.
8: Para opinar, sí, para opinar acerca de lo de los, lo que encontraron. Hágale. En Roldanillo. Uh-huh. Hay una palabra que dice que no, es, no hay nada oculto, bajo el cielo y la tierra no hay nada oculto. Y pues eso lo deja uno pensando de que, imagínese hasta dónde puede llegar a ocasionar una tragedia tan terrible, algo que quedó, que quisieron tapar, como se dice, tapar el sol con un dedo, ¿sí?
2: Vea, y la vida en cualquier momento lo muestra, ¿no?
8: Todo se tiene que saber algún día y pues Dios permite todas las cosas para que eso salga a la luz. Es algo muy delicado.
0: Mi hermano, pero para usted, ¿se tiene que investigar o no se tiene que investigar? Ya dejar eso así y no desviar la atención de lo principal, de lo primordial, que es encontrar gente debajo de los escombros, ojalá viva, o por el contrario, hay que investigarlo.
8: Pues yo pienso que lo más crudo de la realidad de todo lo que ha pasado en nuestro país, de todas las muertes impunes que han habido y que pues que Dios ha ido sacando a la luz, aún permitiendo que pasen esas tragedias.
2: Que sí.
8: ¿Sí me van a entender?
0: Sí. Listo. No, pero nosotros queremos que los oyentes sean certeros con la respuesta.
2: Y que nos digan si sí o si no. Ya.
0: Es correcto.
2: Solamente ve, estamos de acuerdo, no estamos de acuerdo. No,
0: es correcto.
2: Una explicación bien larga de pronto para que no nos enredemos.
0: La pregunta es sencilla. Para ustedes, ¿debería investigarse la aparición de estos restos humanos que tenían botas, camuflados y otras cosas? ¿O para ustedes no deberíamos desviar la atención? Y la atención de lo primordial, principal, es encontrar personas, ojalá vivas, ojalá Papito Dios nos ayude a encontrar a nuestros hermanos vivos, en las diferentes ciudades. Y esto sucedió en Roldanillo, Valle del Cauca. ¿Qué dicen los oyentes de Tropicana en el que no me duermo? 601-348-7601. Karina, más oyentes.
2: Hola, Tropicana, buenas noches.
9: Buenas noches, caballitos.
2: ¿Cómo estás?
0: Hermano.
9: Mauricio Collante. Hola, Karinita, mi reina hermosa. ¿Cómo
2: has ido? ¿Cómo vamos?
9: Hablante, Harry Mauricio, muy bien, de aquí de Cúcuta. Yo creo que no debemos desviar la atención de la ayuda humanitaria, porque okay, esta gente pues ya perdió la vida, pero hay gente que todavía se le puede salvar la vida. Tropicana, la más bacana.
0: Eso.
9: Un abrazo para ustedes.
0: Mi hermano, ¿de qué parte de Colombia?
9: Cúcuta, Colombia.
0: Cúcuta. Listo, más oyentes. Gracias. Karina, esto es rapidito, como fila india. Dale, pues.
2: ¿Quién más por acá? Hola, Tropicana.
10: Hola, Tropicana, buenas noches.
2: ¿Cómo vas? ¿Desde dónde?
10: De Pasto, Colombia.
2: ¿Tu nombre?
10: ¿Cómo están? Mauricio.
0: Excelente, mi amiguito.
2: Mauro, qué bueno saludarte. Mauro, ¿estás de acuerdo o no estás de acuerdo?
10: Bueno, yo sí estoy de acuerdo, claro, que investiguen, ¿no? Que investiguen, porque mucha gente que busca a sus seres queridos y ahí pueden encontrar una respuesta, ¿no? Pero con respecto, yo había mirado el video y como así como para ayudar a resolver el enigma, digámoslo así. Miré que los cráneos tienen evidencia de que se les practicó necropsia. Eso quiere decir que hubo un estudio y que de pronto pues no encontraron familiares y los declararon NN y por eso los guardaron ahí en ese cementerio. Puede ser que sí les hicieron un estudio previo en su momento y ya descartaron cualquier parentesco con alguien, ¿no? Esa es mi opinión y un abrazo desde acá de Pasto para toda la gente que está padeciendo esa tragedia, que estamos con ellos de corazón.
0: Listo, mi amiguito, gracias. La gente de Pasto, Nariño, como siempre, en sintonía de A Que No Me Duermo de Tropicana. La gente pregunta, muchachos,
2: el día lunes
0: van a estar en A Que No Me Duermo, pero por supuesto,
2: sí, señor,
0: lunes festivo.
2: Por supuesto.
0: 8 de la noche y hasta las 12. Rapidito, Karina, porque tengo más llamadas.
2: Tengo gente en TikTok, dice Iván, que investiguen, fomentar la impunidad nos convierte en cómplices, tienen que investigar completamente. Lili dice, en Tolima estamos todavía con mucho fuego, saludos para ustedes, hay que controlar también esta parte de Colombia. Dicen por acá, Tropicana, ¿cómo están? Buenas noches, me conecto con ustedes. Sí, se deben de investigar. ¿Quién más? Sigan dejando por ahí, muchachos, todos su opinión. Tropicana Colombia.
0: Ve, yo no me había dado cuenta. Yo estoy, o sea, esto se paró. ¿Cómo estoy
2: se
0: yo?
2: Se congeló la imagen, caballito. Estás concentrado en otro lado.
0: Ah, pero se congeló la vaina.
2: Sí, pero seguimos con el audio. Pero estamos congelados.
0: Karina, vamos a hacer algo. Si la gente está de acuerdo con la labor tan bonita que estamos haciendo, que lleguemos en 3 minutos a los 15,000 me gusta, ¿será? ¿O no? ¿No es posible?
2: Pues sí, que toquen la pantalla. Esperemos que nos tengan ahí. Estamos descongelados, caballito.
0: Vamos a descongelarnos. Nos dicen Checo Acosta, estamos congelados. No, mentira, Checo, lo queremos demasiado.
2: Pero si
0: mira, ya, 3,700, 3,800, 3,900, 4,000. Si a ustedes les parece bonita esta labor que estamos haciendo con nuestra gente...
2: Solamente entren y toquen la pantalla y ya.
0: Es correcto, en el Valle del Cauca.
2: Si les parece bacano lo que estamos haciendo.
0: En el Eje Cafetero. Si ustedes también nos van a ayudar, nos van a seguir apoyando para ayudar a nuestra gente, a nuestros hermanos damnificados que necesitan de esa mano amiga, necesitan de una radio, necesitan de una compañía como Prisa Media. Bueno, si nos dan el aval, vamos a llegar... A los 15,000, es que fuerte, ¿no?
2: Vamos con toda. Sí. Caballito, hay un señor que se llama Esteban Andrés Felipe, ajá, está en el TikTok, me dice que necesitan urgente un operario de grúa en el hotel...
0: De una.
2: En el hotel de Pereira, ese hotel que fue obviamente colapsado. Esteban, escríbame a mí, Karina Uribe 28, escríbame urgente que te soluciono eso. Esteban Andrés Felipe.
0: Mi gente linda, Esteban. Mi gente bacana de Colombia, ingresen ya, paren todo... porque esto mañana se lo voy a mostrar, lo voy a postear en mis redes sociales, solamente nos hacían falta 3 minutos, pedimos poquitos, ¿no? Poquitos, un récord, 15,000 likes en TikTok y la gente nos lo regaló. Entonces ingresen ya a @tropicanacolombia, estamos en el TikTok, para que podamos llegar 5,400, 5,500, 5,600, si nos quieren apoyar, vamos, si nos quieren seguir apoyando, en esta labor tan bonita que estamos realizando. Y no solamente
2: bueno,
0: que no se te vota, sino en toda
2: mientras
0: Colombia.
2: Que la gente ingresa, no se les olvide, en Tropicana Medellín estamos recibiendo acá ayudas, carrera 35, número 15B143, mañana salen grúas para Quimbaya y para Pereira, si alguien necesita llevar algo mañana de inmediato, es sino que me diga Karina Uribe 28, estamos unidos por Colombia.
0: Listo, 6,200. Karina, yo creo que no lo vamos a lograr. Mi gente, tap, tap, tap, tap a la pantalla.
2: Toque, toque, toque.
0: Que se conecten 5,000 personas en este momento a TikTok rápido, y lo vamos rápido, a lograr. Rápido. Para mostrárselo
2: rápido,
0: mañana.
2: Un minuto.
0: Un minutico. Karina, pero por favor, rápido. 7,000.
2: Yo estoy aquí, vea. No,
0: nos
2: pleno,
0: falta 7,000 más.
2: Tenga.
0: Congelados y todo, pero estamos ahí. Mi gente linda, mi gente bacana. 5, 4, 3, 2, 1.
2: No vaya a colgar, ahí tienen tiempo. Váyase para el TikTok. Nos desconectamos al aire, pero sigan en TikTok. Chao, un besito, los amamos.
0: Karina. Karina.
2: Vea, mire.
0: ¿Cuánto le damos al TikTok? Hasta las en punto, ¿no? 10 minuticos más.
2: No, 5 menos. Aquí, hasta que menos. Lleguemos, ya vamos a llegar.
0: Listo, dale, vale, pero entonces chao. Yo me quedo hablando en el TikTok.
2: Bueno, va, chao.
0: Mi gente, chao, los queremos. Bendiciones. El lunes... volvemos Dios mediante, papito Dios nos va a dar la fortaleza para acompañarlos a ustedes y que ustedes sigan adelante con la fuerza de los 10 tigres, del león, con pundonor, con berraquera, con jerarquía y con ese amor que une a Colombia. Chao, chao.
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1: 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Es la una de la mañana. 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
1: Quiero contarle, mi hermano, un pedacito de la historia negra, de la historia nuestra, caballero. Y dice así.

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2: 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Son las 2 de la mañana. 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
1: 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Son las 3 de la mañana. 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
2: 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Son las 4 de la mañana. 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
0: 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Son las 5 de la mañana. 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

Si un gallo dura 3 años y 3 gallos dura un perro, 3 perros dura un caballo, según las cuentas que llevo. Un hombre

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Les contaré como historia lo que vi desde la puerta, con el ojo entredormido, como gavilán de sierra, contemplando aquel desorden como venado en gallera, y lo que vino después de esta fiesta sabanera. 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Saludando entró el primero con ademán de fiereza, se le dirigió al arpista manifestando una seña, fijó la vista al contorno como buscando querella. Yo vengo de Santa Rita, contrapunteó con cualquiera. Los nubarrones del cielo dieron paso a las estrellas, las brisas se disiparon dando a la luna más fuerza, que así cubrió a la sabana de suaves hilos de seda, mientras que allá en la montaña se oía el rumor de las fieras. Un mocetón bien llanero con mirada de gacela se prendió de las maracas y con revuelta muñeca, marcando un zumba que zumba, contrapunteó la pieza, metiendo furia y candela al fogón con leña seca.

Con gritos y zapateos contestó la concurrencia. 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

0: Cuando se armó la pelea, metieron mano a las armas a la luz de las espermas. Querían demostrar con esto que el que menos corre vuela, y con el cantar del gallo se dividieron las cuentas. 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Pero una bala de su arma, una bala traicionera, marchitó los 15 albores de aquella flor azucena. 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Dicen que por cada año, marcando la misma fecha, se ve una blanca figura de inigualable belleza alejar los forasteros del hato de Santa Elena.
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0: 5:57, oyente bacano de Tropicana, muy buenos días.
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0: Una mañana diferente, una mañana bonita para iniciar ese fin de semana. Llegamos a la mitad de ese mes de agosto. ¿Qué tal ha estado en estos primeros 13 días, 14 días? ¿Has estado feliz? ¿Le has dado gracias a Dios? ¿Has cumplido tus metas? O al contrario, de pronto se han presentado situaciones quizás un poco adversas. Hay algo que todos hacemos muchas veces sin darnos cuenta y es interpretar mal lo que nos sucede. Pasó a alguien y no nos saludó y pensamos, ay, está enojado conmigo, nuestra pareja de pronto está seria y creemos, hey, ya no me quiere como antes. O cometemos un error en el trabajo y nos decimos, oiga, no sirvo para eso. Algo no sale como esperábamos y finalmente, y de manera rápida pensamos, ah, a mí siempre me pasa lo mismo. Y si no fuera exactamente de esa forma, una pregunta que todos deberíamos hacernos. ¿Y si esa persona simplemente tuvo un mal día? ¿Y si nuestra pareja más bien está preocupada por otra cosa que no tiene nada que ver contigo mismo? ¿Y si ese error no demuestra que somos incapaces, sino que simplemente somos humanos? ¿Tenemos algo más que aprender? Es un momento para decir, no siempre sufrimos únicamente por lo que sucede, oyente bacano. Y muchas veces sufrimos por la forma en la que interpretamos las cosas que hacemos, aquello que sucede. Entonces, aquí viene una pregunta importante que yo quiero que te hagas a partir del día de hoy. Oye, ¿estoy viendo la realidad o estoy viendo la realidad a través de mis miedos? Porque cuando estamos preocupados, todo parece una amenaza. Créanme que sí. Cuando estamos heridos, cualquier palabra parece un ataque. Ya hemos cometido tantos errores, podemos terminar creyendo que somos nuestros errores, culpables por ello. Pero nuestra historia no termina en aquello que pasó. Podemos detenernos antes de decir qué significa para nosotros, antes de pensar, eso es el final. Quizás podemos preguntarnos, ¿y si solamente es una etapa? Que es donde de verdad radica la importancia. Antes de decir, ¡hey, no puedo! Preguntémonos, ¿qué puedo hacer hoy? Aunque sea pequeño. Antes de juzgarnos a nosotros mismos por nuestro pasado, ¿qué puedo aprender de aquello que puedo hacer diferente hoy? Necesitamos cambiar la mirada con la que estamos contemplando la vida. Y tal vez ese sea el ejercicio de hoy. No reaccionar inmediatamente a todo lo que nuestra mente cuenta o nos dice. Respira hondo. Haz una pausa. Pregúntate. Escucha. Mira. Una vez más. Porque una situación puede ser, sí, difícil, sin significar, sí, que estamos derrotados. Así que rápidamente y en este momento, sobre las 6 de la mañana, con tus manos enfrente, sujetando aquello que más quieres, hoy decimos en el nombre del Padre y del Hijo y del Espíritu Santo, amén. Señor Dios, papito Dios, Señor Jesús, hoy quiero pedirte algo diferente. Queremos pedirte en todo el territorio boyacense, en toda Boyacá. No solamente te pido que cambies las circunstancias que a veces me preocupan, te pido que cambies la manera en que las estamos mirando. Cuando venga el miedo, dame serenidad para no convertir mis temores en verdades. Cuando algo duela, ayúdame a no pensar que ese dolor va a ser para siempre. Cuando alguien me falle, dame sabiduría para no llenar los silencios con suposiciones. Cuando cometa un error, Señor, recuérdanos que equivocarnos no nos convierte en una mala persona. Y cuando la vida no salga como yo esperaba, ayúdame a confiar en que quizás todo no lo puedo comprender, quizás. Pero el propósito de lo que estoy viviendo viene con el paso del tiempo de una manera magnificada. Así que ayúdanos a respirar antes de responder, a preguntar antes de suponer y a escuchar antes de condenar. Y sobre todo, a no convertirme en mi propio enemigo. Señor, ayúdanos a interpretar las cosas de buena manera. No puedo pedirte hoy quizás toda la sabiduría del mundo para elegir qué hago con lo que me sucede. Pero dame una mirada capaz de encontrar aprendizaje en las dificultades, oportunidades que vengan en los cambios. Y ojalá esperanza, Dios mío, incluso en los días que parecen más oscuros. Recuérdame que contigo muchas veces un final solamente es un comienzo de algo que todavía no alcanzo a comprender. Que sea un nuevo inicio en ese viernes fin de semana en el nombre del Padre, del Hijo y del Espíritu Santo. Amén. Que Dios nos bendiga en ese bonito día. Viernes, llegó el fin de semana. Gracias, oyente bacanísimo, por siempre estar allí. Es un equipo. Y los cuatro hoy, los cuatro caballeros, te decimos gracias. Gracias por tu preferencia y por tu cariño, por estar siempre allí. Que Dios te bendiga. Feliz inicio de fin de semana.
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Son las 6 de la mañana. 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

0: Ah, caray.
1: Eso sí me interesa, ¿eh?
2: Días, 6 de la mañana, 11 minutos, 6 y 11. Estamos por acá viviéndolo, sintiéndolo, aprovechándolo. Es el fin de semana.
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2: Y que levante la mano a las mujeres solteras. Ay, Dios mío, bendito. Bueno, también vamos a darle la oportunidad a los machos, ahí a los machos cabreos, señor. Que levante la mano también hoy con Tropicana, la más bacana, bacanísima. Bueno, señores, es un bonito día. Hoy estamos ya 14, ya mañana están quinceañeados. No, mentiras, hoy están quinceañeados ya. Las empresas adelantando todos los pagos el día de hoy para que usted disfrute un fin de semana diferente, pero también colabore con un fin de semana diferente. En una mañana donde amanecer es toda una bendición, levantarnos es el regalo más bonito que Dios nos tiene para la vida. Hoy les decimos gracias a ustedes por su permanencia, por esa bonita sintonía que día a día pues obviamente nos acompaña, no saca una sonrisa. Y hoy en un día tan elocuente, tan particular, día tan especial, como ese viernes, vamos a mirar a ver quién está por aquí haciendo su modulación picar. Buenos días, caballero.
4: Hola, papi, con los buenos días, bendiciones para ti. Qué rico, después de tres días, volvernos a encontrar a esta hora de la mañana.
2: Sí.
4: Yo la verdad, esta mañana me estaba bañando y yo, uy, vea, hace rato no me bañaba a las 6 de la mañana. No, mentiras. Un abrazo para ti, Estevita, que tengas un maravilloso día. Para todos nuestros oyentes, un abrazo gigante. Dios les bendiga en este hermoso viernes, hoy 14 de agosto. Como tú lo estás diciendo, muchos quinceañeados en la tarde del día de hoy. Seamos responsables. Si vamos de pronto a disfrutar de este fin de semana, a celebrar alguna eventualidad, pues seamos responsables. Si vamos de pronto a ingerir o consumir bebidas embriagantes, pues dejemos las llaves de nuestro vehículo, las llaves de nuestra motocicleta en casa. Usemos el transporte público.
2: Sí, hermano.
4: De hecho, si usted tiene para salir a gastar 100 mil, 200 mil pesos una noche, bien sea en el tema de comida, en el tema de licor, ¿por qué usted no va a tener 10 mil para pagar una carrera de transporte público?
2: No, eso queda súper breve. Además,
4: sí,
2: también,
4: claro.
2: Teniendo
4: además, usted
2: en cuenta,
4: se quita dolor de cabeza.
2: Exactamente, y teniendo en cuenta el día, por ejemplo, sin moto, sin carro.
4: Sí, usted, es este próximo
2: el
4: miércoles.
2: El próximo miércoles, que es 19, ya ahí se aproxima. No les olvide que solamente vehículos eléctricos y esto para Duitama, ¿no? No es que mañana se me asustan los de Sogamoso y entonces, no, pilas a esto. Solamente para los oyentes de la ciudad de Duitama.
4: De Duitama,
2: y
4: sí.
2: Y hay información extra. Ahora, definitivamente, dicen por ahí que hay situaciones que uno no puede tener bajo su control, precisamente de lo que hablábamos ahorita en la oración, pero hay que poner todo en perspectiva y pedirle a Dios también la gracia para comprender y entender, porque luego de lo que pasó el día lunes, Quibdó hoy amanece con una tormenta eléctrica sin precedentes que tiene agravando la situación de las personas que, bueno, dado que se hayan quedado, por ejemplo, sin casa, ahora están en las calles y están, pues, desafortunadamente viviendo eso en carne propia, muchachos. Así que vamos a también orar por ellos, porque están pasando, de verdad, las duras y las maduras. Y ahora el remate es el día de hoy, que según el IDEAM, pues, va a quedar todo el día bajo las lluvias. Y ahora también tormenta eléctrica, ¿no, hermano? O sea, sí, eso es para de verdad considerar el hecho de decir lo que me iba a gastar el fin de semana en una salida particular con mis amigos, que íbamos a llenar de pronto un poquitico el vaso, dijo George ayer. Hermano, póngase el frenón en seco y vámonos todos a ayudar. Ahora lo que podemos hacer también, dadas las circunstancias de clima que Lidia me está planteando, carpas, sombrillas, mantas térmicas. Algunos dicen, no, hermano, pero si yo ¿qué me voy a poner a comprar una sombrilla? ¿Qué me voy a poner? Pero si se iba a poner de pronto el fin de semana a llenar el vaso, ¿no? No, pilas con eso,
4: que
2: pilas.
4: Hay unos establecimientos, no por darles publicidad, que se han unido, la gente de Asobares, especialmente en Tunja, se han unido y ellos, lo decían los propietarios, este fin de semana no vamos a vender una fiesta. Este fin de semana vamos a ayudar a los más necesitados. Y ellos van a abrir sus instalaciones común y corriente. Pero, ¿sabes? Me parece algo muy interesante y algo muy chévere lo que están haciendo la ciudad de Tunja, la gente de el entretenimiento nocturno, especialmente el tema de bares y gastrobares, y es el cover el cover de comúnmente sí, sí, que tú llegas y cancelas en efectivo.
2: Para poder entrar, sí, para ingresar.
4: Pues esta vez lo van a cambiar no por efectivo, sino por donaciones para los más afectados.
2: Maravilloso.
4: Entonces,
2: eso está muy bien,
4: sí, me parece una iniciativa muy chévere, porque es que en este momento todo, absolutamente todo cuenta. Por eso, oyentes bacanísimos, hoy los estamos esperando a partir de las 7:30 de la mañana, o los estaremos esperando a partir de las 7:30 de la mañana acá en el Parque de los Libertadores. Estaremos en nuestra jornada de recolección de las donaciones que ustedes, obviamente con mucho cariño, con mucho amor, con su solidaridad y con esa empatía que tenemos como buenos boyacenses, como buenos duitamenses, como buenos colombianos contra nuestros hermanos, pues vamos a dejar de mostrar, vamos a dejar que todo ello hoy nos invada. Que hoy nos invada la solidaridad, que hoy nos invada la empatía, que hoy nos invada la generosidad, que hoy quizá de pronto estemos, lo que tú dices, un poquito apretados económicamente, pero hagamos un esfuercito grande. A veces hacemos esfuerzos grandes para cosas que de pronto no nos llenan el corazón o de pronto nos llenan el momento, ¿cierto? Hacemos cosas y hacemos esfuerzos que decimos, ah, es que anoche la pasé, mejor dicho, una berra. Que ahí, ahí. Bueno,
2: Dijeron por ahí elocuentemente, ¿y qué es que para eso trabajo? Bueno, exacto, bueno, hágalo valer, muy bien.
4: Ahí viene el punto. De muchos dicen, es que para eso trabajo, es que pues es mi plata, Dios proveerá. Pues así como Dios le provee día a día, pues es momento de que también nosotros coloquemos de nuestro bolsillo, de nuestro granito de arena, de nuestra cosecha, es momento de que saquemos una semillita y la sembremos en las personas que hoy, más que nunca, nos necesitan. Uh-huh. Y es momento de hacer de pronto un cuestionario personal y decir, y cambiar los papeles y preguntarnos, bueno, el pasado 10 de agosto fueron ellos. ¿Y si pasado mañana somos nosotros?
2: Sí, señora, ayer lo decía. Entonces, una chica precisamente en Tunja. Quiero saludar a las chicas de la presentación, ¿sí?, de Tunja, Colegio Nacionalizado de la Presentación, que se unieron justamente para hacer una donación bastante grande, y una de ellas decía eso, precisamente, hey, ellos fueron el lunes, divinamente, nunca se sabe porque eso es algo que no se puede prever. No se puede prever, y que precisamente los organismos destinados a estudiar la sismología, el tema, pues obviamente que se relaciona con esto, en Colombia dijeron, puede volver a ocurrir. Claro, se está moviendo el cinturón de fuego del Pacífico, pues hombre, puede volver a suceder. Ahora, hablándose de movimientos telúricos, les quiero contar que otra vez esa madrugada se está moviendo, pues, lo que se relaciona pues con este tema, y ahora se está desplazando lo que es la placa tectónica y los movimientos de la misma hacia nada más y nada menos que Medellín, Antioquia, y está subiendo pues hacia el Caribe colombiano. ¿Qué podemos hacer? No se le olvide, así como dijo Dubán, así como hizo a Sobares, es el momento de decir, hagamos una pausa de lo de siempre, hermano, porque
4: sí, cambiamos el chile este fin de semana.
2: Es una necesidad, si un hermano de otro lugar de Colombia me necesita, es como ver, no sé, para mí Esteban Álvarez, como era un jugador de la Selección Colombia pasando un mal momento, hermano, vamos a ir a apoyar, vamos a ir a ayudar, porque todos, sin importar el pensar político que en su momento pues estuvo dando de qué hablar, somos el mismo país. Sin importar lo que tú pienses y cómo lo pienses, hoy te vamos a ayudar. Y eso es lo que vamos a hacer en el Parque Libertadores. ¿A qué horas, Juan Bautista?
4: A partir de las 7:30 de la mañana, más exactamente en 1:10 estaremos allí instalados para que ustedes desde muy tempranito empiecen a dejar sus donaciones. ¿Por qué temprano? Porque sabemos que muchos pues de pronto tienen algunos otros compromisos, porque algunos otros también ya pues por ejemplo tienen varias donaciones ahí en casa y dicen, hey, venga, necesito entregar esto para que ustedes también agilicen. Entonces, desde muy tempranito, a 7:30 de la mañana, estaremos recibiendo donaciones acá en la ciudad de Duitama, en el Parque de los Libertadores. La gente de Santa Rosa de Viterbo pueden llegar, pueden realizar sus donaciones. La gente de Tibasosa, de Nopsa, la gente que se encuentra en Cuche también, la gente que viene pues de pronto de Sogamoso, que nos dicen, hey, venga, Sogamoso, ¿van a asistir? Pues vamos, lo estamos evaluando, pero por el momento, el día de hoy, será acá en la ciudad de Duitama. Recordemos que también nuestra Policía Nacional viene haciendo una labor muy bonita desde el día anterior en la Cámara de Comercio, y de hecho la intendente, quien le enviamos un saludo gigante a todos los integrantes de la Policía Nacional, ayer nos daba la recomendación y nos decía, hey, pilas, hay personas malintencionadas, porque es que acá es en donde abunda, digamos que La parte oscura de las personas abunda por estos días.
2: No todos, algunos.
4: Sí, obviamente, no todos. Y se están aprovechando y están recibiendo donaciones, pero no están autorizados. Y entonces, o las están comercializando o no las están entregando y las están dejando para uso personal. Uh-huh. Entonces, ella nos decía, no se dejen engañar. Hay puntos autorizados, hay medios autorizados. Y ayer, por ejemplo, me decía personalmente un oyente que se acercó a realizar su donación acá a las instalaciones de Caracol Radio, a quien le vamos a enviar un saludo muy especial, a don Fabio Larrota. Él se dedica en el tema de, confección. Ahorita vas a mirar las mantas tan lindas que él trajo para las personas damnificadas. Y yo decía, vea, tan chévere. Y él me decía, lo que pasa es que ahí en el parque están recibiendo, pero pues uno nunca sabe, hermano. Y le decía, muy bien lo que su merced hace, pues porque qué chévere tener un respaldo y decir, mi donación la hice a través de Tropicana, a través de Caracol Radio, a través de el Banco de Alimentos o a través, obviamente, de las entidades autorizadas para que esas ayudas realmente lleguen. Porque sí, está pasando también en Colombia y es que se están recibiendo donaciones y las están comercializando. Uh-huh. Entonces, venga, no seamos tan... No seamos tan
2: ¿Hay
4: abusivos,
2: algo, hay algo
4: pues?
2: Que Jorge Eduardo una vez me dijo que yo quedé como que ve, y eso es una presuposición. Pero miren que sí, sí pasa cuando hay personas que ayudan con el corazón y sale alguien abusivo a tomar la tajada, Dios castiga durísimo.
4: Claro, claro,
2: castiga.
4: Claro.
2: Oiga, no hagamos eso. El mensaje va a los muy poquiticos oyentes que de pronto puedan recibir el mensaje, que de pronto puedan estar bajo esa condición. Porque muchas personas pueden estar ahorita así hoy y dicen, no, sabes, eso no pasa nada, venga, coja ahí, pero ¿qué puede pasar? ¿Quién va a necesitar esto? No, pero mire eso como...
4: Sí,
2: es.
4: Señor.
2: No, señor. Ey, frenón en seco, hermano, frenón en seco y vamos allá.
4: De hecho, Estevita, ya para cerrar, ayer estaba viendo un mensaje a través de redes sociales de los oyentes, muchos oyentes, les vi este video y decía, y hacían entender dentro del video que debíamos con un marcador rayar el código de barras y colocar donación, marcarlo, donación, y rayar el código de barras.
2: Sí, no está mal.
4: Pero obviamente con un marcador permanente, ¿no? No van a colocar un marcador borrable. Un marcador permanente y rayarlo y escribirle donación. O rayar simplemente el código de barras. Porque hay personas malintencionadas. Obviamente en Boyacá no está pasando, pero hay personas malintencionadas que están comercializando las ayudas. Entonces, para tener en cuenta, hoy a partir de las 7:30 de la mañana nos vemos acá en el Parque de los Libertadores con toda esa actitud, con toda esa energía, con ese corazón noble, con ese corazón generoso y pues obviamente con todo el amor y con todo el cariño del mundo, porque yo les traigo una frase para arrancar este hermoso viernes, este fin de semana, para que ustedes, obviamente, también, para que ustedes, como diría nuestro compañero que llega el día de hoy, ¿no? ¡Se bañó, papi! Sí. Mira, el éxito de tu día no se mide por lo que logras al final, sino por la actitud con la que decides empezar. Entonces, para que lo tengan en cuenta. Porque a menudo nos despertamos sintiendo la presión de todo lo que tenemos que hacer, ¿no? Uy, Dios
2: sí,
4: mío, señor.
2: Normal.
4: Hoy tengo que hacer, hoy tengo que ir, tengo que subir, tengo que bajar, tengo que llevar a los niños. Hoy voy a hacer un 8. O quizá, pues, tenemos que esas cosas, resolverlas antes de la jornada. Y esa prisa por llegar al final del día nos hace olvidar que el presente es el único momento en donde realmente tenemos el control. Es en este momento, es ahora. Usted que está tomando un tinto ahí y nos está escuchando, es ahora, es este momento.
2: Es
4: el momento
2: ya para allá, decía mi mamá.
4: En el que usted está tomando el tinto, en el que sale el vapor de ese tinto, es el sabor que usted siente en este momento. Más adelante no sabemos, dejemos el afán. Sin prisa, por favor, y disfrutemos la vida a cada instante.
2: Sindicato de prisa media. No,
4: te lo dice
2: el Gaby. Muchachos, saludito para todos los que aparecieron en esta bonita mañana, porque aquí ya están diciéndome, hey, Estevitan, aquí está Duis, está por ejemplo esta marca, ¿será cierto o no será cierto que están haciendo donaciones? Yo solamente les voy a decir que lo vamos a hacer Cámara de Comercio, Parque Libertadores y Policía Nacional.
4: Policía Nacional, sí,
2: ¿listo?
4: Sí,
2: déjelo presente. Entonces, en ese orden de ideas, ya en ese momento se están poniendo las chanclas, las pantuflas, las botas, el zapato, el mantuquín, se están poniendo la ruana, la chaqueta, el gabán, se están poniendo todo, absolutamente todo, listos, van, recogen su bolsita, van y rayan, como dijo Duván, que me parece una estrategia muy bacana además, y ustedes se van a poner la 10, van a colocar ahí grandes donaciones, y lo vamos a llevar directamente al Parque de los Libertadores. Así que nos vemos acá. No se les olvide que para quienes son de Paipa, ya estaremos contándoles de qué manera nos estaremos acercando hasta allá, porque muchos también dijeron vamos a donar en Paipa, así que lo vamos a hacer una realidad. Un abrazo para todos, y eso dice de la siguiente manera. Este es el Combo Mauricio Boyacá de Tropicana.
0: 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En Tropicana son las...
4: Son las 6 de la mañana con 25 minutos, 6 con 25 a esta hora en la más bacana Tropicana, en el Cómo Amaneció, 6 de la mañana 26, cambiando el reloj.
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0: para ti en Tropicana son las.
1: En Tropicana, Gavilán, tenemos exactamente las 6:41. Va corriendo el reloj, 6:41 en Tropicana.
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0: mire.
1: Papito.
0: Papi, ¿lo tienes largo o lo tienes corto?
1: Tengo larguísimo. Mire eso, ¿cómo es que? Mejor dicho, ya casi me sale el cachumbito y toda la vuelta ahí. Pero ¿cómo?
2: No, pero para que deja cachumbo estás todavía lejos.
1: Como el africano, hijo George. No, mi hijo. Definitivamente.
2: Estamos hablando del cabello, ¿no? No lo va a tomar a mal, oyente bacanísimo.
1: Sí, estamos hablando que ya es momento de ir a cortarnos, bajarnos del bus, como lo considere usted, pero es momento de hacerse por fin el peluqueado que nos merecemos, ¿saben? Oiga, muchachos, no se les olvide, ya casi 40 minutos para estar en el Parque de los Libertadores con el equipo de la más bacana Tropicana. Hoy queremos hacerles de corazón esa invitación, de verdad, vea. Más que todo para el Quibdó, otra vez están sufriendo. Acabo de ver una actualización hace un momentico y la tormenta eléctrica continúa de manera progresiva. ¿Qué quiere decir eso para quienes de pronto saben en temas de clima? Recuerden que una tormenta eléctrica puede generar bastantes afectaciones al sistema de red eléctrico y además también generar daños y estragos ambientales, físicos y a nivel ciudad, que desafortunadamente se perdió el 93% de la ciudad.
2: Es muy triste ver las imágenes.
1: Muy doloroso, muchachos. Yo la verdad me voy a poner la 10 también y voy a enviar paraguas. Mire, paraguas, mantas, si quieren de pronto enviar algo como... Mira, estaba mirando yo a través de Mercado Libre y lo voy a decir así nomás... una especie como de cobija de plástico, de caucho, así como cuando... De lo que están hechos los colchones inflables.
2: Ok, ok.
1: Y de esa manera...
2: Una carpa.
1: Una especie como de carpa, claro. Porque eso sí va a ser necesario, a pesar de que de pronto los organismos de socorro, la Cruz Roja, lo que es la Defensa Civil, las tenga. Créanme que van a hacer mucha falta porque van a entrar el día de hoy y seguramente pues puede que se repita en efecto tormenta. Entonces, el agua... Nuevamente vuelve a hacer estragos y quedan a merced de eso, así que es momento de hacerlo. 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Son las...
2: Exactamente 6:52 en la más bacana Tropicana.
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1: Y voy a saludar con nombre propio por acá también a quienes se disponen a hacer esas donaciones. Están haciendo comentarios bonitos. Arrancando, por ejemplo, con nuestra bellísima Adriana en la ciudad de Duitama. Señorita Adriana, un abrazo para ti rápidamente. Saludito para Angie Bello, para Yeye Duarte. Vamos a saludar a Anderson Belandia, también a Dylan. ¿Quién más andará por ahí conectado? María Eugenia, María Eu. ¿Cómo vas, mi María Eubella? Mario desde Paipa dice, quiero colaborar de corazón. Pero la duda de entregar la donación con mala intención. Sí, lo que estaba diciendo Duván hace un ratico es
2: señor.
1: Importante.
2: Sí, déjame cuenta.
1: María Eugenia, también Mario desde Paipa. Miren, les voy a contar. Ya nos van a dar ustedes una dirección que nosotros también estaremos haciéndonos a llegar también a territorio paipano. Y con certeza se los digo, vamos a colaborar con esta situación. Saludos para Jacqueline Torres. Saludito para Fabián González. Dice por acá buscando hacer la donación. Desde Mercadeo te saludo. Patricia Ávila, Patica, un abrazo para ti. Para todos los que van a donar, 7:30 y ahí en el Parque de los Libertadores se vuelve Plaza Tropicana. Pero más que Plaza Tropicana es Plaza Boyacá para reunir esas bonitas ayudas. No se les olvide, ya nos estamos poniendo la chaquetica aquí con Duván, no crea. Estamos listos, ready for this.

0: Colombia, hoy te venimos a pedir que no nos sueltes, Señor.
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11: 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Son las 7 de la mañana. 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

0: esta hora te tenemos la noticia más bacana. En Tropicana son las...
1: En lo más bacana, Tropicana, 7 de la mañana, 8 minutos. 7, 7, 7, 7 y 8 con Colpensiones.
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0: Muy bien, oyente bacano, es momento de contarles qué vamos a hacer en la emisora diferente en el departamento de Boyacá. Hoy en Duitama va a estar en el Parque de los Libertadores. Bienvenidos a los que apenas se van conectando sobre las 7 de la mañanita. Se han levantado, han prendido su emisora o han activado a través del celular, a través de sus oficinas, de su lugar de camello. Están escuchando a través del canal de streaming. Pero también hay algunos que me han dicho y nos dicen: oiga, George, oiga, Duan, de pronto se editan. Hermano, es que yo no alcanzo a esto, estoy en zona veredal, yo estoy aledaños a Paipa. Pues les voy a decir, por favor, que me levanten la manito a través del WhatsApp, bacanísimo, desde ya. Porque he estado por acá intentando responderles a algunos, pero no alcanzo, de pronto por temas de tiempo y logística, a atenderlos a todos de manera personal como a mí me gusta. Entonces, les voy a contar. Vamos a estar yendo hasta sus domicilios y desde allí vamos a decir, bueno, ¿cuál es su donación? Vamos a estar con la Policía Nacional, que se ha unido a esta bonita labor y han dicho, listo, levantamos la mano y vamos a estar acompañándolos al final, pues, para hacer esta bonita labor. Así que, quienes van a donar y no alcanzan de pronto a venir al Parque Libertadores o se les es algo difícil, por favor, nos van contando, van levantando la manito y nos van diciendo la dirección, al igual que el horario en el que están disponibles, ojalá de pronto ahorita en la mañana. ¿Listo, George? Bacanísimo.
1: Mira que hay una cosa muy importante, la que tú dices. Tranquilos, esto va a ser un motorcito como hacíamos, como dijimos ayer en la ciudad de Tunja. Esto es un motorcito que tiene que continuar porque la recuperación no va a ser rápida. Uh-huh. Esto va a ser muy esporádicamente. Y ahí es donde, pues, todos los oyentes que pues quieran donar, tómense su tiempo, tranquilos, porque la recepción del Banco de Alimentos en cada una de las regiones y en las ciudades va a continuar, por lo menos por un mes, dos meses, mientras, pues, las zonas se recuperan y, pues, podamos llegar a esas zonas. Así es de que ustedes nos van dejando tranquilos, nos van dejando la dirección, por ejemplo, en Nopsa, en Sogamoso,
0: Santa
1: la dirección
0: Rosa de
1: Santa Rosa, Paipa. Pues obviamente lo que está aquí aledaño para nosotros poder a ir hasta allá. Entonces nosotros les vamos confirmando. Mientras tanto, yo invito a la comunidad, como decíamos ayer, sobre las 3 de la tarde, cerrando la jornada en nuestra capital, decirles a la gente que, pues, obviamente hablen ustedes, que son líderes comunitarios, hablen con la gente, hablen allí y nos dicen, vea, Jorge, nosotros tenemos para tal día tenemos tales ayudas y nosotros con nuestra Politropicana vamos a ir hasta allá con nuestra móvil. Así o con es. Una de las patrullas de nuestra policía, vamos a ir hasta donde usted encuentre. Entonces levanten la mano, dejen la dirección ahí para que nosotros podamos también presentarles ese servicio logístico y podamos cargar el camión. Por ejemplo, hoy nuestra meta en la ciudad de Duitama es que por lo menos a las 6 de la tarde ya tengamos el segundo camión ya lleno para enviarlo a una de las zonas del eje cafetero. Esa es nuestra meta. En unos momentos vamos a ir a estar emitiendo nuestro programa del Cómo Amaneció Boyacá. Desde allí, contando, hablando con nuestra gente, qué piensan, para dónde vamos, usted qué haría por los demás en las diferentes zonas del país. Entonces, los invitamos a que a través de nuestro WhatsApp, repito, dejen la dirección, tranquilos, reúnan mientras tanto a su familia, a su empresa, a su equipo de trabajo, para que hagan esas donaciones de las cuales vamos a hablar más adelante en Duitama. Como vamos, ayer les contaba junto con Duan a todos los oyentes de que ya por lo menos estamos mirando que ya tenemos una tonelada allí en las instalaciones de la Cámara de Comercio, donde se está llevando a cabo el centro de acopio. Pero más detalles los vamos a entregar más adelante. Por lo pronto, gracias, gracias, gracias a toda la gente que de buen corazón y de buena fe, que nuestro Padre toca su alma para que podamos ayudar a los hermanos colombianos.
0: Muy bien, sí, señor George. A esta hora un saludito de manera muy especial a los profes del Portachuelo, dice por acá. Un saludito para el conductor de manera muy especial. Mandan a escribir aquí, no sé si de manera anónima, Alejita, está haciendo el tremendo saludo. Bueno, para todos los que ya están con esa información, simplemente colóquenos, por favor, ¿a qué hora está disponible? Porque hay que entender que muchos de pronto tienen trabajo, tienen estudio, tienen a los chicos en casa. Entonces, ahí está. Por favor, levánteme la manito. ¿Usted qué dice? Hey, Tropicana, no he alcanzado a estar. De pronto no alcanzo a llevar la las ayudas, pero vamos a estar recibiendo la visita de la Tropa Roja de Tropicana y la Tropa Verde, pues obviamente alusivo a la Policía Nacional. Así que, manito arriba, y los espero ya mismo a través del WhatsApp. Bacanísimo, vamos a tomar las direcciones, los horarios en los que se puede acercar, pues para retomar y recoger esas ayudas. Ahí estará Duván, hoy estará este Pechito, hoy estará George Bacanísimo. Igual para Sogamoso, para quienes me están escribiendo que qué pasa con Sogamoso, no se les olvide, tranquilos, todo tranqui, que ya nos vamos a encontrar la otra semanita de manera personal. Si usted quiere hacer la donación directamente con la Policía o Tropicana, la otra semanita estaremos acompañándolos directamente allá. Así que un abrazo para todos, gracias por ese bonito corazón. Paipa, Nopsa, Diva Sosa, Santa Rosa, levante la manito y acá los estaremos escuchando. Vereda del Rinconcito dice por acá, en Suniponqué, por cuestiones de trabajo no podemos ir, pero el aporte pues sí.
1: Listo, qué
0: a
1: chévere.
0: Toda la comunidad, listo, allá estaremos también.
1: Es Miriam, me encanta ir allá, obviamente porque uno se antoja de esas cosas bonitas que hacen toda esta tremenda familia allí en el Rinconcito Tocowa. Un aplauso, un bravo por la gente de Tocowa, claro. Que así como les entregamos mucha energía, pues obviamente también tengo que quitar esa palabra. Tengo que quitar esa palabra porque ayer la conté como 50 veces, lo digo, pero es algo muy, lógico que uno pues, en la comunicación tenga como esas muletillas y esas palabras.
2: Sí, claro.
1: Y de ello, a ello, pues también hay mucho ello.
0: Alcohol, menos mal se nos quitó el alcohol.
1: Sí, también. Sí. Y por ejemplo, nuestro compañero Chiqui que regresa hoy tiene otra que se llama, no, sino que dice ese bella, espectacular, ¿sí o no?
0: Ah, sí, para Chiqui todo es un...
1: Todo es espectacular.
2: Nada más y nada menos.
1: Todo es bello.
0: Todo es este nada bello
2: más
0: momento.
2: Y nada menos. Nada más y nada menos.
1: Y bacano que nuestros oyentes que nos escuchan las 24 horas en toda Colombia nos digan, oiga, usted repite tal palabra. Se la recibimos con mucho cariño, pero es que hay muchos sinónimos de muchas a lo que nos podemos referir. Y de la misma emoción en la que nos montamos, pues la repetimos. Y eso nos da, a nosotros nos da un gusto. Ayer ustedes pudieron ver a través de nuestras redes sociales cómo llegaba la gente, y con mucho respeto les digo que esas hormiguitas hoy en Duitama se activen, que se activen también en los otros municipios. Mire que es de corazón. Y ayer la señora, les mostré, la señora que llegó en su moto eléctrica con sus colchonetas para las personas,
0: ¿verdad? Ella,
1: se le desgarraban las lágrimas. Me dijo decirle, ¿sabes qué? Un abrazo, Dios te bendiga, me provocaba darle un abrazo, ¿sí me entiendes?
0: Claro.
1: Pero es que resulta que tú no te puedes lanzar a darle un abrazo a una persona que no lo permite, porque algo otras personas lo pueden tomar como una falta de respeto, porque no tienes un grado de confianza. Entonces nosotros no podemos lanzarnos de una vez, por eso de una vez le da uno el agradecimiento de parte de Diosito, y así lo vamos a hacer. Son momentos curiosos en esto que nos está uniendo en Colombia. En minutos estaremos desde el Parque de los Libertadores con nuestra Politropicana, las secretarías que también están con Tropicana, la ciudad de Duitama, los diferentes barrios. Levanten la mano porque vamos a estar hasta las 6 de la tarde si no pueden llegar, pero por favor sí díganos si no pueden ir para nosotros ir con obviamente un talento de Tropicana y la Politropicana ir a recoger estas ayudas, porque hoy queremos desde Duitama. De Tunja se fueron antier, se fueron dos camiones que fueron para Pereira, y anoche se fue otras 10 toneladas, pero para Quindó, en el departamento del Chocó.
2: Sí, vea que yo por acá estaba mirando, George, esa buena noticia, y acá es en donde uno dice, o sea, qué gran corazón tenemos como boyacenses, qué gran solidaridad, qué empatía la que sentimos con nuestros hermanos del occidente del país. Y pues sí, como tú lo estás diciendo, 10 toneladas de ayudas arrancaron la noche anterior para Pereira y 20 más partieron hacia el Chocó.
1: El Chocó, sí.
2: Hacia el Chocó. Entonces, espectacular, una buena noticia. Y acá es en donde nosotros decimos qué maravilla podemos lograr cuando nos unimos por una misma causa.
1: Sí, señor. Vamos a estar en un informe nacional, además de ello, ¿ve?
2: De ello,
1: se
2: sí.
1: Se prende.
2: No, ahí está. Nada más y nada menos.
1: Claro, espectacular. Vamos a conocerle a todos ustedes que están en casa. Y si ustedes quieren que de verdad les demos, regalemos un abracito, lo vamos a hacer.
2: Sí,
1: vamos
2: claro.
1: A compartir muchos stickers para que ustedes se identifiquen. El código QR para que nos sigan en nuestras redes sociales. Y más adelante vamos a hablar allí desde el Parque de los Libertadores. Esteban.
0: Muy bien, George. Por el momento me antojé de algo de comer, así que vamos a pegarle duro antes de salir a la calle, muchachos. Por eso, aquí allá Duan lo tiene listo. Si parecen paticas de res.
2: De Esteban.
0: Tranquilos que no son paticas de res.
2: La patica de Esteban.
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0: Bueno, mucha atención que la noticia principal, antes de irnos al tema de las donaciones, cómo amaneció nuestro departamento de Boyacá en Noticias y Colombia. El expresidente Gustavo Petro solicitó al Senado autorización para salir del país durante un año. La solicitud fue radicada el 10 de agosto y pide que sea votada en la máxima sesión de plenaria del Senado. Es de recordar que la solicitud se fundamenta en el artículo 196 de la Constitución de la Política de Colombia. El expresidente solicita esta autorización para salir durante un año para atender compromisos de carácter personal, social, político y académico. La solicitud fue radicada, repito, este 10 de agosto, luego de haber terminado sus funciones el pasado 7 de agosto. Dice algo como que, abro comillas, me dirijo a ustedes para solicitar respetuosamente la autorización previa de la plenaria del Senado para salir de territorio nacional, puntos suspensivos, durante la vigencia de un año para atender compromisos fuera del país, dice la carta enviada al Senado. Es de recordar que la solicitud, repito, es fundamentada en el artículo 196 que señala quien que haya ocupado la presidencia no podrá salir del país dentro del año siguiente a la fecha en que cesó el ejercicio de sus funciones sin permiso previo al Senado. Pero, Gustavo Petro, ¿cuándo puede volver a salir del país? Ahora, después de ese primer año, esa restricción constitucional desaparece y podría viajar como cualquier colombiano. Pues ahí está la carta, ya está publicada a través del servicio informativo de Caracol Radio. Ahora toca esperar, muchachos, a ver qué dice el Senado de la República, cómo le responde al Senado de la República. Esta es la noticia que pues en este momento está publicada allí en 6AMW, Juntos Más Compañía Caracol, a las 7 de la mañana, 30 minutos. Vamos, Duván, con noticias, a ver cómo amanece el departamento de Boyacá a esta mañana del viernes.
1: Bueno, George, te cuento a esta hora, a las 7:30, una noticia muy importante para la provincia Tundama, especialmente desde el municipio de Duitama, porque el Hospital Regional de Duitama mantiene alerta roja por sobreocupación hasta del 769% en el tema de urgencias. ¿Cómo? Pues a esta hora les contamos, y a través del sistema informativo, que la S Hospital Regional de Duitama mantiene la alerta roja por emergencia funcional debido a la alta ocupación que se registra en diferentes servicios de la institución. La situación fue confirmada mediante el comunicado número 15, fechado el día 12 de agosto de 2026, en la cual se advierte que varios servicios superan ampliamente la capacidad instalada. Entre las cifras reportadas por el hospital se encuentra una ocupación del 201% en hospitalización de adultos, 147% en la unidad de cuidados intensivos para adultos, 144% en la hospitalización total y 120% en atención de partos. La situación es aún más crítica en los servicios de urgencias. El hospital reportó una ocupación del 769% en observación de adultos y 552% en urgencias en general. Pues la gerente encargada del Hospital Regional de Duitama explicó a través de

0: Caracol Radio, que esta es la alerta número 15 que se declara mediante este año por sobreocupación dentro de la institución. Por otra parte, también indicó que el hospital adelanta gestiones con el sistema de salud para intentar descongestionar los servicios y agilizar las remisiones de los pacientes. El hospital alcanza el máximo de su capacidad. De acuerdo con el comunicado oficial, el Hospital Regional de Duitama informó al Centro Regulador de Urgencias y Emergencias de Boyacá que alcanzó el máximo de su capacidad instalada, habilitada y de expansión. Por esta razón, la institución señaló que priorizará la atención de los pacientes que lleguen al servicio de urgencias de acuerdo con su nivel de gravedad.
1: Muy bien, 7 de la mañana, 32 minutos. Villa de Leyva prepara este fin de semana el Festival del Viento, pero hay algo muy importante, Esteban.
2: Sí, señor George, es momento de decirles que también un centro de acopio oficial de manera formal también ya se va a establecer. Justamente el Festival del Viento y las Cometas habilitará este punto para recibir los kits de aseo y alimentos también, que otros elementos destinados a las comunidades afectadas por el terremoto se harán a llegar. Pues señores, el alcalde encargado de Villa de Leyva, Nicolás Méndez, destacó que Guatemala será el país invitado para una edición maravillosa y debido a su reconocimiento internacional por la tradición de sus barriletes, como lo llaman en esta nación. Y en sus palabras, voy a decirlo, en esta ocasión tenemos nuestra versión 49 del Festival del Viento y de las Cometas, un evento con el que tendremos como país invitado a Guatemala, reconocido por la UNESCO por su tradición en el tema de cometas, precisamente con sus barriletes. Méndez también señaló que además de disfrutar de actividades de tradición, los asistentes van a poder contribuir con ayudas para las comunidades damnificadas por el terremoto. Citando sus palabras de nuevo, quiero decir, queremos unirnos a esta causa solidaria con las personas que sufrieron afectaciones y daños por este terremoto, así lo afirma el mandatario. Por esa razón, la administración municipal hizo un llamado a los visitantes que van a estar allegando justamente para que lleven, para que hagan llegar justamente pues todo lo que quieran donar, materiales de aseo principalmente, es lo que se ha mencionado a través de las redes, en palabras del mandatario. Todas las personas que nos quieran acompañar para esta oportunidad con kits de aseo, mantas, alimentos no perecederos y en donación también para poder estar llevándoles la otra semana a la ciudad de Bogotá estas ayudas. El punto de recepción estará ubicado desde el sábado 15 de agosto en un stand o carpa instalada en la plaza principal en el sector del cometódromo. Sin embargo, la campaña de recolección ya habría comenzado desde el mismo lunes. Programación que tendrá pues muy variada, hablando pues propiamente ya del festival, para que ustedes también se animen a ir. Hablan de música, competencias y vuelo libre. Las actividades del festival se van a extender durante 4 días exactamente, desde lo que será pues el viernes, el sábado 15, desde las 9:30 de la mañana, y se desarrollarán diferentes modalidades y actividades que se relacionan con cometas. El alcalde encargado explicaba que la jornada también contará con espectáculos musicales, de los cuales ya les estaremos hablando más adelante. Por el momento, las noticias generalmente también se van a brindar desde el estudio. Ya vamos para el Parque de los Libertadores.
1: 7 de la mañana, 34 minutos. Saludo cordial para la gente que nos escucha en la provincia de Sugamoxi del Tundama a esta hora en el Cómo Amaneció Boyacá de este viernes. El ministro de Hacienda, Miguel Ángel Miguel Gómez, anunció pasado martes, para ponerlos en contexto a nuestros oyentes, una serie de medidas para ayudar a los damnificados del terremoto en el país, sobre todo en los departamentos de Chocó, Caldas, Risaralda y Valle del Cauca. Una de esas es que van a aplazar por un mes el pago del impuesto de renta para las personas naturales, teniendo en cuenta que este miércoles empiezan las fechas de presentación de las declaraciones de renta. Incluso señaló que de ser necesario postergarían más la entrada en vigencia del calendario tributario. Y desde la DIAN señalaron que esta medida solo aplicará para los territorios afectados por el terremoto. El jefe de la cartera también afirmó que las personas que en este momento no tienen cabeza para estar pagando impuestos, sino le van a subir a los impuestos. Con esto estaría reversando la decisión de presentar una reforma tributaria en septiembre. Sin embargo, el equipo del Ministerio de Hacienda ya estaba estudiando algunos impuestos para incluir en la reforma. De hecho, se recomienda que el calendario tributario pues empezó el 12 de agosto sin cédula, terminada en 0, 1 y 2. Así es de que ahí está, me parece una muy buena decisión del Ministerio y del Gobierno Nacional, que gobierno aplaza el pago de renta por terremoto y dice que no habrá más impuestos. ¿Y a quién le aplica? Solamente a las personas de estos departamentos. 7 de la mañana, 36 minutos. Nos preparamos, Dubán, para un día sin carro y sin moto, todo por el medio ambiente y la movilidad.
0: Así es, George. Este próximo miércoles 19 de agosto se ejecutará una nueva jornada del Día Sin Carro y Sin Moto en la ciudad de Duitama. Una jornada que corresponde desde las 7 de la mañana hasta las 7 de la noche. Una iniciativa orientada a promover la movilidad sostenible y generar conciencia sobre el cuidado del medio ambiente. Pues para que usted tenga en cuenta, oyente bacanísimo, es momento de usar el transporte público, transportarnos de una manera diferente, caminando, puede ser usando la bici también, para este próximo 19 de agosto, desde las 7 de la mañana hasta las 7 de la noche, día sin carro y sin moto en la ciudad de Duitama. Y antes de recorrer la ciudad, pues le vamos a contar que la jornada pues, se desarrollará en el área urbana de la ciudad de Duitama, en los corredores de conexión pues, regional, los cuales mantendrán pues, su circulación habilitada. La recomendación a planear el recorrido con anticipación y elegir una alternativa de movilidad para disfrutar la ciudad de una manera diferente. Desde las 7 de la mañana hasta las 7 de la noche. Si ustedes quieren que les dé consejos de cómo volar, pues me avisan porque obviamente yo me voy a desplazar volando, como comúnmente lo hago en la ciudad de Duitama. Sí, señor,
2: que no pueden faltar.
0: Sí, ojo, no pueden, de pronto los oyentes que vienen desde Santa Rosa, desde Sogamoso, ténganlo presente porque no hay la excepción de que digan, ay, es que vengo de otro municipio y no sabía, no, señores, para eso le estamos informando a través de Tropicana, para que usted lo tenga presente desde las 7 de la mañana hasta las 7 de la noche y usted planee su recorrido con tiempo. Ahora, algunos vehículos y pues algunos servicios están exceptuados dentro de la medida. Ambulancia y organismos de socorro, transporte público y transporte escolar debidamente identificado. Taxis, vehículos que transporten personas con discapacidad o pacientes que requieran atención médica debidamente identificados. Vehículos 100% eléctricos. Ah, le voy a pedir ese día a mi compañero Esteban Álvarez que me recoja.
2: Exactamente, sí, va a tener que recoger a Duván.
0: Vehículos 100% eléctricos, servicios domiciliarios y de mensajería que cumplan con las condiciones establecidas. ¿Cuáles son las condiciones establecidas? Deben estar debidamente identificados y tener el permiso por la Secretaría de Tránsito y Transporte. Ahora, usted necesita autorización para circular. Esta información es para quienes prestan el servicio domiciliario y la medida durante el recorrido. Recuerden que ustedes deben acercarse a la Secretaría de Tránsito y Transporte y solicitar, obviamente, el permiso y ustedes transitar debidamente identificados. Así que pilas, si ustedes usan motocicleta, motociclo, ciclomotor u otro automotor, deben solicitar la autorización temporal para poder circular durante el próximo 19 de agosto, día sin carro y sin moto. Para que usted lo tenga presente desde las 7 de la mañana hasta las 7 de la noche, oyente bacanísimo. Aparte de todo ello, que estarán llevando a cabo diferentes actividades pedagógicas y culturales, obviamente todo en pro de una buena movilidad en la ciudad de Duitama.
2: Sí, señor, tienes toda la razón. Ahí estaré recogiéndote el próximo miércoles.
0: Por favor.
2: Directamente desde la casa, porque
0: faltando 20 para las 6.
2: Faltando 20 para las 6. Muy bien, muchachos, es momento de hablar también de algo importante que rige hoy, hablando de movilidad, en la capital boyacense.
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1: Hoy tenemos restricción en nuestra capital, placas terminadas en 1 y 2, comenzó a las 6 de la mañana y termina a las 8 de la noche. Mañana no se tendrá pico y placa, el fin de semana no tendrá pico y placa, hoy no hay restricción tampoco ni multas de tránsito, pero les cuento a todos nuestros oyentes que hagan caso omiso a no hacer acato a esta pico y placa, porque hoy la circulación de vehículos con placas terminadas en 1 y 2 en horarios de las 6 hasta las 8. La multa por este incumplimiento es de 875,452 pesos por incumplir la norma. La información vigente está en la Secretaría de Movilidad de la ciudad de Tunja. Entonces, pico y placa para hoy, hablando de movilidad 1 y 2 en la ciudad de Tunja.
2: Muy bien, ahí lo tienen clarísimo como el agua. 7 de la mañana, 40 minutos. Yo creo que vamos a cerrar con algo destacado y es justamente el acompañamiento que vamos a tener con la policía. De primera mano, agradecerles también a los intendentes de la policía, a la intendente, a todo el equipo maravilloso que está aquí en la ciudad de Duitama. Y a todos los que también están pues, poniendo su granito de arena, no solamente la policía de Duitama, la policía de Tunja, ayer se vio muy activa en el acompañamiento en la plaza de Bolívar George y al igual también en Sogamoso, diferentes ciudades que también tienen el acompañamiento de las autoridades. Hoy vamos a ir con ellos directamente para que ustedes tengan la certeza de que el equipo Bacano estará por las calles de Duitama y también saliendo a los municipios aledaños con las autoridades a hacer la colecta de esos alimentos o lo que viene siendo pues el material para donación. 7:41, nos quedan unos segundos en este informe de noticias. Gracias a ustedes por estar conectados con la más bacana Tropicana.
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0: te venimos a pedir que no nos sueltes, Señor.
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0: 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En Tropicana son las...
1: 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Está delicioso. 8 de la mañana, 20 minutos, 8:20 en Tropicana.
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1: Señores, oyente bacano de Tropicana 88.6, les quiero contar que a esa hora me cuentan a través de el 323-249-5074. En la emisora diferente que ayuda a la gente a los peluditos. Vamos a seguir con esas ayudas espectaculares que están ahí conectadas. Vamos hoy a seguir con nuestra hermosa actividad en las calles, oyente bacano de Tropicana. Por acá me reportan a esa hora, oyente bacano, se registra fuerte congestión vehicular en el sector de Punta Larga, en la vía que comunica de Duitama a Nopsa. Por acá me dicen que se presenta afectación en ambos sentidos, que se recomienda a los conductores transitar con mucha precaución. ¿Listo? Entonces, pilas, oyente bacano de Tropicana 88.6. Hoy una actividad increíble. Les cuento que Aquitania también se moviliza con una nueva cebollatón para apoyar a las familias damnificadas por el terremoto. Pues los productos de la cebolla de Aquitania se unieron nuevamente en una jornada solidaria para apoyar a las familias que están en ese momento afectadas. Pues ahí les vamos contando también que el hermoso municipio de Aquitania pues ha hecho esta iniciativa de recolectar 42 toneladas de cebolla larga que serán comercializadas en corabazos para convertirlos en recursos obtenidos para alimentos y otros artículos que serán donados para el fuerte terremoto que se vivió en días anteriores. Por eso el 12 al 16 de agosto vienen haciendo esta campaña desde el hermoso municipio de Aquitania, Boyacá. 8 de la mañana, 23 minutos. 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

0: Ahí estaba el poderosísimo Joaquín Guillén con esa canción El Tropezón. Una canción bacana que ustedes la pueden vacilar y la pueden escuchar en Tropicana, la emisora diferente que ayuda a la gente. Recordemos que esa canción es de los grandes exponentes de la música, como díganlo por ahí, popular, el rey del despecho, Darío Gómez, y también hizo parte ahí lo que se llaman los famosos relicarios, oyente bacano de Tropicana 88.6, y los famosos legendarios. Ahí para los que estaban preguntando, ¡ey! Sí, que esa era la vida del hombre Pistolita, el gran amigo de Darío Gómez, doña Alcita, ¿no? El hombre siempre con sus linternitas ahí. Tome, hijo, lleves este detalle. En Floresta fue que me lo encontré antes de que falleciera Darío Gómez, doña Alcita. Y el hombre, estaba yo en la tarima y ese día estaba presentando. Y me dijo, tome, llévese su detalle, mijo. Y me dio mi linterna y ahí la tengo en la casa, doña Alcita. Sí, era botado. Es botado, de hecho. Y se encontró por ahí con Luis Alberto Posada. Ay. 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
1: ¡Ey, qué chévere, qué bacano! Contar esas noticias, oyente bacano de Tropicana 88.6 FM, que también le aportan al medio ambiente y al planeta. Otra de las noticias que se conoció en días anteriores y que sigue circulando en redes sociales y que es importante reiterarla nuevamente. Yo escucho, veo y comparto Tropicana, la emisora diferente que ayuda a la gente. Es el día sin carro que tendremos en la Perla de Boyacá, que será el 19 de agosto. ¿Listo? La alcaldía de Duitama confirmó que el próximo miércoles 19 de agosto del 2026 se realizará la jornada del día sin carro y sin moto. Una iniciativa orientada a promover la movilidad que es sostenible y generar conciencia sobre el cuidado del medio ambiente. Entonces, ahí, por marcador rojo, como dicen por ahí, póngale al calendario en círculo rojito de que el día 19 de agosto sería el día sin carro y sin moto en la Perla de Boyacá. Después de que es que ¡ay! No me avisaron. Ahí le estoy contando. Yo escucho, Bobby comparto de Tropicana, aquí llega Cuco Baloy. Eso que se llama Si supieras cuántas noches, doña Alcita, te había soñado. 8:33 en Tropicana. A bailar.

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1: Señores, en la emisora más bacana, 8 de la mañana, 38 minutos, 8:38. Yo escucho a Web y comparto Tropicana, 8:38 con Colpensiones.
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0: Escuchamos al señor Willy Colón. Los olores del amor. ¿Cómo le va con esos olores del amor, eh? Pidas porque Joshua Canísimo, ya en Gozados y Santos estará allí de el Parque de los Libertadores desde Duitama, la perla de Boyacá. Con esas ayudas.
1: Esas copas, salud.
0: Recuerda que desde una libra de arroz, tú lo puedes llevar allí al Parque Los Libertadores de Duitama. Ya en Cosados y estaremos ahí con Josh Bacanísimo, con el Gaby y el rap del pollo, que también está en las poderosísimas calles, disfrutando de esa programación y las ayudas que ustedes las pueden donar ya mismo, oyente bacana tropicana, en el Parque Los Libertadores. Hoy me están contando que por acá en la Ciudad del Sol y del Acero, en Sogamoso, estarán en el Parque de la Villa con una gran actividad, oyente bacana y tropicana 88.6, y ya les vengo a contar sobre esa actividad, ¿listo? Ya vengo y les cuento. 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
0: 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Voy a preguntarle a George Bacanísimo, que ya están allí en el Parque de los Libertadores de la Perla de Boyacá, con un clima pues bastante frío, pero no es excusa para llegar allá mismo y hacer esas donaciones que están buenísimas. Gracias a todos los que han aportado ese granito de arena. Muchachos, ¿cómo está el ambiente? Buena, buena.
3: Hola, hola. Aquí estamos con toda la energía, el positivismo, la fe y la esperanza que nos mueve como colombianos en esta mañana bacanísima, junto con todo el equipo bacanísimo. Hoy vamos a tener otro ángulo de esta que es la noticia de momento, y es que con este frío canicular, o sea, a mí me persigue el frío. Ayer en Tunja fue, ¿cierto, Fabi?
4: Un frío tenaz.
3: Y viento.
4: Está bien, todo artizo.
3: Que hasta, no sé, le una cometa de Tropicana, ¿sí o no?
0: Oiga.
3: La que se rasgó. Aquí estamos. Chiqui, bienvenido después de unas merecidas vacaciones, mi hermano, George, el DJ oficial de Tropicana, DJ Chiqui.
0: Aquí estamos nuevamente caminando juiciositos.
3: ¿Qué es lo que hay, papi?
0: ¿Qué es la que hay? Destápela ahí, papi.
3: Arracachacoñame.
0: Y yuca frita.
3: Eso, para todo el mundo. En esta mañana, sí, claro, todo lo estamos entregando aquí. Pero voy a saludar nuevamente a nuestro compañero Dubán, porque ya comenzamos a recibir esas ayudas. Vamos, motorcito de Colombia, que sí se puede. Tropicana, la emisora diferente que ayuda a la gente y a los peluditos. Estamos aquí en la Plaza de los Libertadores. Tenemos una misión grande, amigos del transporte, del comercio. Hoy a las 6 de la tarde queremos aquí que con nuestra Politropicana vamos a cargar un camión para que lleguen estas ayudas. Ya vamos a ver cuándo, a qué destino va. Y ustedes van a formar parte de este bonito episodio, momento épico para nuestros oyentes. Y obviamente ahí va la primera, para todos nuestros damnificados del terremoto. Así es de que bienvenidos sean, vengan, aquí los estamos esperando. Tomamos tinto, echamos chisme, la pasamos bien junto con la programación de Tropicana. Quiero saludar a nuestros amigos de La Mancha Amarilla, porque ayer me decían, George, bacanísimo, un grupo de amigos de taxistas, vamos a ir con ustedes para entregar esas ayudas, y me parece una unión bonita, el gremio del transporte. Así es de que también las empresas las estamos invitando aquí, junto con la Secretaría de Desarrollo de la Alcaldía de Duitama, Secretaría de Integración Social, mejor dicho, Dubán, vaya, me saluda esta chica, porque aquí todos estamos aportando nuestro granito de arena, porque también el tiempo vale.
5: Así es, George, como tú lo has dicho, ya nos encontramos directamente acá en el Parque de los Libertadores, y sí, voy a ir a saludarla porque, como dijo la canción, qué bonitos ojos tienes debajo de esas dos. Bueno, ¿cómo estás? Buenos días, bienvenida a Tropicana.
6: Hola, buenos días, estamos aquí desde la Alcaldía Municipal y la Oficina de Integración Social, enviándole un saludo a toda la comunidad duitamense para que por favor se acerquen aquí al Parque Principal, al Parque de los Libertadores, que estamos recibiendo las donaciones para poderles llevar a toda nuestra gente colombiana que lo necesita en este momento.
5: Bueno, hoy más que nunca lo necesitan ellos, las personas del occidente del país, las cuales pues han sufrido este terremoto el pasado 10 de agosto. Recordémosle a toda la gente del municipio de Duitama, la gente de Santa Rosa de Viterbo que nos escucha, la gente de Tibasosa, porque muchos van a decir, hoy vamos a llevar nuestras donaciones allá a Duitama, que nos queda un poquito más cerca. Entonces, recordémosles, ¿qué podemos donar?
6: Podemos donar elementos de aseo y mercado, todo lo que sea, todo perecedero.
5: Alimentos no perecederos, productos de aseo, lo que es toallas higiénicas, lo que es papel higiénico, crema dental, cepillos de diente, jabón de baño, todo lo que tenga que ver con productos de aseo y alimentos no perecederos, como pues lo estamos presenciando acá, el tema de arroz, sal, azúcar, granos. Acá lo pueden traer directamente a la Plaza de Bolívar. Estamos frente a la administración. De hecho, tenemos acá sonido para que ustedes nos identifiquen. Está el Dumi de Tropicana, está todo el equipo bacanísimo acompañándoles. ¿Hasta qué hora vamos a estar acá?
6: Vamos a estar hoy hasta las 12:30.
5: Hasta las 12:30, para que ustedes lo tengan presente, oyentes bacanísimos, y pues la invitación para que se acerquen y obviamente también se coloquen la mano en el considere, ¿no? Queremos ver la generosidad, sí, de los duitamenses, queremos ver la empatía con nuestros hermanos afectados en Colombia.
6: Sí, señor, así es, aquí los estamos esperando y vamos a estar muy pendientes a recibir todas las colaboraciones que nos traigan acá hoy, el día de hoy.
5: El que llegue le regalas una sonrisa.
6: Claro, sí, que sí.
5: Bueno. Entonces ya saben, Esteban, ¿cómo has visto, pues digamos hasta el momento, el tema de las donaciones? Vamos a saludar a Felipe Flores, que también ya se acercó con su donación ahí para Pipe. Para don Miguelito, que se acercó con un buen rico tinto para donar al equipo de Tropicana esta mañana, un delicioso tinto. Y pues obviamente a cada uno de los oyentes que ya se van a acercar a traer sus donaciones acá directamente en el Parque de los Libertadores, Esteban.
7: Papi, hay que saludar en esta mañana también. Bueno, primero que todo, buenos respondiéndote el panorama, ¿no? Me buenos estás días. Preguntando. O sea, con los buenos días, papi, arracachagoñame, yuca frita. Vamos a mirar precisamente a ustedes que están conectados con nosotros a esta hora de la mañana. Hay un panorama muy bonito desde ayer, les quiero contar. Precisamente venían a hacer varias donaciones.
0: ¿Quién?
7: Ya algunas de ellas están bien administraditas, bien guardaditas en la parte del segundo piso, pues, de la administración municipal de la ciudad de Duitama. Y ahora también algunas están recibiendo justamente hoy acá. Porque los invitamos a siempre estar pendientes de la emisora. Aquí les vamos diciendo dónde está el punto oficial de Tropicana, puntos de acopio, y hoy vamos a hacerlo móvil. Es decir, voy a saludar a las personas de San Antonio Norte, porque ya nos vemos en San Antonio Norte. Voy a saludar a los amigos de Cándido Quintero. Vamos a saludar a los amigos justamente de la Primera de Mayo. Vamos a saludar a los amigos de Robledales. Vamos a saludar a los amigos de Tocogua, Rinconcito de Tocogua. Vamos a saludar ahora también a los donantes que están hoy con nosotros poniendo ese granito de arena, Duancho.
5: Así es, Estevita, vamos a saludar en este momento a todos los oyentes del barrio Paraíso, porque ha venido una persona muy icónica, su merced de pronto no me distingue, pero ya su merced sí, en el mundo de la construcción, su merced es muy famoso, ¿cierto?
8: Sí, señor.
5: Recuérdeme su nombre, por favor, para todos los oyentes de Tropicana.
8: Gustavo Correa.
5: Don Gustavo, su merced se acercó con su donación el día de hoy, su merced fue, digamos que, un oyente particular, porque se acercó, nos dejó su bicicleta y dijo, por favor, tengan la casa, digo que ya vengo.
8: Sí, sí, claro, para, pues, mientras hacía la donación.
5: Bueno, ¿por qué su merced dona el día de hoy?
8: Pues porque uno nunca está exento de que alguna vaina le pueda pasar. Y hoy por ti, mañana, hoy por ellos, hoy mañana
5: por nosotros.
8: Por nosotros, sí. Entonces,
5: la invitación para todos los oyentes de allí del barrio Paraíso, de Villa Juliana, para que se acerquen y hagan su donación, es un granito de arena. No puede ser cantidad, pero sí, obviamente, que sea con calidad.
8: Sí, y cualquier cosita que pueda uno contribuir a nuestros hermanos, a nuestros amigos, a nuestros colombianos que están pasando por esa necesidad, pues te recomiendo a uno. Cualquier cosita que traigan es cariño y para eso estamos, para colaborarnos.
5: Dios le bendiga y que le multiplique lo que su merced donó el día de hoy.
8: Muchísimas gracias a usted, Tropicana la más bacana.
5: Un abrazo gigante para su merced, que Dios le bendiga. Y así estamos en nuestra donación acá, nuestra donatón acá en el Parque de los Libertadores, George.
0: Tenemos que saludar al Teniente Coronel del Comando de Policía número 1 de Duitama, al Comandante de Estación, a Sandrita, a nuestros agentes de policía, comunitaria, que están hoy allí ya en el sector de la Cámara de Comercio. Porque les voy a contar algo, chiquillo, oyente de Tropicana.
9: ¡Soltalo, George!
0: Aquí se están recepcionando las ayudas directas, canalizándolas para que después, en la medida que van llegando, al igual que el tema de la gobernación, vayan al Banco de Alimentos. ¿Dónde es el Banco de Alimentos de aquí, de Duitama? La Plaza de los Libertadores es la recepción,
3: pero el Banco de Alimentos queda en la Cámara de Comercio donde está nuestra Politropicana allí en este momento. Así es de que más adelante hablaremos con ellos porque ya tenemos sectores para ir a recoger. Eso está muy bien. Los barrios se integran. Vamos a ir hasta allá con la patrulla de la policía, nuestra entrega de estas ayudas. Señoras y señores, los esperamos aquí, vamos a estar hasta las 6 de la tarde, derecho, como dice por ahí, Chiqui, y hablemos un poco de lo que vamos a recepcionar aquí desde el estudio, y más adelante les vamos a saludar a través de Tropicana Colombia, en nuestro canal de YouTube de Cómo Amaneció Colombia, Chiqui.
0: Gracias, Joshua, canísimo. Ahí también estaba don Gustavo Correa. Ya saben, Parque Los Libertadores de Duitama con las ayudas. Por acá también me dicen que tenemos un furgón que sale directo al eje cafetero. Están recibiendo esas donaciones. ¡Ey, qué chévere! Allí en donde es que es, en la carrera 18, número 1101. Ahí en la esquina de Duitama, ¿listo? Ya saben, todos a donar alimentos no perecederos, agua potable, elementos de aseo personal. ¿Listo? Vea, por ahí si usted tiene una linterna en la casa, también la puede donar. Eso sirve, llave, eso sirve. Hizo pilas ahí. A llegar al Parque de los Libertadores de la Perla de Boyacá. Yo escuché Chopeo y comparte Tropicana. Gracias por acá, buenos días.
9: Hola, Tropicana, más bacana, mi gran amigo DJ Chiqui.
0: Hola, papá.
9: La más bacana, por favor, quisiera subir la canción Alégale al Umpie de Grupo Frontera.
0: Ese es Grupo Firme, Alégale al Umpie. ¿Listo? Por acá, buenos días, Tropicana. Buenos días, Tropicana, la más bacana. Viajo este sábado para Chita desde Duitama y me devuelvo vacío. Puedo traer donaciones y las entrego en Duitama, dice por acá. ¡Listo! La gente de Chita que quiera donar. Todos aportando ese granito de arena. Yo escucho, yo bebo y comparto. Pero pilas, cuídese de la gripa, ¿no? 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
1: Señores, una voz tropicana está en las calles. Se trata de George Bacanísimo, el Gaby y el tremendo Rap del Pollo. Hoy con esas tremendas ayudas que llegan desde la Perla de Boyacá y desde cualquier rincón de Boyacá, ustedes se pueden acercar hoy a Duitama. Y nuestros invitados de lujo hoy, ¿de quién se trata? George, para que nos cuentes ya mismo.
2: Claro que sí, Chiqui. Estamos llamando también a las diferentes empresas. Sabemos que en la Ciudadela se desechan las cajas, el cartón. Necesitamos urgentemente muchas cajas de cartón aquí al frente donde está nuestra estudio móvil de Tropicana, de la más bacana, más bacanísima. Cajas de cartón. Ya viene una empresa para acá de plásticos con la cual vamos a hablar para que nos done algunas pacas esas de bulto para poder organizar, embalar, empacar las ayudas que traigan pues nuestros oyentes. Aquí estaremos hoy en la ciudad de Duitama, el próximo martes en la ciudad de Sogamoso y el próximo miércoles regresaremos a la Plaza de Bolívar. Teniente Coronel, muy buenos días, bienvenido a la más bacana Tropicana. Hoy tenemos una jornada desde muy temprano allí en la Cámara de Comercio donde está nuestro centro de acopio y también nuestro banco de alimentos. Ese saludo para todos los municipios que comprenden pues obviamente este distrito y entregarles pues ese saludo desde nuestra Politropicana en el día de hoy, obviamente con nuestros agentes Bacero y Bandos, con nuestra policía comunitaria. Bienvenido, muy buenos días.
3: Bueno, yo soy Patria, buenos días, Jorge. Realmente un saludo caluroso a todos los oyentes de Tropicana que hoy se suma a esta actividad de Colombia. Todos unidos somos más fuertes. Realmente lo que están viviendo nuestros compatriotas en el sur del país, en Cali, en el Chocó, en Armenia, en Pereira, en todo el eje cafetero, en Manizales, es una tragedia en la cual nosotros acá desde Boyacá decidimos hacer estas actividades. Acabo de venir de la Cámara de Comercio, un centro de acopio en donde todos los comerciantes, y un agradecimiento especial a la Cámara de Comercio de acá de Duitama, realmente más de 5 toneladas ya de donaciones. Y lo que queremos hoy es ahora con todos los oyentes de Tropicana que se vinculen a esta actividad. Vamos a estar todo el día, ¿no? Acá en nuestro parque principal en Duitama, y la invitación es esa, a que hoy cuando demos de corazón ese pequeño aporte para nuestros compatriotas que lo necesitan, vamos a hacer una gran obra por ellos, y esa es la invitación, que se vinculen y que vengan hoy a hacer sus donaciones.
2: Hechos de Paz es uno de ellos, ayudarnos los unos a los otros. A la subintendente Sandrita, que está aquí con nosotros, permítame, y se lo digo con todo el respeto del diminutivo, pero hay una mujer que ha hecho un trabajo muy grande en nuestra policía y aquí en la ciudad de Duitama y sus municipios. Ayer compartíamos en las horas de la tarde, sí, más o menos lo que usted decía, teniente coronel, y es que íbamos más o menos 1 o 2 toneladas. Que usted nos cuente ya que llevamos 5 toneladas, me parece muy bien, y eso es de aplaudir. Regálemele un bravo a Sandrita, Chiqui, porque de verdad que ella ha tocado el corazón de muchas personas. Muy buenos días.
4: Dios y Patria, muy buenos días. La Tropipatrulla está hoy 5-8 con todos los oyentes. Gracias, gracias por esa disposición, gracias por llegar a cada uno de nuestros lugares, gracias porque con la buena energía, con 1 kilo de arroz, con atún, con todo, han llegado a nuestras instalaciones, a nuestro punto macro aquí en la ciudad de Duitama, nuestra Cámara de Comercio que se vinculó de una manera fabulosa con nosotros, la gente que ha llegado a cada una de nuestras estaciones de policía en todo el departamento de Boyacá. Seguimos trabajando. Esta tarde empezamos el embalaje de todos los elementos que vamos a llevar. Si hay gente que pueda vincularse en este momento con nosotros con lonas, cajas, para hacer el embalaje perfecto para llevar, les agradecemos mucho.
2: Muy bien, 5-8. Hoy vamos a estar todos 5-8.
3: Actitud 5-8, hoy todos donando, que quiere decir en nuestro léxico policial es disponibles para el servicio. Entonces hoy la invitación es a que todos los duitamenses, todos los oyentes, con la actitud 5-8 para donar a nuestros compatriotas que más lo necesitan.
2: Muy bien, Esteban, nos vamos a ir ya en este momento, vamos a partir. ¿A qué sectores a recoger esas ayudas? Las vamos a ir publicando en nuestras redes sociales. De esta, ¿por qué la risa los dos plumeros?
5: Porque Esteban va a estar 5-8 el día de hoy.
6: 5-8, yo pensé que Jorge Esteban era 5-1 porque tiene 51, pero ya, comprendidísimo el toque. Bueno, muchachos, pilas, porque nos vamos para Cándido Quintero, nos vamos a ir a pasear también por Tocogua, San Antonio Norte, Barrio Boyacá, vamos a estar también pasando por justamente la Primera de Mayo, vamos a estar pasando por los diferentes barrios que han levantado la mano y que todavía tienen la oportunidad, usted que de pronto nos está escuchando, estamos aquí en el Parque de los Libertadores, pero ya vamos a salir precisamente a cumplir esa bonita tarea de ir hasta allá. Dice, oye, yo no puedo acercarme en ese momento porque tengo la tienda abierta, porque tengo mi negocio abierto, porque tengo de pronto, no sé, mi local, y en ese momento no lo puedo dejar, pero hey, solamente tienes que decirnos la dirección, el barrio, y por supuesto, allá estaremos con los amigos de la policía y por supuesto la Tropa Roja de Tropicana haciendo esa bonita labor. Así que levante la manito de una vez si usted está aquí en Duitama, si va de pronto para Santa Rosa, si está por los aledaños, hey, también a la salida, Paipa, usted simplemente indíquenos y ahí estaremos. Chiquitín, no se les olvide las cajas, muchachos, para poder cumplir bien con esta tarea y hacer llegar los alimentos, todo de buena manera. Duancho, es muy difícil hacerlo en bolsas porque todo pues se maltrata, se puede romper, se puede abrir. En cambio, si embalamos en cajas es maravilloso. Así que el llamado para la Ciudadela Industrial, para la Ciudadela de Sogamoso, de Duitama, por supuesto quienes están en Paipa, almacenes de cadena que tengan cajas, por favor, levanten la manito y digan, en vez de llevarlas al desecho, hoy las necesitamos en Cámara de Comercio, aquí en el Parque Libertadores o en la sede principal de la Policía Nacional aquí en Duitama. El Gavilán estará volando por acá haciendo el sobrevuelo, papi, para que usted se entere. Va a estar haciendo el sobrevuelo. Hoy nos mostraba dos bolsas con punta maravillosas, espectaculares. Sí. Esas dos bolsas también se pueden guardar en una caja espectacular. ¿Sí o no, qué, Duancho?
5: Bueno, más allá de usar también el tema de cajas de Estevita, ¿sabes qué funciona? El tema de las bolsas o las lonas ecuatorianas. Sí. En estos momentos es en donde debemos reunir todos los recursos y obviamente darles un buen uso y un buen manejo. ¿Y qué mejor que hacerlo? Pues para embalar todo el tema de las donaciones que los duitamenses han venido haciendo. Y no solamente acá en la ciudad de Duitama, sino también en muchos otros puntos. Recordemos la campaña maravillosa el día de ayer en la ciudad de Tunja, pero hoy queremos repetirla acá en Duitama. Entonces, vamos por muchas toneladas de donaciones. Oyentes bacanísimos, déjenos conocer ese corazón solidario. Déjenos conocer, lo vengo diciendo desde el día de ayer, déjenos conocer la empatía. Déjenos conocer de qué estamos hechos los boyacenses al momento de tocar y apoyar a las personas damnificadas por lo sucedido el pasado 10 de agosto. Entonces, ya mismo, los estamos esperando, les reiteramos la invitación, acérquense, un abrazo, una sonrisa, es la gratitud más bonita que ustedes, pues, obviamente nos pueden regalar y nosotros les podemos retribuir de la mejor manera. Entonces, ya saben, acá lo estamos esperando, salió el Mono Jaramillo, DJ Chiqui, es un sol espectacular que ya se cae en la plaza, en el Parque de los Libertadores, acá en la ciudad de Duitama. Acá lo estamos esperando para que todos ustedes se acerquen, lleguen con sus donaciones y recuerden que estaremos todo el día a través de la Mamá Cana Tropicana. Chiqui, vamos a estudio rápidamente con la buena programación del fin de semana y recuerden traer sus donaciones. Gracias a todas las personas que traen su aporte, su granito de arena. Pero espérame, Chiqui, porque le voy a preguntar a alguien ya mismo del por qué están donando el día de hoy. Vamos a preguntarle por acá y vamos a dejarlo inspeccionado en nuestras redes sociales a través del dial 88.6 en todo el departamento de Boyacá para que ustedes se enteren. Por acá, con los buenos días, bienvenida.
7: Gracias, buenos días.
5: Cuéntanos, por favor, ¿tú a qué te dedicas?
7: Soy trabajadora social y hago parte del grupo de integración.
5: Un bravo para todo el grupo de integración social. Bueno, vamos a recomendarle a todos los duitamenses qué deben donar el día de hoy.
7: Bueno, les queremos recomendar a todos los duitamenses que donemos todas las cosas de aseo, papel, crema dental, jabón, desodorante, cepillos de dientes, también donar leche en polvo, papel higiénico, todo lo que necesiten las personas que hoy nos necesitan. Desde Duitama queremos ser solidarios con ellos. Hoy venimos con mi esposo y esto hace parte también de la empresa de Industrias Metálicas Belencito.
5: Bueno, voy con la entrevista allá mismo con él a través de Tropicana. Le voy a preguntar a su merced con los buenos días, ¿por qué donar?
8: Bueno, primero porque es un acto de amor y de cariño y de humanidad hacia las personas que están pasando por este momento tan difícil. Pues no es exento a que le pase este tipo de cosas, ¿no? Entonces, el llamado es aportar. Cada granito de arena suma en este momento importante. De a 1000, 2000, o sea, lo importante es aportar. Uno no sabe lo importante que es el aporte de cada uno. Si sea un granito de arena, va sumando y en cualquier momento se reúnen grandes cantidades que son lo que necesitan ahorita.
5: Y eso es lo que vamos a demostrar en el departamento de Boyacá, especialmente en la ciudad de Duitama. Venga, déjeme la mano. Y pues ya sabe, entonces, a donar, a donar, a donar. Déjenos conocer ese corazón generoso que tiene la gente de Duitama a través de la Mamba Bacana Tropicana, George.
2: Saquen lo más bonito, que cada vez que tengamos una donación le vamos a entregar nuestro sticker oficial a aquellas personas que se sientan orgullosos de haber traído esta donación. Así es de que, Chiqui, vamos motivando, siguiendo con ese motorcito bonito. Dios les bendiga a toda la gente que está llegando aquí con las ayudas, con el 5-8 de Tropicana por Colombia.
1: Oiga, ¿y quién me mandó a Pepe Grillo para acá? Vea, ay, Dios mío, cuidado, cuidado ahí. Venga. Ayudar, oyente bacana de Tropicana. Yo escucho, baby, comparto, 9:15, les voy a regalar esa canción para todos los que están conectados, porque la vida siempre tiene ese color de esperanza. Hoy por ti, mañana por mí. Dios me bendice, yo bendigo. Recuérdelo siempre, oyente bacano. Vamos a estar hasta las 6 en el Parque de los Libertadores con este equipo bacano. Uy. Que hoy se pone la 10 para ayudar a, ey, a todos los damnificados por el terremoto del pasado 10 de agosto. Yo sé que ustedes pueden, así sea poquito, pero todo se recibe de buena voluntad. 9:15.

Diego Torres con Color Esperanza. 9 de la mañana, 20 minutos, y que ese Color Esperanza hoy se vea reflejado en la Perla de Boyacá. Así como ayer una actividad increíble se llevó a cabo en la capital de nuestros boyacenses, hoy es en Duitama y al igual en la Ciudad del Sol y del Acero, con un concierto gratuito espectacular acompañado de San Alejo, de Zaira y otros artistas más. Estarán dando ese concierto y recibiendo esas ayudas en Sogamoso, listo, en el Parque de la Villa. También estarán hoy con esa hermosa actividad, con las ayudas para los damnificados por el terremoto. Oyente bacano de Tropicana 88.6 FM, que se presentó el pasado 10 de agosto. Yo escucho, yo veo y comparte Tropicana, la emisora diferente que ayuda a la gente. Los muchachos estarán hoy hasta las 6 de la tarde allí en el Parque de los Libertadores. ¿Listo? Recuerden que en la Cámara de Comercio también están recibiendo sus ayudas. La policía también está por los diferentes comercios acompañando estas donaciones de la mejor manera. Gracias a todos los que se han colocado la 10, la manito en el corazón, y han dicho: es el momento de ayudar. Dios nos ha puesto una de esas pruebas grandísimas, oyente bacano de Tropicana 88.6 FM, donde esas pruebas, oyente bacano, están demostrando de que la unión hace la fuerza, que hoy podemos ayudar de buen corazón. Ya lo saben, hoy Parque Los Libertadores de la Perla de Boyacá, hasta las 6 de la tarde. Vamos que sí se puede, vamos que sí se puede. Bacana, bacanísima, yo escucho y veo y comparto. 9 de la mañana, 22 minutos, y chévere, bacano lo que viene haciendo el grupo Aval. 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Llega Mauro Castillo, suena bacana en Tropicana, que viene y se va, suena sabrosísimo. 9 de la mañana, 24 minutos, 9:24.

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0: Yeah. Ahí son los muchachos de Vacilo, sonando con mi primera millón. Yo solo quiero que la gente cante por todos lados esta canción.
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0: Canta esa canción maravillosa. Yo escucho, veo y comparto Tropicana, la más bacana, bacanísima. Recuerde que tenemos actividades espectaculares hoy con nuestras grandes donaciones en el Parque Los Libertadores de Duitama. Allí está todo el equipo bacanísimo. Ya les estaremos compartiendo videos. Pilas, pilas, oyente bacano. Se necesitan estas cajas que lleguen al Parque de los Libertadores o a la Cámara de Comercio, porque hay muchas donaciones que toca embalarlas y dejarlas listas para su traslado, ¿listo? Pero en bolsa no se puede, oyente bacano.
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0: Vamos a buscar esas cajas. Si usted tiene cajas en su casa, de esas cajas donde vienen las papas, increíbles, son cajas grandísimas y súper resistentes. Por favor, colabórenos con las cajas para lograr embalar a todos esos productos que han llegado. Gracias, La Perla de Boyacá también. Hoy está colocándose la 10, oyente bacano. ¿Listo? En el Parque Los Libertadores, en la Cámara de Comercio, en la sede de la Policía Nacional.
1: Tranquila.
0: Ahí sobre el Camilo Torres. ¿Listo, oyente bacano de Tropicana? Bueno, por acá yo escucho, huevo y comparto Tropicana con la emisora diferente que ayude a la gente, a los amigos los peludos. Hoy Colombia, estamos unidos, oyente bacano de Tropicana. La policía de Colombia, hoy más fuerte que nunca, tu solidaridad transforma vidas. No olvides que también puedes dar alimentos para nuestros amigos, los peluditos o los gatitos, oyente bacano de Tropicana. Línea de alimentación, línea de higiene y cuidado personal. Ropa, tranquilos, también se están recibiendo ropa. Cobijas, colchonetas, linternas, pilas, impermeables, plásticos, elementos para alojamiento temporal. Y soy oyente bacano de Tropicana, eso estamos recibiendo hoy, oyente bacano, ¿en dónde? Allí en el Parque de los Libertadores. También activamos nuestra campaña de emergencia ante el terremoto ocurrido desde el Banco de Alimentos de Bogotá. Nos movilizamos para apoyar a las familias y comunidades afectadas. Sí, nos estamos movilizando para apoyar a las familias y comunidades afectadas. Hoy tu solidaridad puede ser la diferencia. No olvides que tenemos la llave breve del Banco de Alimentos. 00916778 52. Vamos a llenar ese camión. Listo, oyente bacano de Tropicana. Si usted está haciendo donaciones por su lado, oyente bacano, también compártanosla para que vaya gente a hacer esas donaciones. ¿Listo? Él me dice, buenos días, Tropicana, la más bacana. Viajo este sábado para Chita desde Duitama y me devuelvo vacío. Puedo traer donaciones y las entrego en la Perla de Boyacá. ¿Listo, oyente bacano de Tropicana? Por acá me dicen, ay, yo quiero escuchar La Locura Automática. Por acá me dicen, más donaciones también las pueden hacer en Duitama, exactamente en la carrera 1811, número 1101, en la esquina de la Perla de Boyacá, en Pescados y Marisco. ¿Listo? Unidos por los damnificados, oyente bacano de Tropicana. ¿Listo? Pilas, pues. Te escucho, yo veo y comparto con la emisora diferente que ayuda a la gente. 936. Tropicana, la más bacana. Sí, papada Diana desde Duitama, mi corazón bello. Sí, estamos recibiendo ropa. John Freddy, papi, ¿qué anda haciendo camellando? También se recibe a rechino ahí, John Freddy.
1: Salvador.
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0: Colombia, hoy te venimos a pedir que no nos sueltes, Señor.
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9: 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Son las 10 de la mañana. 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
1: Sí, señores, Tropicana tan diferente que ayuda a nuestros amigos los peluditos y a la gente. 323-249-5074. Ya mi amigo el Rap del Pollo tiene el número de contactos con las personas que se van a comunicar, que me han escrito ahí a través de el WhatsApp para recoger esas ayudas con la Tropi Patrulla y la Tropi Policía, que están en las calles recogiendo esas ayudas ahí con el Rap del Pollo. ¿Listo? Pendientes, porque el Rap del Pollo se va a comunicar con ustedes. Para las personas que me han escrito: tengo ropa, tengo mercado, no puedo ir a dejarlo, puedo ir a recogerlo. Claro que sí, allí está el Rap del Pollo recogiendo estas ayudas. Y George Bacanísimo, oyente bacano, está allí en la Plaza de los Libertadores con el Gavilán. ¿Listo? Oyente bacano de Tropicana 88.6. Ayudas, recuerden que están recibiendo todo lo que tiene que ver con las lonas o llamados costales. Oyente bacanísimo de Tropicana, para lograr empacar todas estas ayudas que han llegado. Pero voy a dejar que George nos cuente a esa hora, porque somos la emisora diferente que ayuda a la gente.
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1: ¡Dilo, George!
2: Aquí estamos con las chicas de la Secretaría de Integración para que se aprendan el jingle de Tropicana.
1: A ver, que lo bailen, George, que lo bailen. A ver. ¡Tropicana! A ver, tan.
3: Yo pensé que lo iba a cantar.
1: Ah, ¿lo canto? Ah, le hizo.
2: ¿Qué dijo miedo?
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1: ¡Tropicana!
2: ¡Aquí estamos! Sí, señor. Bueno, estamos aquí en la Plaza de los Libertadores y ya comenzamos a hacer la ronda por los diferentes barrios. Esta misma operación, Chiqui, la haremos en la ciudad de Sogamoso, si Dios lo permite. Queremos agradecer a cada una de esas personas que llegan aquí y está con nosotros ayudando, aportando ese granito de arena. Hoy hay algo muy bonito y que queremos compartir con nosotros, y hay unas palabras muy bonitas que pues nos entrega desde España nuestra compañía, y agradecerle a cada uno de nuestros oyentes que hoy, gracias. Hoy queremos hacer una pausa para decir simplemente gracias. Gracias porque una vez más comprobamos que cuando nos unimos podemos hacer cosas extraordinarias. Ante la difícil situación que viven miles de familias en las regiones de nuestro país afectadas. Tropicana, Bésame, Radioactiva y Los 40. Las marcas musicales de Prisa Media, que decidimos poner lo más poderoso que tenemos al servicio de quienes más lo necesitan. Nuestras voces y nuestras audiencias. Y ustedes, oyentes que nos escuchan y nos siguen en las redes sociales, ustedes respondieron. En una jornada que nos llena de orgullo y esperanza, logramos recoger más de 185 toneladas de ayudas ayer, solamente ayer, para todas las comunidades afectadas. Pero detrás de esa gran cifra hay mucho más. Hay miles de personas que, Chiqui y oyentes, decidieron ayunar. Hay familias, empresas, oyentes, seguidores, talentos, el equipo bacanísimo, la parte administrativa, que entendieron que este era el momento de estar presentes. Y por eso, gracias a cada persona que hizo una donación. Gracias a cada talento que hizo con su voz, como tú, como los que estamos acá, para movilizar. Gracias a cada colaborador que puso sus manos y su tiempo y su corazón para hacer lo posible. Y sobre todo, gracias a ustedes, nuestras audiencias, nuestros oyentes, porque demostraron que esta marca la llevamos también, así como ustedes la llevan ustedes en su corazón. Y hacer mucho más que acompañar, informar y entretener. Y no solamente poner música, sino aportar nuestro granito de arena. Aportar su granito de arena. Eso nos hace grandes. Y hay que sentirnos que con buena fe todos somos hijos de un mismo padre. Hoy nuestra convicción y nuestro propósito cobran aún más sentido. Y esto apenas comenzó. Seguiremos apoyando la reconstrucción de nuestro país desde lo que mejor sabemos hacer. Conectar comunidades y hacer que las cosas sucedan. Hoy queremos que Duitama se pronuncie. Hoy queremos que Duitama venga aquí y nos acompañe hasta las 6 de la tarde, porque Duán, Chiqui, Esteban, aquí vamos a cargar directamente el camión de hoy. Llevamos ya casi las 6 toneladas, vamos, bravo, Chiqui, porque hace una hora llevamos 5 toneladas. Vamos, ¡sí!, a 6 toneladas y vamos sumando, gracias a toda la gente que viene con una bolsita aquí. Duán, recordemos las ayudas, recordemos la única donación que se hace en efectivo.
5: Así es, George. Pues obviamente recuerden que ustedes pueden donar a través del Banco de Alimentos, ¿no? A través de la Cruz Roja, si usted, Chiqui, va a donar sus millones. Pero
1: ¡hágale!
5: De una. Pero si usted de pronto dice, no, venga, yo prefiero llevar mi donación de manera personal, quiero aportar con mi granito de arena, quiero aportar con productos, alimentos no perecederos, pues ustedes también pueden hacerlo. Claro, ustedes pueden donar agua potable, arroz, lentejas, frijol, enlatados, cereales, leche en polvo, alimentos de larga duración. Esto pues corresponde a lo que serían alimentos no perecederos. En el tema también de higiene y cuidado personal, se está recibiendo pues el tema de pañales, toallas higiénicas, pañitos húmedos, jabón de baño, crema dental, cepillos de dientes, champú, papel higiénico y pues todo lo que corresponde a elementos básicos de aseo personal. Ahora, si usted dice, lo que pasa es que tengo la intención de pronto de donar unas carpas, pero carpas obviamente para lo que sería el alojamiento temporal, también puede hacerlo, cobijas nuevas, colchonetas, linternas, pilas, impermeables, plásticos. Y recordemos que pues hoy, Chiqui, se están recibiendo también paraguas. Lo estábamos hablando con Esteban esta mañana, que si podíamos donar paraguas, claro que vamos a donar paraguas, pues porque de alguna u otra manera pues pueden ayudar. Nosotros no sabemos la necesidad, la está viviendo pues el occidente del país, y por eso se les está recomendando también que todo lo que ustedes quieran donar lo hagan pues solamente de corazón. Aparte de todo ello, pues también pensando en la primera infancia, también pueden donar pañales para niños, toallitas húmedas, crema antipañalitis, jabón, ropa nueva, leche infantil. Pero no dejemos a un lado nuestros peluditos, Chiqui, porque así somos en Tropicana. Somos tan diferentes que le ayudamos a los peluditos y a la gente. Por eso ustedes también pueden realizar su donación de concentrado, alimento para perritos, para gaticos, el tema de elementos básicos de atención animal. Entonces, estos son los productos los cuales ustedes, oyentes bacanos, pueden donar. Ustedes pueden acercarse, aportar ese granito de arena y pues sin duda alguna decirle a todo el occidente del país, Boyacá está presente, Duitama está presente. Y en esta ocasión, pues somos uno solo, y es obviamente todo en pro y ayuda de cada una de las personas damnificadas. Por acá la gente sigue llegando, Chiqui. Qué chévere, voy a dejar un poquito del retorno, pero la gente sigue llegando con sus donaciones. Vamos a agradecerles pues obviamente por ese granito de arena que aportan en el día a día, y vamos a preguntarles el por qué ellos deciden donar. Para Tropicana, buenos días, ¿cómo estás?
3: Bien, gracias.
5: Venga para allá, que es que ahí nos coge un poquito el tema del sonido. Bueno, cuéntanos, ¿qué decidiste donar el día de hoy?
3: Pues cositas de comer, no perecederas, un poquito de aseo. No es el montón, pero un poquito.
5: Mira, es que eso es lo más importante. Acá no necesitamos que, pues digamos, una sola persona, un solo oyente traiga cantidad de cosas, sino lo que su corazón desea aportar. Sí. Alimentos no perecederos, como tú lo estás diciendo, productos de aseo personal, es muy importante. Y obviamente, más allá de la donación, es que lo hagas de corazón. Entonces, muchísimas gracias por lo que acabas de donar. Que Dios te bendiga en toneladas lo que tú acabas de hacer. Y por favor, regálame el mensaje para que todos los que también se acerquen y hagan su donación.
3: Ay, invito, verdad, a todos los la gente de Duitama que venga y haga su donación, así sea pequeñita. Las cosas cuando se hacen de corazón son buenas. Y pues de ahí, de parte de toda mi familia.
5: ¿Por qué tiemblas?
3: Ay, porque me dan nervios.
5: Ay, Tropicana me entrevistó, gracias.
6: Nunca había tenido un familiar tan cerca.
5: Bueno, Chiqui, eso es lo que se vive acá directamente. Mira, para acá sigue llegando la gente. Mira, Chiqui, que es algo muy lindo cuando la gente llega con esa sonrisa, con esa alegría, con ese amor de decir, esto lo voy a donar con el corazón. Esto lo voy a entregar pues obviamente con todo ese amor del mundo para las personas que hoy más que nunca nos necesitan. Entonces, la invitación para que ustedes acerquen, me comentaba ahí Estevitán por interno, Chiqui,
6: sí,
5: que ya se encuentra en el rinconcito de Tococua, ¿cierto?
6: Uy, ya está en el rinconcito de Tococua, ya está mi amigo Chinchín. Al igual también, luego salen para el lado del Colegio Integrado, ¿listo? Pilas, sí, que el auténtico y poderoso rap del pollo está ahí atento con la tropi policía en las calles, listos y dispuestos a acompañarlos en esta maravillosa actividad. Hoy que tenemos de recoger esas ayudas a está en la puerta de su casa, oyente bacano de Tropicana. Estevitan está feliz porque le llegó también medio bulto de maíz machucado, Gaby.
5: No, pero ¿sabes qué es lo más feliz?
6: Sí.
5: Que Estevitan está dándose un rolis en la patrulla de la policía.
6: Un pollo capturado, vea, mamo.
5: Está 5-8. Bueno, Chiqui, voy contigo al estudio nuevamente. Y pues ya seguiremos informando de cómo avanza nuestra jornada de donación. Voy a preguntarle, espérate, que es que se me antoja por acá preguntarle a alguien de pues que hace parte de la Administración Municipal de la Secretaría de Salud, ¿cómo va el tema de donaciones con los buenos días?
7: Buenos días.
5: ¿Sí eres de la Secretaría de Salud, cierto?
7: No, estamos trabajando con Integración Social.
5: Ah, estás trabajando hoy. Ah, tú eres de salud. Bueno, sí, hasta el momento. No, pero quédate, no te vayas.
1: No te vayas.
5: Bueno, hasta el momento, ¿cómo has visto el tema de las donaciones acá en la ciudad de Duitama?
7: La gente ha estado donando, gracias a Dios, pues los invitamos igual para que sigan. Todo súper bonito.
5: Bueno, yo sí quiero pedirle un mensaje directamente por parte de cada una de las personas que en este momento estamos uniendo fuerzas para recoger esas donaciones y para recoger esos cariños por parte de la gente, que le regalemos un mensaje para todas las personas damnificadas.
7: Bueno, un mensaje para la gente, primero pues que siga donando, que muchísimas gracias por cada granito de arena que están aportando y que lo sigamos haciendo, ¿sí? Es muy importante apoyar a esa gente que más lo necesita hoy y ya.
5: Y ya, bueno, así seguimos directamente en el Parque de los Libertadores, Chiqui. Ahora sí voy contigo a estudio y ya más adelante te traigo otro reporte acá directamente a través de la Mamá Cana Tropicana.
1: ¡Te lo dice, papi!
5: ¡El tremendo Gaby, papi!
0: 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En Tropicana son las...
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1: Señores, en la emisora diferente que ayuda a la gente, estamos recibiendo esas lonas allí en el Parque de los Libertadores. Si de pronto usted tiene, no sé, un búnker de lonas, a toda la gente que fabrica las lonas, a todas las empresas de plásticos, oyente bacano de Tropicana 88.6, estamos buscando esas lonas para poder empacar, oyente bacano, para poder embalar todo y así lograr terminar la misión y enviar estas ayudas. ¿Listo? Si usted tiene lonas en su casa, tranquilo, dónelas, que nosotros le damos un buen uso. O si tiene de pronto usted, oyente bacano, cajas para lograr empacar, colabórenos, oyente bacano de Tropicana, allí en el Parque Los Libertadores, hasta las 6 de la tarde, 10 de la mañana, 17, aquí está la locura automática en Tropicana.

0: son los muchachos de Rica Arena, que tiene buena, que tiene arena, de la buena. A preguntarle al Gaby qué anda haciendo. Y si ahora, Gaby, contámelo. ¿Cómo sigue el ambiente? Papi, ¿qué es la que hay? Escucha, Gaby, comparto.
1: Chiqui, para ti y para todos los oyentes de La Más Bacana Tropicana, nos encontramos con una bonita familia, aparte de ser, obviamente, ellos como comunidad del sector de San Antonio Norte, quienes se han reunido, han unido esas fuerzas, han unido esa solidaridad, esa empatía por cada una de las personas damnificadas en el occidente del país. Y precisamente lo que ustedes alcanzan a ver de fondo, han reunido estas donaciones y con mucho cariño pues van a entregarlas pues en representación y en nombre de todo el grupo de la comunidad del barrio San Antonio Norte. Me encuentro con Valentina. Valentina, buenos días.
2: ¿Cómo estás? Muy buenos días, muchísimas gracias. Sí, señora, así como tú lo mencionas, esta gestión se ha venido realizando en el barrio San Antonio Norte. Nosotros no somos ni Junta de Acción Comunal, ni ningún tipo de entidad, nada. Simplemente somos personas que nos solidarizamos y nos empatizamos con las personas afectadas. La venimos realizando desde el día miércoles, duramos miércoles todo el día, ayer todo el día, clasificamos, estuvimos realizando clasificación de alimentos no perecederos, kits de aseo, pañales para mujeres, para niños, para hombres, bueno, para toda la comunidad en general. También tenemos para las mascoticas, para perritos, para gaticos. Bueno, realmente logramos reunir varias cosas y también tenemos ropa en muy buen estado.
1: Bueno, ya saben, entonces, la invitación a donar. Jesús, ¿por qué decidieron hacer esta campaña y por qué hacer la invitación a toda Colombia para que también se coloquen la mano en el corazón y hagan sus donaciones?
3: Realmente yo siento que todos podemos hacerlo. Hoy por ellos, mañana tal vez por nosotros. No estamos ajenos nosotros a una eventualidad y realmente fue muy bonito unirnos como comunidad. ¿Cuál fue la idea? Yo quiero aclarar. Nosotros realizamos un perifoneo, fuimos por la avenida San Antonio Norte, recorrimos barrio San Pedro, el Cogollo, barrio San Pedro, pidiendo lo que pudiera darnos de corazón. Recordemos que cada granito cuenta, cada granito suma, no es cada pequeña, cada donación que podamos dar de corazón. Y nosotros como vereda hoy logramos llenar esta camioneta que va a ser entregada ahorita en Cámara de Comercio. Y de corazón, muchísimas gracias a todos los que se unieron de la avenida San Antonio Norte.

0: nos hemos unido en pro de querer ayudar. No necesitamos tener, digamos, pertenecer a algún grupo político, pertenecer a, digamos, a la Junta de Acción Comunal. No, simplemente sentir el cariño, realmente sentir el compromiso, las ganas de querer colaborar a aquellas familias que hoy lo han perdido todo.
1: Bueno, para cerrar, enviémosle un mensaje de solidaridad a todas las personas damnificadas.
2: Claro que sí, nada, pues estamos, como lo dijo Jesús, estamos aportando y este es un granito de arena que nosotros mandamos como comunidad y espero que pues esta situación se pueda recuperar pronto. Y nada, muchísimas gracias a ustedes también, Tropicana, por ayudarnos a hacer la gestión y nada, pues muy contento realmente.
1: Regálenme el saludo a todos para la cámara, por favor. Tropicana, la bacana, bacanísima.
3: Gracias.
1: Listos.
4: Ahí estaba el tremendo aviar, oyente bacana Tropicana 88.6 FM. Qué chévere, ese grupo me encantó. Hicieron su perifoneo en su camioneta y ¡ey! Llegan en ese momento al parque los Libertadores con sus tremendas ayudas. Y esa historia nos la estaba contando el tremendo Gavilán con su ombligo recochón, oyente bacano de Tropicana. Eso está sabroso,
5: Naturaleza.
4: Y por acá tengo a uno de los preferidos de los colombianos, a Pipe Grillo. 10 de la mañana, 30 minutos, ¿quién está por acá? Ahí está. Pipe Grillo vacilándola. Va a regalarle la canción de Angie Guerra, que debe estar feliz con esta vaina.
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0: beso. ¡Ay, está delicioso, Valecita! Y es 33.
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2: ¡Es viernes!

0: 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En Tropicana son las...
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0: señoras y señores, el señor David Pavón, de Sonando Bacano. Y es que mi amigo Chin Chin, mi amigo vacilador, el hombre de esas canillas revaciladoras, está en las calles y en ese momento está por el lado del Colegio Integrado. Le va a preguntar a mi amigo Chin Chin por ti. ¿Qué está haciendo con la Politropicana?
1: ¡Tropicana! Tan diferente que ayuda a los peluditos y a la gente.
0: Mi amigo Chin Chin. A ver,
2: Bueno, mi querido chiquitín, estamos acá en la entrada principal del colegio Guillermo León Valencia, más conocido pues como el Integrado, acá en la ciudad de Duitama. Estamos con toda la tropa, justamente con el equipo de la Policía Nacional, estamos con Sandrita, también el equipo, el subteniente Giovanni, que también nos está acompañando muy amablemente. Y bueno, aquí está el camión oficial. Mira, muchas personas a veces y en el transcurso de la semana nos dicen, Estevitan, tenemos miedo de que de pronto la donación no llegue a quien tiene que llegar. Entonces, cuando hablamos de que estamos hablando justamente Tropicana, la más bacana, bacanísima, y la policía, pues obviamente ustedes ya pueden darse la certeza de que estarán llegando a sus destinatarios. Entonces, los estamos esperando aquí, vamos a estar unos minuticos. Si ustedes vecino del sector, si usted de pronto vive arriba, abajo, izquierda, derecha, norte y sur del Colegio Integrado y tiene sus donaciones en la casa, las puede hacer llegar de una vez acá. Estamos con una personita maravillosa, un corazón enorme. Hola, mi Mari, ¿cómo estás? Buenas, buenas. Mari, gracias por esas donaciones tan bonitas para la gente que más lo necesita.
3: Buenos días, tropioyentes. Sí, hoy más que nunca nos tenemos que poner toda la mano en el corazón, porque hoy son ellos, mañana podemos ser nosotros y a donar.
2: Muy bien, ahí está. Clarito como el agua, súper contundente. Sandrita, muchas gracias también por ese acompañamiento tan bacano. Estamos hoy justamente unos minuticos, vamos a estar aquí frente al Colegio Integrado. Para quienes todavía tienen la duda, estamos con el camión oficial, estamos con la camioneta de la policía. El mensaje es...
4: Dios y Patria, muy buenos días, Intendente Sandra Rodríguez, la Tropipatrulla, estamos por acá en las calles, el mensaje es a donar, continuar con este compromiso, cada kilo, cada gramo, cada intención, la buena energía. Miren, estamos buscando también cajas, lonas para poder embalar y enviar, les agradecemos mucho. Hoy vamos a estar también en la estación de policía de Duitama, en la Cámara de Comercio, en nuestro centro de acopio macro, vamos... hacer un envío el día de hoy para la ciudad de Tunja para que inicie ya el desplazamiento a la zona de desastre y estaremos muy pendientes de cada uno de ustedes. Muchísimas gracias, de verdad.
2: Muy bien, pues gracias a ustedes que de verdad se han puesto la 10 con esa bonita labor. Chiqui, no se les olvide, cajas y lonas, como lo decía ella precisamente, es súper importante para poder guardar correctamente alimentos, productos, no perecederos, por supuesto, para que usted lo tenga en cuenta. Con esa información me despido, los esperamos unos minuticos más. A quienes sean vecinos acá del sector, estamos al frente del Colegio Guillermo León Valencia. ¿Listo? Con la más bacana tropicana, un abracito, ya nos seguimos escuchando porque vamos recorriendo la ciudad buscando también estas donaciones.
0: Mi amigo el Rap del Pollo está en las calles, oyente bacana tropicana, en ese momento en el Colegio Integrado, ahí frente al Colegio Integrado usted puede llevar sus donaciones. Estamos por las diferentes calles de la Perla de Boyacá recibiendo esas donaciones con la Politropicana. ¿Listo? 10 de la mañana, 44 minutos.

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0: Esa canción viene como anillo al dedo porque la estamos pasando muy chévere y estamos muy agradecidos a todas las personas que han aportado ese granito de arena. Seguimos buscando, gente bacano, esas lonas. Vea, normalmente Boyacá es uno de los grandes productores de lonas. Entonces, oyente bacanísimo, ahí ustedes si tienen su empresa, no sé, eso viene como por rollos, George, ¿cierto? Por rollos, miren, sí. Sí, yo las he visto como por rollos de lona, grandísimos, oyente bacano. Si usted de pronto puede decir, mire, yo voy a donar este rollo de lonas, pues colabórenos, oyente bacanísimo de Tropicana 88.6. Recuerde que estamos, oyente bacanísimo, en esa hermosa y noble causa que todos los colombianos nos hemos unido de la mejor manera, así como se ha unido en ese momento uno de los grandes futbolistas colombianos y queridos por muchos, Dairo Moreno, a través de sus redes sociales ha dicho: yo me comprometo a arreglar la iglesia. Dímelo, George.
1: Chiqui. Es que qué pena que estaba aquí porque tenemos sonido en el parque. Sí. Y estamos invitando a toda la gente, pues obviamente porque esta es una acción que no solamente es en antena, sino invitando a toda la gente que está aquí pasando por el Parque de los Libertadores. Hay mucha gente, y tengo que decirlo, hay mucha gente que pasa en el celular, mira, se ríe. Hay mucha gente en el Parque de los Libertadores que recibe el mensaje, pero se queda pensando en de verdad. Fue a nuestros hermanos del Eje Cafetero. Nos pudo haber sucedido a nosotros.
0: A nosotros, claro.
1: Y finalmente, aquí no hay partido político. Aquí no hay color, raza, ni religión. Debemos ayudarnos, de verdad. Pero hay gente que de verdad, yo no sé, vivimos para qué. Para ayudar. Pero otras personas viven para criticar. Otras personas viven, dicen, como no me pasó a mí, eso yo dejo así. ¿Cierto? Y la gente se queda pensando y hace un guiño, pero es como que no me interesa. ¿Qué pasaría donde le tocara a usted? ¿Qué pasaría? ¿Pediría la ayuda? ¿Esperaría que le ayudaran? Son cosas que aprendemos en la vida. Y esto es, nosotros construimos nuestras propias parábolas de las cosas, de poner atención. Yo soy reiterativo en esto porque, Chiqui, de verdad que hay gente que piensa
0: genio,
1: que la
0: George.
1: Plata lo es todo en la vida.
0: Y ama al genio.
1: Que la plata puede comprar el amor de una persona. Si dejamos de... Si seguimos pensando en esto, pues no nos vamos a avanzar. No sé. Es que pasó algo aquí que pues no quisiera decirlo, pero ojalá esa persona se lleve ese mensaje que le dimos porque dijimos, venga, aquí la ayuda, no sé qué, dice cuándo la boletica. Y volteó a mirar y se reía ahí como con la gente, como si esto fuera un circo. Y esto no es un circo. Esto es algo real que pasó. Es algo que definitivamente si no estamos listos, pues ¿para qué vinimos? Para servir, chiqui. Pero de esas personas de buen corazón, tengo diría a mi abuelita Elena, a dos almitas de Dios que convocan. Es la doctora Andrea Jarro, que siempre está aquí con nosotros. La invito aquí a nuestro set para que se siente y esté con... Y a través de ella hay una acción muy bacana, chiqui, y es... Tuvimos ayudas y lo vivimos nosotros con las ayudas de Mujer a Mujer con Córdoba. Lo logramos. Uy, nos tocó muy duro con el equipo, sobre todo recepcionamos así las ayudas de nuestros oyentes, pero no teníamos cómo llevar las ayudas hasta Córdoba.
0: Sí,
1: cómo ser
0: claro.
1: Testigos de que esas ayudas llegaran hasta Córdoba. Y ya. Claro, sí, señora.
0: Y fueron
1: claro,
0: muchas.
1: Claro, sí, señora. Ayudas, ¿sí? Siguen llegando.
0: ¡Eso!
1: Ya,
0: ¡eso!
1: Una persona. Sí. Y entonces viene... el cuento como para que ustedes piensen un poquitico de todo lo que hay detrás de una ayuda. Y esta vez no es un camioncito, mejor dicho. Doctora Jarro, cuéntame hoy, te voy a enviar aquí al set de Tropicana, la más bacana, para que contemos esta bonita historia de cómo se teje algo social por nuestros colombianos. Bienvenida a Tropicana, su merced que siempre es bienvenida aquí.
2: Hola Jorgito, un cordial saludo para ti, un cordial saludo también para toda la audiencia de Tropicana y para todas las personas que nos están acompañando en esta importante jornada de donación por nuestros hermanos que en este momento pues han sido afectados por ese sismo, ¿no? Lo que dice Jorgito es muy cierto, o sea, nadie nunca está preparado para una situación como esta. Nosotros, gracias a Dios, somos afortunados y no estuvimos dentro de la zona de alto impacto, pero hay mucha gente en Colombia, especialmente en todo el litoral pacífico, desde el Chocó hasta Buenaventura, inclusive municipios que no se nombran a veces en las noticias y que han quedado completamente destruidos, y estamos acudiendo nosotros al buen corazón de todas aquellas personas que quieran venir a donar, ¿no? La gente a veces cree que las donaciones deben ser gigantes, pero no, o sea, una sola botella de agua ayuda mucho para una persona que está apoyando labores de rescate. Hoy precisamente nos comunicamos en la mañana con Cecitar, aquí de nuestra Defensa Civil, que ellos están allá en la línea de ayuda, de rescate, y él nos dice que es mejor que las ayudas lleguen en este momento hacia esos pequeños pueblitos, ¿no? O sea, generalmente esas ayudas, especialmente las que vienen del orden internacional, llegan a las ciudades grandes, a los puntos grandes, pero nosotros no podemos dejar desamparados a todas esas personas que están en una situación de pobreza y de desamparo grave, ¿no? Y es que al caído caer, le dice el dicho, ¿no? Ayer pues cayó un aguacero impresionante en Quibdó, tormenta eléctrica, y había mucha gente que estaba durmiendo pues en la calle porque no tienen dónde más dormir. Entonces pues ese tipo también de ayudas, por ejemplo, si usted tiene un camping en su casa que no lo utiliza hace mucho porque uno muchas veces compra y acumula, es el momento de donarlo, porque hay mucha gente que está durmiendo en la calle, Jorgito. Cientos de personas que se quedaron sin hogar, poblaciones que fueron destruidas en un 85%, o sea, todas, sin contar con servicios mínimos como agua, como pues comida. Por eso las donaciones se piden específicas, ¿no? Que sean alimentos, que no sean perecederos, porque mientras se reparten las ayudas, o muchas veces se acumulan las ayudas porque esta comida no se la consumen en un solo día, sino tiene que durarles pues un buen tiempo. Entonces por eso se piden alimentos no perecederos. Si usted tiene cobijas, si usted tiene frazadas, si usted tiene unos pañales en su casa que le sobraron, eso hay que donarlo. Si ustedes tienen también una botella de agua, si tienen una panela, o sea, ustedes no se imaginan lo que se valora cualquier insumo de estos en una situación tan terrible y tan dramática. Pues y Jorgito, hoy quiero contarte también una acción muy bonita de parte de un grupo de transportadores de aquí de la ciudad de Duitama, y precisamente hoy quise yo presentarte aquí a la doctora Lady Barrera, que ella es una mujer además muy empoderada y muy pilosa, que está liderando la creación de una de las asociaciones más grandes de transportadores aquí en Duitama, y ella tiene pues un anuncio muy importante también para apoyar todas estas donaciones y estas jornadas que se están haciendo. Entonces pues yo creo que yo no hablo más porque a mí me dan el micrófono y yo me emociono. Entonces Jorgito, yo quisiera pues que le diéramos la palabra a ella y que ella nos cuente y nos cuente también de esa bonita acción que van a realizar.
3: No, y además que pues nosotros siempre hemos estado con el transporte ahí, desde la organización de las tractomulas y bueno, todo el cuento a nivel nacional, contando esa bandera colombiana de lo que hacen los guíos en los diferentes eventos, y siempre teniendo esa bandera. Pues doctora, qué gusto conocerla y que sea usted la persona de tomar esa decisión en el preámbulo de esta conversación, porque todos estos días Tropicana Colombia, 17 estaciones dan todos esos aportes de arena y hay que entregar pues esa información. Bienvenida a Tropicana.
4: Jorgito, muy buenos días, muchas gracias, doctora Andrea, muchas gracias por estas relaciones tan bonitas que estamos haciendo en pro de ayudar a los que en este momento más nos necesitan. A la audiencia, un saludo especial a mis transportadores, a mi gremio transportador de Boyacá, quienes ellos han, ha sido gracias a ellos que se ha hecho realidad pues este proyecto empresarial, del cual te voy a contar un poquito, porque adicional a eso sí, me parece que es un buen ejemplo de que la unión hace la fuerza y que las cosas se pueden materializar cuando todos estamos mirando para el mismo lado. Todo en la vida surge a través de necesidades, se pueden lograr grandes cosas. Para el gremio transportador de Boyacá se está dando la oportunidad, a raíz de la necesidad de organizarnos, de agremiarnos, convocamos a todos los transportadores, pequeños transportadores de Boyacá e incluso a pequeñas empresas, pequeñas SAS del departamento que quisieran hacer parte de este proyecto como generadores de insumos y servicios también, para que sean asociados nuestros. En este momento el proyecto cuenta con 455 asociados, personas con una gran expectativa de mejorar el futuro del gremio. Sabemos que el gremio pues es fundamental en nuestra región. Nosotros somos puerto transportador. Sobresalimos en actividades como las competencias de Tocancipá también, estamos muy bien representados a ese nivel. Nuestros transportadores son realmente personas, y no hablo solo de hombres, porque también en ello han incursionado las mujeres, orgullosamente. Son personas de trabajo arduo, de mucho compromiso y de mucha responsabilidad. Hemos apostado a este proyecto para acercarnos a los generadores de carga de nuestra región, ya que contamos con un departamento muy rico, con una amplia riqueza en todo tipo de carga, y que esto nos ayude pues a tener un sentido de pertenencia por lo nuestro, a gestionar grandes relaciones con estos generadores de carga, y a que la calidad de vida de mis transportadores, de mi gremio, pues mejore notablemente. ¿Sí? Hay momentos de crisis, pero mira que el gremio es constante, como te digo, es trabajador, es unido. En este momento, pues, me remito a esa unión y hablarte un poquito de eso. Es nuestro proyecto empresarial, estamos próximos ya a nacer a la vida jurídica en Cámara de Comercio con nuestros 455 asociados, y ha nacido la bonita idea de ellos mismos de poner a disposición de la ciudadanía de Duitama, de Boyacá, si es posible, un tractocamión. Es una labor totalmente confiable, porque pues uno sabe que desafortunadamente en este tipo de situaciones pues también hay gente que saca provecho de ello. En nuestro caso tienen toda la confianza puesta en nosotros somos responsables, es un tractocamión de asociados, no se cobra un solo peso, se asumen los costos del viaje, bueno, los gastos de combustible, peajes de la tractomula. Se está tratando de hacer pues este enlace con la alcaldía, esto ya es un hecho en realidad, pues de que sabemos que está el centro de acopio en Cámara de Comercio, pero la alcaldía también está en este momento pues gestionando acá el centro de acopio, para que nosotros unamos fuerzas. La invitación es a que donemos mucho, porque uno escucha que bueno, hay entidades de tipo internacional, otros gobiernos, a nivel empresarial, todo eso es muy bueno, que están llevando ayudas, pero yo siempre digo que nada sobra, nada es suficiente en una situación como esta. Mucha gente se detiene pensando que ya deben tener mucho, que ya les debe estar sobrando. No, nunca va a sobrar, y menos en esa situación. Además, pues miremos que esto está reciente, quizás ahorita estén nuestros ojos puestos en ellos, pero van a pasar los días y bueno, la situación cada vez se va a poner más difícil. Entonces, nunca será suficiente. La invitación es a que se dirijan acá, a la entrada de la Alcaldía Municipal de Duitama, hagan sus donaciones, como le decía la doctora Andrea, cualquier granito de arena, una botella de agua en este momento es invaluable para estas personas. De la misma manera, Boyacá Logística y Transporte SAS está ya ubicándose en una oficina que está en la carrera 38, número 923 de Duitama, eso es frente a Postobón prácticamente. Allí nosotros tenemos este fin de semana también un centro de acopio para estas donaciones, y ya pues de la mano de la alcaldía miraremos cómo. El objetivo es llenar esa tractomula. Inicialmente, si Dios lo permite y va a ser así, y vamos a tener muchas ayudas, pues si hay necesidad de poner otro camión a disposición, lo haremos. Ofrezco el mío de entrada. Entonces está puesta pues la invitación para todos, para que se acerquen y aporten ese granito de arena en este momento.
3: Yo en realidad,
0: sin palabras, ¿no, George?
3: Yo quedo atónito, sí. Porque es que, de verdad, desde el puerto de transporte del Oriente de Colombia, pues, faltaba la logística, pues, chiqui, que suene ese bravo, porque ya tenemos tractomula, ya tenemos camión para mover todo esto.
0: Por acá, George, me escribe un señor que también pone su tremendo camionzote. Sí. Dice que tiene una mula también, George.
3: Sí, claro, mira, yo lo voy a entregar a ella oficialmente. Lo que le estamos entregando a cada uno de los ayuntamientos. Los stickers que van en el panorámico para cada vehículo, como hicimos de el señor Edgar Niño y Ricardo Niño, el artista Ricardo Niño, de La Pesquera, les cuento, aquí a las dos. La Pesquera también tiene su centro de acopio y colocaron los carros que traen el pescado de Buenaventura y el de la costa, y están llenando en este momento el carro, y también se llevaron los stickers.
1: de que vayan allá, de que son carros, aquí llegaron las ayudas, aquí llegó todo lo que necesita la gente, y quisiéramos saber en dónde está ubicada esa tractomula, cuándo va a ser el cargue, porque queremos hacer ese video bonito en conjunto de que qué bonito Eje Cafetero, desde Boyacá viene no un camioncito, viene es una tractomula, que eso ya es grande, doctora.
4: Sí, Jorgito, bueno, inicialmente se había hecho la invitación para acercarse a la oficina para el día lunes festivo tipo 9 de la mañana. Sin embargo, esta mañana pues ya de parte de los mismos asociados me solicitaron pasar por sus lugares de residencia y empezar a recoger insumos. Yo lo estoy haciendo puerta a puerta, si es necesario se hace y se lleva a la oficina o allá los espero a partir de esta tarde. La idea es que la tractomula pues coordinaría yo con los propietarios, si pudiera estar desde el día lunes mismo cargando allí al frente de Postobón o el martes en horas de la tarde, estaría pues se puede hacer el cargue directo allá, pues lo ideal sería antes para poder hacer una clasificación de las donaciones, que es muy importante, pero digamos desde este momento ya los esperamos con los brazos abiertos en este lugar, así como acá en la alcaldía, ya coordinaremos pues nosotros para pues mirar cómo llevamos lo que está aquí en el centro, digamos en la alcaldía, hasta abajo, hasta la oficina.
0: Buenísimo.
4: Pero básicamente la tractomula la encuentras el día martes allí. Si por cuestiones favorables, extraordinarias, sucede que pueda ser el día lunes, yo les estaré avisando con mucho gusto.
1: Ok, doctora, lo que vamos a hacer entonces es lo siguiente, vamos a intercambiar las líneas telefónicas, toman los stickers oficiales. Es que ese día vamos a estar en Sogamos, si Dios lo permite. Y el miércoles vamos a estar en Tunja, terminando la Radiotón. Pero entonces intercambiamos los números, las redes sociales. Jorge, oyentes de Tropicana, la tractomula quedó cargada, aquí está el video, se fueron las ayudas. ¿Le parece?
4: Sí, listo, Jorge, eso es un compromiso.
1: Listo, muy bien, ahí está Chiqui, con la más bacana Tropicana. Señoras y señores, seguimos recepcionando aquí las ayudas. Podemos decir que en este momento aquí en el Parque de los Libertadores ya se va recogiendo más o menos, estamos llegando a una tonelada. En la Cámara de Comercio ya vamos por las 7 toneladas, Chiqui. ¡Eso! Y así vamos entregándole saludos, doctora.
0: ¡Qué chévere, qué chévere!
1: A los aliados, a Carlos Javier Molano, a Fabián, a toda la gente, doctora.
2: Bueno, no solamente esos grandes aliados de buen corazón que dispusieron esas instalaciones de la Cámara de Comercio, que además son gigantes, sino a todas aquellas personas que han hecho las dotaciones, ¿no? Las donaciones. Entonces queremos hacer una invitación a todas las personas que viven aquí en el centro, que por favor vengan aquí enfrente de la Alcaldía Municipal y nos traigan sus donaciones, porque tenemos una meta muy grande y es completar esas 35 toneladas. No vamos a llegar allá apenas con la mitad, no vamos a completar toda esa tractomula y vamos a llegar allá con 35 toneladas de donaciones. Ahorita más tarde van a llegar unas colchonetas, van a llegar frazadas también, que se necesitan mucho, más todo eso que tú ves acá, ¿no? Mira, el segundo piso aquí de la Alcaldía ya está lleno. Ya precisamente ahorita vamos a empezar a llenar también el primer piso con todas estas donaciones, más lo que está en la Cámara de Comercio, más lo que están recogiendo acá los transportadores, más lo que está recogiendo la policía, más lo que está recogiendo tú, Jorgito, también con esta invitación. Entonces yo creo que esa tractomula el martes ya la tenemos lista y llenita.
1: Y la doctora yo creo que dice, me tocó ahora sí el camión. Muchas gracias, qué bonita labor. Nuestro saludo de parte del equipo de Tropicana a todos los transportadores que siempre nos escuchan.
4: Muchas gracias, Jorge Diego. Igual pues esperamos con la bendición de Dios que así como nuestro proyecto ya ha sido bendecido y se está materializando, estas ayudas también lleguen a su destino, se materialice esta labor que de corazón se está haciendo, porque realmente pues algo hemos tenido los colombianos. Uno mira noticias, uno llora, lo comentaba con la doctora Andrea. Las historias son duras, de verdad, uno ruega a Dios que no le toque, pero nadie está exento. Pero a Dios gracias, hay gente como este gremio transportador que tiene un gran corazón y estamos dispuestos a ayudar.
1: Bueno, pues bien, vamos a tener más invitados aquí, Chiqui. Vamos a compartir un cafecito porque aquí no se está soplando esto. Aquí los vientos alisios ya llegaron aquí por el oriente y ya estaremos entrando en materia con Tropicana Informa, pero en la medida que vayamos teniendo información, yo le voy contando noticias, porque tenemos que hablar de una aplicación, de una plataforma, nuevamente repetir, de cómo encontrar a esos familiares y a esos amigos, que ya fue creada y que ya está colgada también en nuestro sitio web www.tropicana.com. desde la Plaza de los Libertadores. Seguimos recibiendo las ayudas a las empresas. Estoy esperando a la señora de las bolsas.
0: La
1: ¿qué pasaría con Lorenita de las bolsas? Ay, mira, ya llegó. Vea, ¿y dónde está la señora de las bolsas? Le tocó ahí. Bueno, en fin, aquí ese es tener la buena actitud, Chiqui. Ya regresamos desde aquí, en nuestro punto de transmisión de la Plaza de los Libertadores.
0: Vamos a una pequeña pausa y ya volvemos con todos ustedes. Ya saben, hoy en la Plaza de los Libertadores. Vamos a completar esas 35 toneladas de ayudas hoy con la Perla de Boyacá, si se puede. 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

Oiga, si a la nena del jean le queda apretado ese jean, a mi amigo del rap del pollo le aprieta más ese body con cuatro botones. Oiga, Dios mío, ¿cómo así? Sí, el hombre tiene ahí puesto su body de la Selección Colombia y con cuatro botones. Y es que el hombre está con las ayudas. Y dijo, hoy como voy a salir a recolectar esas ayudas, me voy a colocar mi body de cuatro.

0: Jones. Y ahí lo tiene puesto. Y le apriete una cosa que da. Mejor no digo nada porque si no después.
1: Apretadito. Apretadito. Apretadito. Apretadito. Bueno, quienes se han manejado, yo escucho a mi compadre de Tropicana. Yo vengo saluditos de cumpleaños. Claro que sí. ¿Qué pasó?
2: 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En Tropicana son las.
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Chinchina ahí. ¿Dónde está la Estevita, el Álvarez, el rat del pollo ahí vacilándola, gozándola? Bueno, sus amigos de la patrulla púrpura, la tropi policía, juiciosos. Por esas ayudas que estamos hoy recibiendo, ¿en dónde? En la Perla de Boyacá, Valecita, que es la que hay. Bueno, por acá tengo saludos, claro que sí, 323-249-5074. ¡Ey, saludito ahí para ese conductor bacano! Ahí el móvil 405 y atrás ahí adentro. A Sotraín, el famoso Fallos. Que trajo ahí ayudas. ¿Dallos o Fallos? ¿Cómo es ahí, George? Bacanísimo. ¿Dallos? El famoso Dallos ahí, el 405 y a Sotraín. Ese ahí, Valecita, haciendo ahí mi aporte con toda la...

0: Alegría y con todo el sabor, ¿eh? Dinero, vamos con esa copa arriba. Por acá tenía un saludo de cumpleaños. Tres doritos después se me perdió. ¿Por qué? ¿Por qué? Por Dios, ¿por qué? ¿Por qué? Mi hermano me perdió el saludo de cumpleaños. Envolvémelo a enviar ahí. Tenía un saludo de cumpleaños y se me perdió. Tengo tantos mensajes, gracias a Dios. Todo el mundo me envía mensajes, todo el mundo me escribe. Qué chévere, qué bonito saber que nosotros como colombianos tenemos ese corazón tan bello. Creo que es este, venga, a ver, tres doritos después. Creo que es este.
1: Buenos días, Tropicana, la más bacana. Hágame un favor para saludar hoy en tu día, a felicitar a Lady Catalina Rincón, que se encuentra laborando hoy en el faro eléctrico,
0: Lady,
1: al cumplir 28 años, de parte de su papá Omar Rincón y de sus hermanos Jonathan Rincón y Joan Rincón. Que la pasen muy linda en su día.
0: Eso, saludito ahí para la gente del faro eléctrico, que también dice, ¡ey, yo quiero donar! ¿Cómo hago? Saludito ahí a Omar Rincón, el hombre camellando, dice, yo quiero donar, quiero ayudar. A la gente del faro eléctrico los voy a saludar. Qué bacano. Por ahí también a la gente de Tecnilet, que siempre están ahí también conectados con nosotros. Saludito ahí para Omar Rincón. Vamos con ese saludo nuevamente. ¿Cómo es que es? A ver.
1: Buenos días, Tropicana, la más bacana. Hágame un favor para saludar hoy en tu día, a felicitar a Lady Catalina Rincón, que se encuentra laborando hoy en el faro eléctrico, al cumplir 28 años, de parte de su papá Omar Rincón y de sus hermanos Jonathan Rincón y Joan Rincón. Que la pasen muy linda en su día.
0: ¡Epa! Vea, qué chévere, qué bonito. Yo escucho, yo veo y comparto, Tropicana. Por acá me dicen, Tropicana, reportando sintonía, Blanca Suesca, para desearle un feliz cumpleaños a mi hermana Maribel Suesca, que hoy está cumpliendo años. Saludito ahí para ella. ¡Qué feliz vuelta al sol! Papá Giovanni Urbano, ya te voy a pasar el número del rap del pollo, ahí para que te comuniques con él y recoja ahí la chancleta. Recoja la chancleta que vas a donar, están buenas, están nuevas, ¿sí o no, Giovanni? De ahí le voy a compartir el número del hombre de Canillas Delgaditas. Giovanni, papi, ¿qué se me hizo? Eso, Giovanni, tome. Pide ahí una canción, Giovanni. ¿Qué canción le pongo, papi? Ese es el número de Canillas Delgaditas, ¿listo? Lady Ruiz, mi amor, dímelo, ole. Ole. ¿Cómo que así que ole? Hola, llame un saludo de cumpleaños para... ¿Qué dice ahí? ¿Yerilis Quiroz? Amor, envíamele una nota de voz si lo dije bien. ¿Yerilis Quiroz? Bueno, ahí está. Dale, que hay. Lluvia de bendiciones, Jenny de Paipa, ahí conectada. Yo escucho, bebé, y comparto. Tropicana, la más bacana, bacanísima. Nuestro día a las 8.

0: gente bacana de Tropicana. Por ahí el tema del día que teníamos muy tempranito. Oiga, ¿qué tiene una mujer de 40 años? Oyente bacano de Tropicana, que la haga más interesante que una de 20. Es lo que le estamos preguntando. ¿Qué tiene una mujer de 40 años que la haga más interesante que una de 20? ¿Qué será que tiene, oyente bacano, una mujer de 40 años que la haga más interesante que una de 20 años? ¿Ah? ¿Qué será, oiga?
1: Sube tu copa.
0: Sube la copa, sube la copa, sube la copa, sube la copa.
2: Arriba, no, no le pare.
0: ¿Qué será, qué será?
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0: Arriba, arriba.

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1: ¿Disponible? ¿Cómo así, papi? No lo entendí. ¿Para qué está disponible, papi? Decímelo ahí.
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3: Para el cantinero, traigo más bebida.
1: Hernando, ¿qué tendrán? ¿Qué tendrán? A ver.
4: Yerlis Quiroz.
1: Saludito de cumpleaños para Yerlis Quiroz, ahí de su comadre que la quiere mucho. Que pase ahí que van a disfrutar hoy con una deliciosa sobrebarriga. Ya, Yerlis, pero mejor dicho, con sobrebarriga a bordo, ¿no? Ay. ¿Y qué pasa?
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1: Hola, mi corazón bello.
5: Muy buenos días, ¿cómo se encuentran? Mil bendiciones acá, para el grupo de trabajo. En este día tan hermoso, 14 de agosto, está cumpliendo años una gran amiga, eso. Rosita Joya de Rincón. La saluda su amiga querida Gloria y Willington Ortiz. Que el día de hoy tenga muchas bendiciones, alegrías, que la apapachen todos sus hijos, sus nietos y sus amistades, quien la queremos muchísimo. Un abrazo, señora Rosita.
1: Rosita,
5: bella. Tropicana, la más bacana en el día de hoy, para escuchándola todos los días. Para complacer a la señora Rosita, Joya de Rincón, de su amiga Gloria, que está cumpliendo añitos con la canción Clavelitos con Amor, por favor, gracias. Oiga, feliz día para todos.
1: Oiga, qué chévere, oyente bacano de Tropicana 88.6 FM 1090M. Y es que a veces surgen unas preguntas que a veces uno dice, oiga, ¿cuántas personas te han llamado el día de hoy o te han escrito para preguntarte cómo estás? ¿Cuántas personas, ah?
6: Si no está por acá, yo escucho, voy con Parte Tropicana.
7: Didi Chiqui.
6: ¡Vecino!
7: No, pues la que tiene de 40, lo que no tiene de 20 es su madurez.
1: Su madurez.
7: Su enseñanza. No está con rodeos y tienen que gastar gasto y tienen que poner la mitad. Para adelante es para allá. Y a la hora del cuchicuchi ya no se pone a, con tanto misterio, antes le enseña a uno, mano. Cambia la de 20, no. No, mano, lejos. Y la de 40 tiene todo compuestico, todo más bonito, más bacano.
1: Oiga.
7: Como ese vinito añejo. Eso es bacano.
1: Oiga.
7: Y el chiqui, tropicano, no me va a ganar.
1: Este man se fajó con ese comentario, papi. Debe ser que usted en su vida ha tenido una de 40. Oiga, ¿no? Ajá, Dios santo. ¿Qué pasó? Señores, escucho, voy con un par de tropicana, la bacana, bacanísima. Hoy con esa pregunta, en serio, fuera de chiste, venga. En serio, esa es una pregunta fuera de chiste, en tropicana, la bacana, bacanísima. Señora de las cuatro décadas. Señora de las cuatro décadas. ¿Qué tiene una mujer de 40 que la haga más interesante que no una de 20? Es la pregunta. Márquele ahí al hombre de canillas delgadita, Giovanni. Márquele, dígale, oiga, hermano, contéstame.
8: Que me digan dos que
1: mañana. Jerry, ¿qué pasó ahí, ah? ¿Qué pasó?
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1: Eso, la gente de Solución Solar, un abrazo. Por acá un saludo para Vicky Molina, que bien rico ese almuerzo para el marido, que la quieren mucho, Oiga, las mujeres en la cocina a esta hora, ¿no? ¿Será que hay un hombre que esté en la cocina a esta hora? Mari Paipa, ¿qué pasó ahí que me borró el mensaje? ¿Se arrepintió? ¿Qué pasó ahí, Por aquí dice Hernando, yo creo que la madurez es lo que tienen las mujeres de 40, la madurez, ¿Qué dice Nuri Medina? Oiga, Nuri, estaba pegándole al rostro el fin de semana, ¿no? Por ahí la vi, ay. 11 de la mañana, 42 minutos, yo escucho a Babi, comparto. Tropicana, la más bacana, bacanísima. Oiga, ¿cómo está la pensión, oiga? ¿Qué tienen las de 40 que no tengan las de 20? Que se aproximen más a la pensión, las de 40, llave, oiga.
3: Que siga la...
8: A esta hora te tenemos la noticia más bacana. En Tropicana son las...
1: Señores, 11 de la mañana en 43 minutos. Oye, que tienen las de 40, que no tengan las de 20, papi. Pues tienen más semanas cotizadas las de 40 que las de 20, ¿no? ¡Ah! 11.43.
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12: Para mandar un saludo al Salón de Luis Risto y Manto Belleza, que ya casi nos vemos.
1: ¿Cómo es mi corazón bello? ¿El salón qué? ¿La belleza qué? No te entendí.
12: Para mandar un saludo al Salón Leito y Risto y Manto Belleza, que ya casi nos vemos.
1: Más despacio, mi amor, mejor dicho, suelte.
12: Leito y Risto, imagen tu belleza.
1: Ah, eso, corazón bello ahí. Ahí ella dijo, voy a soltar el molinillo y voy a hablar bien. Eso me gusta, Paola.

0: ¡Qué sabroso suena eso! 11 de la mañana, 47 minutos. Iniciaba el grano. Jorgito Celedón sonando bacano en Tropicana. Ah, qué buen vallenato, ¿no? Eso se llamaba Me Voy de Ti. Y es que hay canciones, oyente bacano, que hey, se nos quedan ahí en el corazón, ¿no? Canciones espectaculares que las escuchamos el solo intro y ya se nos pone, como dicen ahí, la piel de pollo. Y es que hay canciones que se pegan toda la vida, ¿no? Por ejemplo, esta vez escucho esta vaina. Por ejemplo, esta vaina, vea. Cántelo ahí.
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0: 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Y el éxito que pega duro a esta hora es Cuatro Rosas que hace Jorgito Celedón. Oyente bacano, 11:48. ¿Cuál es la canción que pega duro? Esta vaina, vea. ¿Cómo se llama?
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0: ¡Ay! ¿Por qué?
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0: Sí.
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1: Filas que ya viene Tropicana, te informa. Ya viene mi amigo Jotica Monroy a acompañarles con toda la alegría y con todo el sabor. En nuestro día, el 88.6 FM, vamos a colocarle volumen a esta canción en Tropicana.
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1: Como caídas del cielo.
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3: 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Son las 12 del mediodía. 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
5: Señores, 12 del día, 1 minuto, 12, 1... 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
5: Señores, aquí llega una orquesta reconocida por la gran excelencia y la trayectoria musical que tienen estos muchachos. Acá está The New York Band con Nadie Como Tú, canción bacana. 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
2: 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Yo escucho a Baby con parte de Tropicana. 12-7.
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2: Bueno, señores, 12 del día, 8 minutos avanzando en esta jornada maravillosa. En este momento, Josh Bacanísimo está allí en el Parque de los Libertadores, porque hoy Tropicana te informa, estará desde el Parque de los Libertadores con esas ayudas tan espectaculares que han llegado. También está Jotica Monroy desde Mano Amiga, que lo dejaron salir hoy, y está con toda la información. Josh, a esa hora, ¿cómo está el ambiente?
3: Muy bien, estamos aquí compartiendo este fin de semana con toda la gente. Quiero darte otra noticia, siguen llegando más ayudas a la Cámara de Comercio. De verdad que chévere todas las empresas que están llegando allí a la Cámara de Comercio de la ciudad de Duitama. Aquí le cuento que el primer piso, vamos por el segundo, y ya hay varias oficinas que están llenas, Chiqui, y gracias a todo este esfuerzo de los duitamenses y de toda la gente de los diferentes barrios. Quiero saludar a Jotica en este momento, a nombre de quien vamos a presentar las noticias del mediodía, las más relevantes en esta tarde. Muy buenas tardes, originando aquí desde la Plaza de los Libertadores.
4: Hola, mi querido director, un saludo para ti y por supuesto para todos los oyentes a esta hora de la tarde, cuando ya, por supuesto, marcamos ya las 12:09, es la hora de Tropicana, la más bacana, bacanísima. Bueno, llegamos a nombre del Club Cacique Duitama, escuela de fútbol con proyección nacional e internacional, que les tiene inscripciones abiertas para niños y niñas desde los 3 años. 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Club Cacique Duitama, con la atención de nuestro buen amigo don Gerson, el Patica Guevara. Por supuesto, continuamos aquí. Hoy estamos aquí al aire libre en el Parque de los Libertadores, y la invitación es para que la gente pues se siga acercando. Ya usted sabe lo que es, por lo menos lo que se está haciendo, el trabajo que viene haciendo Tropicana, y por supuesto, otra persona, otra gente que se sigue ligando para esto, es que $1,000,000 donaron la Confederación Colombiana de Fútbol, Conmebol, a los damnificados del terremoto en Colombia. El país sigue sumando apoyos económicos para las víctimas del sismo que hoy tiene en emergencia nacional a todo el territorio colombiano. Así que esperamos que las grandes entidades pues se sigan haciendo presentes. Les recordamos que esto se lo va a agradecer Colombia hoy por mí, mañana por ti. Así que bueno, continúen con, así sea un pesito, pero eso ayuda, eso hace parte para que toda mi gente pueda estar aquí presente y pueda estar colaborando para esta noble causa, mi querido director.
3: Muchísimas gracias, Jota. Esas son buenas noticias que también van llegando al departamento, pero también a Colombia. Qué chévere que, pues, de todas esas regalías que recibe una gente boletería en lo que tiene que ver con el fútbol, pues claro. Imagínese usted. En buena hora tenía que ya colaborar, lo mismo que decían los empresarios. Mire, hay una cosa, Chiqui, y tú que llevamos mucho tiempo presentando eventos y logística de esto. En Cali hay mucha gente que tiene alquiler de carpas,
2: claro,
3: hangares. ¿Por qué no los prestamos por el momento? Así como hay para los conciertos y esto, ¿por qué no colocamos estos hangares a disposición mientras tanto para albergar a mucha gente que no tiene techo en este momento? Y hablando de artistas, tengo a Ricardo Niño aquí, que está con nosotros, un artista duitamense, que sabe qué es pasar por las maduras y las otras también, y que hoy también se une con la familia Niño, que tiene una trayectoria aquí en lo que tiene que ver en el comercio del tema de la pescadería y demás. Y hago público esto: ellos han parado sus camiones, sus furgones, que van a ir con una cenefa de Tropicana en el panorámico, Chiqui, y ya también están recepcionando. Yo quiero saludarle en esta mañana porque estaba con nosotros desde muy temprano, Ricardo, y qué bonita labor la que hace Edgar Niño, su familia, y ese legado de su padre, porque su padre era de esas personas de buen corazón. Bienvenido a Tropicana Informa.
5: Bueno, muchas gracias, de verdad, para mí es un placer y es un orgullo poder estar acá con usted, poder compartir esta solidaridad que tenemos nosotros los boyacenses. Como usted lo dice, desde muy temprano abrillamos nuestros furgones y en este momento estamos recopilando y tenemos un centro de acopio en una de las pescaderías de la familia Niño, como es en la carrera 18 con calle 11, pasos adelante de la estación de servicio Tundama, aquí en Duitama, Boyacá. Ahí ya estamos en el acopio de los productos que se pueden donar, porque la idea de nosotros es muy real y es muy de verdad. La idea es llenar el furgón e inmediatamente arrancar directamente al punto donde realmente lo necesitan. Ya estamos en coordinación con Buga, ya estamos en coordinación con varios municipios del Valle del Cauca, a donde vamos a ir a llevar directamente las ayudas que no somos nosotros los que estamos dando, sino los duitamenses, los boyacenses, porque esto va a ir a nombre de los duitamenses y de los boyacenses, no de una sola persona, sino de las personas que en realidad se comprometieron y nos están ayudando, con poquito, con mucho, gracias a todas las personas que están ayudando, que están donando, que están colaborando, tanto colchonetas como productos de aseo, como comestibles. Todo lo que están donando, créame que todo va a llegar directamente a las personas que más lo necesitan. Mil y mil gracias a Tropicana, gracias a ustedes por abrir los micrófonos, gracias a ustedes por esta labor tan bonita y tan grande que están haciendo, porque sin ustedes, sin los medios de comunicación, realmente esto no tendría ningún fin. Muchas gracias, director.
3: Bueno, aquí hay algo importante y es que, como lo anunciamos temprano, el tema de la comunidad de transportadores Chiqui, y oyentes sí. De Tropicana, es que este carro también va a llevar la Cenefa, igual que la tractomula va a llevar una Cenefa de Tropicana en el parabrisas, y ellos ya hicieron un video de inicio de que el furgón se va a ir, se va a llenar, y ellos nos van a enviar el video así como hicimos con Córdoba, Chiqui. Que las ayudas lleguen y aquí estamos y van a entregar las ayudas.
5: Sí, señor, así va a ser, ya el vehículo está ubicado frente a la pescadería, carrera 18 con calle 11, discúlpeme, repito, para las personas que nos están escuchando.
2: ¡Qué chévere, qué bonito!
5: Pueden llevar sus ayudas a la carrera 18 con calle 11, aquí en Duitama, en la esquina de Pescados y Mariscos, la 18, ahí al frente está el furgón con la Cenefa de Tropicana, muy visible en el panorámico, porque gracias a ustedes, de verdad, es que estamos logrando este sueño.
3: Muchas gracias, Ricardo. Ya después hablaremos con su parte artística, cómo le ha ido, ya tendremos tiempo, pero me gusta que se una y saludo para toda la familia.
5: En este momento, la verdad, más allá de la parte artística, como usted lo dice, que vamos a comentarla lógico en un futuro, estamos en la parte solidaria, en la parte humana, en la parte de tener hermandad en este momento para poder compartir, bien sea poquito, bien sea mucho, con nuestros hermanos del Eje Cafetero, del Valle del Cauca, de Chocó, que en este momento realmente nos necesitan.
3: Hágale pues, arranque, mijo, y que le vaya bien, y yo veré ese video, ¿no?
5: Allá estaremos mañana con la Cenefa de Tropicana. Gracias de verdad a los oyentes, gracias a las personas que están escuchando. Donemos, que de verdad en este momento, por más pequeña que parezca la ayuda, es muy grande para las personas que lo han perdido todo. Gracias.
3: Dios los lleve y los acompañe, y la Virgen también. ¿Listo? Otica, noticias deportivas a esta hora en Tropicana Informa, aquí desde el Parque de los Libertadores. ¿Con qué noticia vamos?
4: Bueno, le cuento a mi querido director que bueno, se sigue sumando la gente, y ahora tenemos que decir que en la parte deportiva la gente, en el caso de Independiente Santa Fe, se sigue pues haciendo allí eco, y para el próximo 19 en su presentación en lo que es su parte internacional, el próximo miércoles 19 el Independiente Santa Fe estará donando parte de la taquilla de lo que se estará entregando entre el conjunto Cardenal y el conjunto River de Argentina, que nos estará visitando en Colombia, y que por supuesto ya Santa Fe ha colocado una gran parte de lo que será esta gran taquilla para beneficio de toda la gente que ha salido por allí, como dice, han colocado por allí sin casa, sin enseres, sin nada. Así que bueno, una vez más el agradecimiento para el conjunto Cardenal. Pues tras las reclamaciones del Internacional de Bogotá y Boyacá Chicó por la supuesta alineación indebida de Yormar Hurtado por parte de América de Cali, la División Mayor del Fútbol Colombiano, DIMAYOR, resolvió desestimar dichas denuncias y habilitar al jugador para la próxima fecha de la Liga. Hurtado fue contratado por América para este segundo semestre, sabiendo o habiendo jugado en tres clubes este año. Ese era el argumento de Inter de Bogotá y el propio Chicó Boyacá para reclamar los tres puntos en sus partidos contra el club Escarlata. Así que entonces, por allí, pues salió beneficiado el conjunto Escarlata, el conjunto de la ciudad de Cali, que no tiene ningún inconveniente con alinear dicho jugador. Ya tenemos las 12 con 16 minutos en la hora de Tropical Informa, conjuntamente con la 1090 AM para todo el departamento de Boyacá, mi querido director.
3: Bueno, Esteban está con nosotros en esta información. Aquí hemos tenido ya, le voy a contar lo siguiente, estoy esperando a un oyente que nos prometió unas bolsas de bulto, como las pacas grandes, y para que podamos embalar. Pero mire, una de las empresas, lo podemos decir, sí, claro que es cliente con nosotros, mira la cantidad de cajas que nos trajeron para poder embalar aquí todos estos productos. ¿Cómo te fue? Agradecimiento a toda la gente que sigue haciendo las donaciones.
6: Bueno, George, te cuento que estuvo muy chévere, además la experiencia se vivió al máximo. Quiero agradecerle también a las personas de diferentes lugares del comercio, de la gastronomía de Duitama. ¿Por qué? George, por ejemplo, los amigos de Suriponqué, lo digo pues obviamente con nombre propio, nos donaron una gran cantidad de cajas que también se fueron directamente a esa Cámara de Comercio y también a la estación de policía. Por supuesto, pues enviándoles el saludo a ellos y a todos los que hoy se han preparado con nosotros. Así que bueno, llegan más donantes. Ahora vamos a mirar a ver, por favor, un ojito por acá. Y con las muy buenas tardes, a ver, vamos a ver por acá. Hola, ¿cómo estás? ¿Cómo es tu nombre?
7: Laura.
6: Laurita, ¿qué traes por acá? ¿Qué traes por acá?
7: De todo un poquito, productos perecederos.
6: No perecederos, ok, vemos por aquí traes ramen, frijolitos, arroz, bueno, qué bonito, atún. Bueno, ¿y por qué donar?
7: Pues yo soy venezolana y ya pasamos hace poco por lo mismo, entonces duele bastante y pues nada, dar un granito de arena.
6: Parece maravilloso, pues bueno, bienvenida a las ayudas, gracias. Bonito corazón, nosotros seguimos haciendo las donaciones acá en el Parque de los Libertadores. Vamos a corrernos un poquitico por aquí para que se escuche mucho mejor. Llegan donaciones de agua. Y ojo, porque muchos amigos también del vecino país, así como ella, precisamente venezolana, saben qué es vivir eso en carne. Intención, mi querido chiquitín, es que, pues obviamente, los damnificados.
2: Sí.
6: Como justamente el Pacífico, reciban nuevas ayudas. El apoyo del agua, que es el soporte de vida absoluta, que pues obviamente está carente a esa hora de la tarde, lo tenemos aquí en Duitama. Y no se les olvide la invitación otra vez para quienes tengan cajas o lonas, como lo dice George, bacanísimo, pues para que las hagan llegar una vez más acá. Chinchín, vuelvo contigo al estudio, hay más información.
2: Bueno, le cuento, Chiqui, que ahí nos vamos entonces con nuestros anunciantes. Y regresamos con Noticia Deportiva aquí en Tropicana Informa.
8: Gracias, Charles Bacanísimo. Ahí está mi amigo Chinchín, Charles Bacanísimo, Jotica. Todo el equipo de Tropicana hoy con esas ayudas bacanísimas ahí. Vea, alguien si quiere llevarles ahí un raspado a George Bacanísimo. Llévale un raspado, que el hombre está que se derrite con ese solazo. Y allá al rap del pollo, llévele ahí un masato de maíz machucado. Señores, te escucho, baby, comparte Tropicana, la más bacana, bacanísima.
9: 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En Tropicana son las
8: 12:20, yo escucho, baby, comparte Tropicana, 12:20.
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0: Ahí estaba el gran Willy Colón con el niño de amor, ensañando despierto y que se cumpla nuestro idilio. 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

0: Amigos, así llevamos 25 horas al día recolectando esas ayudas, recibiendo de la mejor manera todos esos hermosos abrazos también, que mucha gente dice, ¡ay, qué bacano, regálenme un abrazo, Tropicana, tómense una foto conmigo, tome, les traje esta ayuda! No es mucho, pero lo hago de corazón. Y sí, es que lo hemos dicho ellos, ¿no? Las personas que poco tienen son las que más ayudan, en serio, hermano. Es sabroso, se merecen un tremendo.
1: Bueno, aquí hay algo muy importante y es esta unión tan bonita que tenemos hoy, Jota. Quiero saludarte.
2: Ándale, ven,
1: ¿me querías decir algo? Hola, bienvenida a Tropicana. Vienes a ayudar. ¿Qué opinas de todo lo que estamos haciendo? Buenas tardes, ¿cuál es tu nombre?
0: Hola, hola.
3: Buenas tardes, mi nombre es Sandra Suárez. Me parece una excelente labor. Yo creo que todos estamos necesitados de ayuda. Y en estos momentos es cuando más nosotros nos tenemos que sentir como colombianos, que todos los días estamos expuestos a cualquier situación.
1: Y la invitación a que toda la gente haga lo que tú estás haciendo, donando.
3: Bueno, la invitación es a invitar a todas las personas que donen, que realmente todos nuestros hermanos lo necesitan. Desprendámonos de los que tenemos, no demos de lo que sobra, sino lo que nos hace falta, porque realmente todos necesitamos en cualquier momento una ayuda.
1: Te voy a entregar el sticker de Tropicana porque sé que eres fiel oyente de Tropicana. Con mucho orgullo pones sticker y nos sigas escuchando. Muchas gracias.
3: A ustedes, muchas gracias.
1: Muy bien, ahí está. Jotica, vámonos con noticia deportiva porque también tengo otros centros de acopio. Qué bien que la gente esté sumando y que vaya y lleve nuestra marca en el corazón en la entrega de estas ayudas.
4: Así es, mi querido director. Bueno, no sin antes vamos a recordarles que nuestro centro de acopio de Tropicana, la más bacana, bacanísima, está aquí en el Parque Los Libertadores. Así que, así sea poco, lo que sea, aquí los estamos esperando para que ustedes continúen allí apoyando por esta noble causa. Les recordamos que ya tenemos las 12:32. El presidente de DiMayor propondrá cambiar formato de Liga Copa tras aplazamientos por el terremoto del 10 de agosto. La medida tendrá que ser estudiada en una asamblea extraordinaria, sí señor, de los clubes. Estas razones de fuerza mayor obligaron a la entidad a proponer un cambio de formato en la Liga de la Copa para poder adaptarse a las fechas disponibles. De hecho, ya es imposible terminar el campeonato en la fecha que estaba prevista para el 13 de diciembre. Así que el presidente de la DIMAYOR, don Carlos Mario Zuluaga, confirmó que la programación se extenderá como mínimo hasta el 22 de diciembre, pero que igual tendrá que modificarse el sistema para cumplir con este plazo. Así que entonces, ya ustedes saben todo lo que se ha tenido que mover en todo, y yo creo que no solamente la Federación Colombiana, sino muchísimas también empresas, muchísima gente, tanto en la ciudad de Cali, la ciudad de Pereira, el propio Chocó, y párense de contar. Así que entonces, le continuamos aquí, esto es Tropicana, la más bacana, en su centro de acopio aquí en Los Libertadores, mi querido director.
1: Bueno, en este momento quiero saludar a Mario Ortiz y a sus hijas. En este momento pues están muy comprometidos con el tema de la ayuda y hay algo muy importante, y es que todas las ayudas no son solamente alimentos, frazadas, sino también en el tema de lo que tenga que ver con medicamentos. Y el terremoto pues golpeó fuerte a Colombia, pero en el Chocó la tragedia se multiplica por el olvido histórico y las dificultades de acceso. Y por eso se hace también el llamado a salvar las vidas, porque lo que tiene que ver con insumos médicos, vendas, gasas, jeringas, guantes, mascarillas, antibióticos, analgésicos, soluciones, termómetros también, que es muy importante, al lado de las cobijas ligeras, las sábanas, los colchonetas, las toallas, la ropa interior, las medias, el calzado. Es que esto es impresionante. Entonces se invita a toda la gente que pues no puede alcanzar allí, que ya hace unos días en el gimnasio Parnaso Gym, en la carrera décima 1937 de Duitama, se está haciendo pues esta recolección. Ustedes pueden

0: marcar el número 304-204-1340. Hay otro número, 304-202-7217. Será hasta el miércoles 19 de agosto esta medida, que sale un vuelo humanitario para llevar estas ideas. El SOS por el departamento del Chocó, enviando estas donaciones. Repito la dirección: en el gimnasio Parnaso Gym, en la carrera décima 1937, en la ciudad de Duitama. Saludos para Mario y para toda la gente que, pues, junto con su familia, está llevando a cabo estas donaciones. Muy bien, nosotros seguimos aquí diciéndoles, vamos a estar hasta las 6 de la tarde recibiendo todas estas ayudas, para que las recepcionemos y empecemos, Jotica, a, junto con la Cámara de Comercio, a identificar la ruta que va a llevar estas ayudas en la tarde de hoy.
1: Así es, mi querido director, así que entonces no se les olvide, ya ustedes saben, el centro de acopio de Tropicana y por supuesto la Cámara de Comercio, que nos hemos instalado aquí en el Parque Los Libertadores de Duitama. El cambio de sistema de la fase final, sustituir la etapa de cuadrangulares semifinales por un formato de eliminación directa en los playoffs, ajustes en la Copa Colombia, suspender la edición de la Copa durante la presente temporada, modificaciones de sede, disputar los encuentros de la Copa Colombia a partido único en plazas neutrales para reducir lo que sería la carga de viajes y fechas, algo que ya se hizo en el 2020. Proyección del cierre de temporada, las medidas buscan equilibrar la alta densidad de partidos con compromisos internacionales y locales vigentes. La ratificación de cualquiera de estas alternativas dependerá del consenso alcanzado entre las directivas de los equipos en una asamblea extraordinaria donde se definirá la ruta definitiva para la conclusión del calendario. Así que ustedes, pues, ya lo saben, lo que se ha venido que modificar por estos días donde, pues, nuestro país pasa por una terrible situación. Así que entonces la invitación es para que usted no deje de cesar, no deje de brindar lo que sería su apoyo para nuestros hermanos, tanto en la ciudad de Pereira, la ciudad de Cali, el propio Chocó, y para usted de contar. Así que estamos aquí y seguiremos hasta las 6 de la tarde. Esto es Tropicana, la más bacana, bacanísima, conjuntamente con la 1090 de Caracol en todo el departamento de Boyacá.
0: Bueno, Sandra, quería contarme aquí algo, y es que hablando de los damnificados, hay mucha gente que vive aquí en el departamento de Boyacá y tiene familiares en el Eje Cafetero. Cuéntenos la historia, ¿en qué municipio está su familiar? ¿Qué perdieron y qué necesitan? Y usted, desde aquí, ¿qué piensa hacer, Sandra?
2: Bueno, buenas tardes para todos. Bueno, mis familiares están en Cali. Ellos viven en el sur de Cali, perdieron su casa, perdieron todo. En este momento ellos están durmiendo en un parque, lo cual nosotros desde acá de Boyacá, especialmente del sector San Antonio Norte, el día de mañana vamos a hacer un tapazo para recoger fondos y mandarles una ayuda generosa para el bienestar de ellos. Ellos ya son adultos mayores que necesitan realmente de nuestra ayuda. Entonces el día de mañana a las 3 de la tarde en San Antonio Norte, sector La Cruz, vamos a hacer un tapazo, vamos a rifar, el premio mayor es un cabro para un excelente asado. Entonces, invitar a toda la comunidad que por favor nos colabore, nos ayude. Lo que decía hace unos minutos, nosotros debemos desprendernos de nuestras cosas ahorita, porque gracias a Dios nosotros estamos muy bien y estamos bendecidos por Dios. Tenemos que pensar en nuestras familias, en nuestros amigos, en todas las comunidades, y sé que son muchas. El día de ayer San Antonio Norte también estuvo recolectando comida y ya la trajeron, ya la entregaron. Entonces la invitación el día de hoy es el que nos acompañen mañana a 3 de la tarde en San Antonio Norte. El precio de la boleta, el puesto, el tapazo es de 15,000 pesos. Agradezco a todas las personas que nos puedan colaborar y de buen corazón. Muchas gracias, feliz tarde.
0: Bien, ahí está la manera de captar algunos recursos, porque teníamos hace unos días el video de Circasia, donde hubo bastante derrumbe, las vías, impresionante, una de las vías, Chiqui, casi se rompió totalmente y se formó como una especie de abismo, casi 15 metros de altura, donde se cayó la vía, muchas montañas, pues tuvieron muchas grietas. Yo quiero hablarle de algo, Jota, y arrímese un poquito para acá, dice, acicálese un poquitico. Sí, claro, a esta hora vamos a hablar ahorita con la Secretaría de Salud del municipio de Duitama respecto a las ayudas, porque por aquí también tenía una persona que es enfermera y me estaba contando también que desde el municipio de Socha salieron 2 volquetas de ayuda directamente para irlas a llevar hasta allá. Qué bonito gesto. En volqueta, Chiqui.
3: Oiga, George, bacanísimo. Tengo por acá a Giovanni Urbano. Quiere donar toda una canastilla de chancletas tipo Crush, creo que se llaman, George. Y las quiere donar. ¿Que cómo puede hacer, que no puede hacerlas llegar hasta allá, George? No puede llevarlas. ¿Cómo podemos hacer para que recojan esta? Es una canastilla llena total. Están nuevas, ¿no? No piensen que están
0: perfecto.
3: De segunda.
0: Están entonces nuevas, vamos a hacer nuevas, lo siguiente. Esteban, que está ahí contigo, él está tomando la dirección para que pues, nosotros podamos con la Politropicana y la patrulla vaya a recogerlas. Entonces, que se la entregue, pues obviamente, a la patrulla.
3: Listo, de una, George, listo.
0: Ok, Full muy H. bien. Entonces, quiero hablarles de algo que ustedes, si tienen algún familiar, Colombia, pues en este momento sigue pasando en Tropicana Colombia, 17 estaciones ayudando a todo el país. Cali, Pereira, Manizales y sectores del departamento del Chocó son las zonas más afectadas. Quiero hablarles de esto y hay que plataformas para buscar y reportar a personas desaparecidas por el terremoto. Y es que en la actualidad existen diversas páginas y plataformas para informar sobre personas cuyo paradero se desconoce y asimismo comenzar su respectiva búsqueda. Y una de ellas es la herramienta digital que implementó la Asociación Colombiana de Ciudades Asocapitales al servicio de la ciudadanía. Para acceder a este mecanismo de identificación debe ingresar al portal asocapitales.co / o barra inclinada terremoto-colombia.html. Allí podrá ingresar los datos de su familiar a conocidos del cual desea que aparezca al suministrar sus datos personales, una fotografía de la persona para identificarla y más información requerida a la plataforma J. Hay otra, y oyentes de Tropicana, que se llama Colombia Te Busca, que es una plataforma para notificar sobre las personas perdidas y desaparecidas. Y si usted desea utilizar este portal web, debe entrar a colombiatebusca.com y pulsar el botón reportar a alguien y tiene el mismo proceso. Estamos en Tropicana Informa al mediodía.
1: Así es, mi querido director, y continuamos aquí desde muy temprano. Estamos aquí instalados en el centro de acopio, como les comentaba anteriormente. Estamos en el Parque Los Libertadores, así que así sea poquita, mucho, lo que usted quiera venir a apoyar a estos damnificados por Colombia, pues con gusto los estaremos aquí recibiendo. Así que ya lo saben, estaremos hasta las 6 de la tarde, estaremos en esta gran maratón, si se quiere, para que podamos colocarles el granito de arena para todos nuestros hermanos saldenses, la gente en Armenia, la gente en el Chocó, la gente del Valle, en fin, de las diferentes partes donde pues la calamidad llegó a muy fuerte. Así que entonces no paremos de seguir de apoyando, por pequeña que sea, pues aquí le estaremos esperando con lo que usted pueda apoyar. Así que entonces, ya lo saben, Parque Los Libertadores es el centro de acopio de Tropicana, la más bacana, conjuntamente con la Cámara de Comercio.
0: Muy bien, Jota, me escriben Chiqui. Y antes de irnos a una pequeña pausa comercial, y es que nos comparten un video sobre la situación actual de una institución educativa técnica de Monguí, un lugar de gran importancia histórica educativa para el municipio, porque gran parte de las instalaciones se encuentra inhabilitada debido a los problemas estructurales, poniendo en riesgo espacios que podrían seguir apartando a la educación y a la cultura en Monguí. La intención de este video, pues da y nos lo hacen llegar, de esta situación, para que llegue ayuda también a las instituciones y personas que puedan contribuir a encontrar alternativas para la recuperación. Y pues agradecen mucho, porque con este movimiento, estas estructuras pues ya llevan bastante años y pues deben ser reparadas para que vuelvan los niños a la institución. El hecho de que pues haya sido fuerte en la zona del eje cafetero, aquí también se sintió fuerte, y a veces cuando sucede en la Mesa de los Santos, pues aquí también se ven afectadas algunas instituciones como esta de allí en Monguí, la educación técnica de Monguí. Vamos a una pequeña pausa y ya regresamos aquí con Tropicana Informa, con noticias deportivas, noticias de interés, porque aquí continuamos por Colombia, todas las Tropicanas del país.
3: Gracias. Gracias, George Bacanísimo, con esa información tan bacana del Parque de los Libertadores. Pueden seguir haciendo sus donaciones, llevando esas ayudas. Hoy por ti, mañana por mí. 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

0: Bendición esa página de amor, lo hace Jan Collazo. Sonando bacana en Tropicana. 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

0: suéltame, gorila. Que no me suelte, gorila. No. Oiga, qué alegría saber que tanta gente se sigue uniendo. George Bacanísimo. Allí me dicen, hey, vamos rumbo a la Cámara de Comercio a llevar un rollo de lonas. ¡Ey! Valecita, qué bacano.
1: ¿Dónde está el rollo de lona? No, lona, no la veo.
0: Que lo llevan camino a la Cámara de Comercio, George.
1: Ah, listo, perfecto.
0: Un rollo de lonas.
1: Sí, ¿con Lorena?
0: No, espérame, se llama... Adriana.
1: Bueno, listo,
0: Adriana,
1: sí.
0: Allí desde...
1: Sí, creo que es
0: Puente de la Balsa.
1: Ah, ok, es de otro lado, bien. Gracias, pero no está de más porque sigue llegando... Cajas.
0: Cajas
1: también.
0: Cajas,
1: lo pueden traer aquí o a la Cámara de Comercio, porque ya también estamos publicando en nuestras diferentes redes y en Tropicana Colombia todo lo que está sucediendo desde Duitama, así como hicimos lo pertinente desde el día de ayer en la ciudad de Tunja. Así también estaremos esta semana en la ciudad de Sogamoso. Bueno, antes de irme con Jotica en nuestra última noticia deportiva, quiero decirle a nuestro secretario de Gobierno nuevamente invitarlo aquí a los micrófonos, porque cada rato tenemos que estar insistiendo en que la comunidad debe participar no solamente en esta clase de cosas, sino debemos también unirnos por el tema de la seguridad. Doctor William Forero, bienvenido nuevamente.
2: Por cierto, bueno, muchas gracias. Un saludo muy especial a toda la comunidad del municipio de Duitama, a los habitantes de todos los sectores. Y el llamado es importante, presidentes, juntas de acción comunal, que desde sus sectores convoquen a la comunidad para que se unan a esta causa tan importante, y esto es solidaridad, y que caracteriza al municipio de Duitama desde siempre con la ciudad cívica, y eso es lo que queremos hoy demostrar. Entonces, la invitación muy especial a toda la comunidad, presidentes de Junta de Acción Comunal, hagamos lo correspondiente y metámonos en la causa.
1: Bueno, hay que ayudar a controlar el microtráfico, amigos de presidentes de Acción Comunal. Hemos recibido denuncias allá en el barrio Cacique Tundama, barrio Juan Grande, en el parque, en la cancha que están utilizando esto, lo mismo que sucedía en el barrio La Esperanza, en el barrio Santa Inés y en otros sectores. Comunidad, unámonos por nuestros hijos. Los parques son para la recreación, para el tema ahora con los animalitos de compañía, compartir en familia, pero esto en las noches no puede convertirse para delinquir y el microtráfico, así es de que deben denunciar y ayudar con las autoridades.
2: Bueno, Jorgito, frente a eso, nosotros tenemos un plan estratégico de seguridad, EROS, denominado así, porque va a atacar tanto la problemática que hay en los diferentes sectores del municipio en frente a la inseguridad, frente al consumo, frente a la ocupación indebida del espacio público, al mal parqueo y demás. Y como usted lo acaba de mencionar, esos sectores están dentro de esa programación. Son 10 fases que tienen para implementar dicha estrategia. Y donde usted acaba de mencionar, van a haber las intervenciones correspondientes, y en conjunto con la Policía Nacional se va a entregar a diferentes parques, diferentes de estos sitios que usted menciona, el sello seguro. Vamos a hacer una rehabilitación, una retoma nuevamente, darle el debido funcionamiento a estos parques para que las familias y los niños puedan allí, como dice, pasar el rato, como dice el dicho, seguro y ameno, fuera de este tipo de flagelo que es el consumo y tema de microtráfico. Eso lo queremos a trabajar con Policía Nacional dentro de este plan estratégico de seguridad.
1: Muy bien, y también con acompañamiento del Ejército Nacional de vez en cuando para que, claro, tengamos un apoyo allí cerquita, teniendo nuestro batallón aquí cerquita, que es el José Miguel Silva Plazas.
2: No, muy bien, Jorgito, recordar y agradecerle infinitamente al acompañamiento que ha hecho el coronel y el Luis Iván Marcucci al prestarme su tropa para hacer las diferentes actividades de intervención en el municipio, al coronel Alejandro Poveda, que he recibido un gran apoyo desde el poco tiempo que lleva acá, pero ya hicimos una buena gestión y un buen enlace, y esto pues en pro obviamente de seguir trabajando por Duitama, para que la gente de Duitama se sienta segura, para que la gente de Duitama pueda disfrutar, para que llegue el turismo, se reactive otra vez la actividad económica en el municipio, y obviamente hoy la causa que nos une es por aquellas personas que han sufrido este tema del terremoto.
1: El próximo 19 vamos a tener días sin carro, sin moto. ¿Qué va a pasar? Es que ahí es donde empieza como la guachafita, decían por ahí. Dice, no saque el carro, lo sacan, es cuando más saque. Que no saque la moto, y ahí tengan.
2: Bueno, eso sí, hay dispuesto un dispositivo para el control con Secretaría de Tránsito, por supuesto, Policía se va a vincular. en las zonas y en las entradas, digamos, de acceso al municipio de Duitama, pues vamos a tener como un control más con ejército y policía para el tema de retenes y para el tema de información también, para que pues las personas que van simplemente de paso, de tránsito por la ciudad, de un municipio a otro, para, como somos también un municipio que intercomunica a varios municipios del norte con el centro del país, pues no sean perjudicadas por este tema. Pero obviamente, vuelvo y repito, el llamado es a la comunidad. Este 19, día sin carro desde muy temprano, y empezamos a utilizar otros medios de transporte, la bicicleta, hagamos deporte, los medios de transporte municipal masivos como los buses, taxis. Y creo que es importante hacer esto.
1: ¿Qué va a pasar con las patinetas eléctricas? ¿Están dentro de la exoneración?
2: Sí, obviamente están exoneradas, pero deben cumplir con sus requisitos mínimos de seguridad vial, casco y demás, porque pues hay que cuidarnos entre todos.
3: ¿Qué horario se maneja entonces para el día 19?
2: Tengo entendido que va a ser desde las 7 de la mañana hasta las 7 de la noche, tengo entendido. En este momento Secretaría de Tránsito es la que tiene la información más completa. Si estoy equivocado, me disculpan, pero tengo entendido que es de 7 de la mañana a 7 de la noche.
1: Muchas gracias, doctor, por toda esta información. Ya sabe que aquí están los micrófonos para poder informar, invitar a que toda la gente se una de la comunidad a las diferentes campañas por nuestra ciudad.
2: Muchas gracias, Jorgito, de verdad, por este espacio, y recordarle a la gente, a las comunidades, venga, ayudémonos entre todos, hoy por ti, mañana por todos nosotros, porque somos un pueblo, somos una sola ciudad, somos un solo departamento, un solo país. Entonces ese es el llamado, muchas gracias.
1: Muy bien, siguen llegando cajas, miren estas dos bellas personas que traen esas cajas espectaculares aquí, Jota. Saludo especial, las queremos mucho aquí. Sigue llegando esas ayudas, Jotica. Cerramos con noticia deportiva a esta hora.
3: Así es, mi querido director, pues ya tenemos ya las 12:58 en la hora de Tropicana, la más bacana, bacanísima. Pues les tenemos que informar de que nuestro fútbol profesional tendrá un pequeño receso este fin de semana, tanto en la A como en la B. Así que entonces, solidarizándose con todos nuestros hermanos colombianos que hoy en día están pasando por una calamidad. El agradecimiento, por supuesto, para la gente del Club Cacique Duitama, Escuela de Fútbol con Proyección Nacional e Internacional, que le tiene inscripciones abiertas para niños y niñas desde los 3 años. Mayor información por el teléfono 318-66-8658. Club Cacique Duitama, bajo la conducción de don Gerson El Patica Guevara. Pues bien, mis amigos, simplemente lo que nos resta es invitarles para que continúen allí aportando por más, por muy poco que sea. Eso es muy interesante, muy importante para nuestros hermanos colombianos que la están pasando muy, pero muy fea, tanto en los departamentos del Valle del Cauca, estamos hablando de Risaralda, estamos hablando del Quindío, estamos hablando del Chocó, en fin, cualquier pequeña que sea la donación será muy importante para hacer felices a mucha cantidad de gente que ha tenido que pasar momentos muy difíciles. Así que JJ Monroy los invita para que continúen. Les recordamos que estaremos aquí hasta las 6 de la tarde en el centro de acopio, ya usted lo sabe, en Los Libertadores, aquí en Duitama.
1: Ya vamos entonces a una pausa, Chiqui, y ya regresamos con más información en este viernes. Todo por Colombia con Tropicana, la más bacana.
0: De una, George, ya volvemos. Estamos 12:59 en Tropicana. Estamos recibiendo esas ayudas. Gracias a todos los que han puesto ese granito de arena y que también ponen sus vehículos para llevar estos alimentos hasta la capital de nuestros boyacenses. Estamos buscando un camión que nos colabore llevando estos alimentos y estas donaciones desde la Cámara de Comercio hasta Tunja. Si alguien de buen corazón nos puede ayudar, mil gracias. Ya que dos camiones se acaban de ir de la Cámara de Comercio para Tunja y falta llevar aún más alimentos, más ayudas para la capital de nuestros boyacenses. Si usted puede ayudarnos, escríbame 323-249-5074. Hoy por ti, mañana por mí. 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
5: Y el moreno.

0: bien, León.
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1: Señores, la hora con Chevy Plan, 1:28, 1:28. Yo escucho a Baby con parte de Tropicana, 1:28.
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3: 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En Tropicana son las
1: 1:29. 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

0: 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La hora pegando duro, 1:41 p.m.
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1: Es el gran Miguel Morales, sonando acá en Tropicana. 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
5: ¡Es viernes!

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1: En lo más bacana, Tropicana, 2 de la tarde, 13 minutos, 2:13, 2:13. Oiga, qué chancletazo, mire eso, ay Dios mío bendito, 2:13. Vámonos a pegar una buena comilona que un Todo Rico.
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0: Muy bien, es el momento de que el pollo colombiano acompañe tu tarde, oyente. Bacanísimo, 2:17 p.m.
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1: 2:30, 2:30 en Tropicana.
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0: para ti. En Tropicana son las
1: 2:35, 2:35 en la más bacana Tropicana.
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0: 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Ya viene Latin Brothers, son las 2 de la tarde, 39 minutos.
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0: Y con los charcos de Fruco, es hora de la tarde. Tropicana se reviste con alegría y también me voy por un Pax, porque Chiquitín también despega. Hoy despega con la más bacana Tropicana, 2 de la tarde, 53 minutos. Camine pues, mi amor, después de severo bailatón, vamos a pegarnos justamente a la altura que debe ser. Pero si tiene gripita, pilas, vámonos por un Pax, 2.53.
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1: Con las buenas tardes, son las 3 de la tarde con 10 minutos, arrancando nueva programación de fin de semana, 3 de la tarde 10, a través de la más bacana Tropicana.
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0: Oiga, ese es uno de esos éxitos que pegan durísimo, así como pega, pega, corte, corona. Porque hay canciones que se pegan toda la vida, por lo buenas que son, como esta que hace precisamente Ryan Castro junto con Jean Paul. Y eso suena bacanísimo, así como sonando el fin de semana. 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Y pues obviamente presentando el éxito que está pegando durísimo, que hace Ryan Castro, el Bababate, sonando bacanísimo a través del dial 88.6, 3.20 con Pegacor de Corona.
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2: Ahí, eso suena bacanísimo a través del dial 88.6. Es la buena programación del fin de semana a través de la más bacana Tropicana. Oiga, ustedes ya se acercaron con su donación ahí al Parque de los Libertadores. Ya les traigo toda la información con George Bacanísimo. Ya les traigo también información directamente desde las calles con nuestro compañero, el más grande, el pequeño Femur. Estará con nosotros acompañándonos con buena información a través de la más bacana Tropicana. Estará también con Pipe Grillo y toda la gente bacanísima del dial 88.6. 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

0: y masacote. Mira, se juntaron los dos abusadores de este género.
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2: Es el fin de semana a través de la más bacana Tropicana. A esta hora, el número que le encanta a George, a las 3 de la tarde con 33 minutos. Y es que hay canciones que se pegan toda la vida, por lo buenas que son, como esta que hace fruco de sus tesos. Escuche cómo suena esa salsita tan sabrosa. ¡Ay, Dios mío! Es fin de semana a través de la más bacana Tropicana. 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

0: Esta es la buena programación del fin de semana. A esta hora acompañándoles a través del dial 88.6. Hay algo bien sabrosito de weekend, de viernes, de Sube el Volumen de Tropicana. Un gusto saludarles y acompañarles al aire, Duan Bautista. Pero, espera, porque si no, alguien no se pone feliz. Espera, espera, alguien no se pone feliz si no suena esto. Espera, espera. Me dice, papi, pero mándelo, mándelo. Espera, que este tampoco es, así es. Pero mándelo, papi. Ay, espera, que está por el otro lado. Voy a saludar a mi compañero DJ Chiqui, que se encuentra en este momento en las calles. Él llegó trabajoso, llegó, mejor dicho, facturando, porque obviamente así debemos llegar cuando vamos después de unas merecidas vacaciones. Recargados, y obviamente él va a ser también el encargado de darnos toda la información directamente desde Tiendas Metro acá en la ciudad de Duitama. Mi compañero DJ Chiqui, con las buenas tardes una vez más, arracacha con ñame. ¿Cómo va el fin de semana? ¿Qué tal el ambiente allí en Tiendas Metro?
1: ¡Hola, Gaby! ¡Qué alegría saludarte! Buenas tardes para todos. Vea, qué bonito. Vea la familia Metro, que me regale una bulla. Eso, vea. Le digo a la chica de Kaizun, ¡bate ese Kaizun! Pero dice, ese Kaizun se escondió. Oiga, no, ¿qué pasaría con ese Kaizun? Vea, ese Kaizun cogió vuelo. Bueno, hola, Luzari, qué alegría. A ver, bate ese Kaizun en su merced. No, ese LG de 32. Bueno, ¿cómo está, Luzari? Buenas tardes, ¿cómo vas?
2: Hola, muy buenas tardes, muy bien, gracias.
1: Qué alegría saludarte. ¿Sí almorzó hoy?
2: Sí, sí almorcé.
1: Eso, qué sabroso, qué alegría. Tremendo clima que tenemos hoy, ¿no?
2: Sí, está haciendo bastante calor.
1: Sí, eso. Ya le pongo hielo. 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
1: Oiga, Gaby, regáleme un tremendo bravo ahí, vea, hey, los Yari, hoy se bañó, uy. Muestra que tiene ese catálogo, Luzari, ya que no quiso mover ese LG de 32.
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1: 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Y además que nos vamos de puente festivo, ¿y no?
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1: ¿Me toca trabajar?
2: Pues trabajo.
1: Eso, vea. Las buenas almas trabajan hasta los domingos, ¿no, Gaby?
0: Eso sí, por favor, reitéralo y grítalo a los cuatro vientos, porque las buenas almas trabajamos hasta los domingos.
1: Hasta los domingos. Ese es un trabajo para papi.
0: Superco.
1: Bueno, el superhéroe que lucha por Duitama.
0: ¿Y las almas
1: encontramos?
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1: 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Puede donar lo que usted quiera. 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
0: ¿A qué?
3: ¿A qué,
0: hombre?
3: A perder el ojo.
1: Ya vengo, Gaby. Listo. De 10 metros en Cazú, de aquí con Luz Yari. Estamos bien activos. Vea, ya está Pepe Grillo.
0: Pipe Grillo.
1: Zonas verdes.
0: Pipe Grillo. Respéteme,
1: eso,
0: Gaby.
1: Vea. Allá está la chica de Kaizen tratando de mover el Kaizen. Eso, hágale. Luz Yari, a mover el LG.
0: A mover. Ya escuché hoy con Pardo Tropicana, es ahora 3:48 a través del dial 88.6.
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0: Bueno, ese es el fin de semana, 3 de la tarde, 49 minutos. Ya escucho hoy con Pardo Tropicana en el fin de semana, sube el volumen. Tropicana. Bueno, y ustedes se preguntan, hey, venga, Eduan, ¿cómo va el tema de las donaciones? ¿Cómo le fue esta mañana? ¿Cómo va George durante toda la jornada? Pues él será el encargado de decirnos cómo va en ese momento, cómo transcurren las donaciones acá en la perla del departamento de Boyacá. George, bacanísimo. ¿Cómo vas? Una vez más con las buenas tardes. Y ya no sé ese balance. Y pues, ¿qué ha pasado con la gente que dice, hey, venga, de pronto no alcanzo a ir el día de hoy? ¿Cómo hago? ¿A dónde puedo asistir? ¿A dónde puedo dejar mis donaciones? Pues ahí está George, bacanísimo, compartiéndonos toda la información. George.
5: Pues, Juan y compañeros del equipo bacanísimo, sí. Nosotros continuamos aquí desde la Plaza de los Libertadores.
0: Eso.
5: A toda la gente de que si no alcanzan ustedes a llegar en el, sí, día de hoy, pues tranquilos, porque el centro de acopio de la Cámara de Comercio les va a recibir todas las ayudas.
0: Ah, además, okay.
5: Se están necesitando cajas, pacas para poder embalar y poder clasificar los mercados. Les cuento que tengo en línea al doctor Carlos Javier Molano, de presidente de la Cámara de Comercio,
0: ¿sí?,
5: de la ciudad de Duitama, donde pues hoy ya va a salir otro camión más que va derecho hacia la capital del departamento de Boyacá, y así canalizar toda la fuerza y ayuda departamental para que lleguen a los sitios. Doctor Carlos Javier, buenas tardes.
0: Bueno, ahí está el doctor Carlos. Doctor Carlos.
6: Y con un cordial saludo para todos.
0: Hola, doctor Carlos.
6: De Tropicana. Mi nombre es Carlos Javier Molano Corredor, presidente ejecutivo de la Cámara de Comercio de Boyacá.
0: ¡Don Carlitos!
6: Hoy quiero, en primer lugar, expresar un saludo de solidaridad a nuestros compatriotas del eje cafetero, del Valle del Cauca, del Chocó, pues por esta situación tan crítica y difícil que están viviendo. Desde aquí, desde la Cámara de Comercio, en unión con la Policía Nacional, con los Boy Scouts, con los medios de comunicación, las universidades, la ciudad industrial, en fin, con toda la comunidad de nuestra región, hemos adelantado este programa de Donatón para poder recibir materias primas, insumos, ¿sí?, alimentos que les permita suplir un poco la dificultad que están viviendo. Hoy con gran complacencia decimos que el corazón de los duitamenses y de todos nuestros boyacenses es amplio, es grande en momentos difíciles, y se demuestra porque hemos tenido una gran recolección de insumos. Pensamos que pueden ser más de 10 toneladas que van a salir en este primer envío el día de hoy para la ciudad de Tunja y luego para las respectivas ciudades en donde esperamos sean beneficiados aquellos que se encuentran afectados. Decir a la comunidad que seguimos recibiendo ayudas, seguimos recibiendo donaciones todo este fin de semana, y vamos a hacer el segundo envío el próximo miércoles. Es decir que invitamos a toda la comunidad que se siga vinculando, aportando, ayudando, ser solidarios para nuestros compañeros de otras regiones que están en momentos difíciles.
0: Sí.
6: Muchas gracias a Tropicana también por la difusión, y esperamos verlos pronto aquí en la Cámara de Comercio con sus productos, motivando e incentivando esta donatón. Muchas gracias.
0: Eso es, don Carlos, gerente de la Cámara de Comercio de la ciudad de Duitama. Así va. Ese es el balance de nuestra gran campaña de donación el día de hoy. Gracias a todos ustedes que se han dejado ver con ese granito de arena aportándole, y pues obviamente que le va a hacer muy bien y le va a hacer feliz y le va a hacer de mucha ayuda a cada una de las personas damnificadas. 3:53, este es el fin de semana a través de la

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21: 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Son las 4 de la tarde. 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

tantos conectados a esta hora, que se reporten ya mismo 323-249-5074. Es la buena programación del fin de semana a través del dial 88.6. Y el momento de que usted, ¿qué dice don Hernando? ¿Tiene ese volumen a tope o miedo? Ay, que le da miedo con la vecina ahí de la tienda, ¿sí o qué? Súbale, papá, que estamos en compañía de la mamá que era tropical en el fin.

0: ¿qué tal, mi gente? Aquí Nico, sí.
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2: Vecinita tiene antojo.
3: Te dice por acá, don Nairo, saludos a la mamá de las emisoras, papi. Y saludos a la mejor emisora de toda Colombia, Tropicana, papi. Un abrazo para todos ustedes. Oiga, don Nairo, usted ya hizo su donación ahí, ya aportó su granito de arena. Hernando, usted ya aportó su granito de arena. Ahí está George, bacanísimo. Estará un ratico más. Y más adelante nos estará dando ese balance final de cómo nos fue en la ciudad de Duitama. Si realmente logramos la meta, o nos hizo falta un poquito, o nos pasamos de la meta. O sea, espectacular, ¿verdad? Son las 4 de la tarde, 10 minutos. 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Las 4 de la tarde con 10 minutos. 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

0: ya llegó la movida. Sí, señor, que es el fin de semana, ¿cómo no? Venga, pero en este caso no voy a decir ya llegó la movida, ya llegó Feliz Daddy. 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
1: Regáleme esa que dice... Luz Dari se volvió a emborrachar, tumbó la olla.
0: Y apagó el fogón. Apagó el fogón. El sancochito.
1: El sancochito lo derramó y se perdió, papi.
0: Dale, que la estoy acá buscando.
1: Luz Dari, buenas, otra vez, vea. No intentaba, vea, hasta se despeinó.
2: Trabajando.
0: Trabajando, trabajando, papi, trabajando.
1: Estaba moviendo el LG.
2: Estaba moviendo electrones
0: y sacando las neveras. Ahí está, Gaby. Ahí está, chiqui.
1: Qué bacano. Bueno, hoy también estamos entregando, Gaby, degustación de Ron Caldas. Para que ustedes sigan acompañándolos en ese momento, también estamos entregando degustación de guaro. Vea, para que ustedes se acerquen y pregunten. Ahí la chica tiene detalles para todos los que compren hoy con Ron Caldas. ¿Sí o no, Luz Dani?
2: Sí, sí, vi por ahí la promotora con
1: obsequios
2: y de degustación de ron.
1: Eso, vea, ¿sí
2: eso?
1: ¿Es el ron o el guaro?
2: No.
1: Es como de pueblo y vino, ¿no? Sí, sí, sí, sí. De tabla,
0: papi,
1: de
0: ahí le tengo la canción. Ahí le tengo la canción, papi.
1: Tabla de queso, ¿sí o no? Bueno, cuente qué más tiene ahí. A ver. ¿En el folleto?
0: Ah, en el folleto.
2: Sí, sí. De verdad. 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
0: Hágame el favor, hágame el favor. Ahí está la canción que estaba pidiendo DJ Chiqui. Luz Dar. Vale, pero cántala, cántala.
3: Luz Dar, que rico el sancocho.
4: La olla y apagó el fogón. El Hola.
0: Papi, ahí estaba Héctor se volvió a emborrachar.
1: Bueno, es que ahí a Luz Dari le estaba rascando el ombligo. Bueno, Luz Dari, entonces seguimos con el folleto.
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0: aburrido.
1: Un ratico. De aburrido. 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
0: Así es, pero antes de que se vaya Chiqui, hágame el favor y le deja de escuchar la canción a Luz Dari, sí, por favor, por favor.

0: Que se sienta que es fin de semana a través del dial 88.6. Sí. Javi, ¿pero si sí la bailó o no la bailó?
1: Sí. Se baila.
0: Y nosotros somos los cantores de Chipú. ¿Por qué somos tan malos con Luz Dari?

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1: Ay, esa es la más bacana, bacanísima. Esta hora en el día 88.6 es la buena programación del fin de semana a través de La Más Bacana.
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1: 4 de la tarde con 22 minutos, 4 con 22 a través de La Más Bacana Tropicana con Todo Rico. A esta hora, 4 de la tarde, 22 minutos.
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0: Es la bachata de Manuel Turizo sonando bacanísimo en el fin de semana. 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
1: 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Y aparte de todo ello, pues Chiqui va a cerrar la información directamente acá desde la ciudad de Duitama con Luz Dari. Luz Dari, ¿estás con Luz Dari o con quién está, Chiqui? Chiqui, pequeño fémur.
2: Gaby,
1: dilo.
2: Gaby,
1: dilo.
2: Estaba recogiendo el sancochito porque Luz Dari lo tumbó. Pues ya, ni nos vamos a esa hora de pregunta. De folleto, de folleto, de folleto.
1: Ah, de folleto.
2: No, sí.
1: Cójala suave, Luz Dari, cójala suave. Pregunta
2: de folleto, bueno. Vamos a seguir. Se puso nerviosa. Oiga, Luz Dari, ¿esto es repollo o es cebolla cabezona?
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0: 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Bueno, Gaby, así vamos cerrando. Un abrazo para todos ustedes. 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
0: 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Bueno, chao Gaby, un abrazo chao, para todos ustedes, nos escuchamos nuevamente mañana, salimos de Cuchuco de Durísimos, sí, y Superco estará en Villa de Leyva, ¿no?
2: Sí, señor, Superco estará pegándose un tremendo aletazo hacia Villa de Leyva y Pipe Grillo lo va a llevar ahí en las antenas. Bien bacano.
0: ¡Púrguelo!
2: Un abrazo, chiqui. Feliz descanso.
0: ¡Chao, Gaby!
2: Mucho. ¡Chao, papi! Feliz retorno a casa. Saludame a Luz Dari, a todo el equipo que hicimos de Tienda al Metro. Por el momento seguimos con la buena programación del fin de semana. 4:37 p.m. Y acá está precisamente eso que suena de fondo que hace Deco. En un 2x3. Es la buena programación de Sube el Volumen a

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1: 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Las 4 de la tarde con 39 minutos. 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
1: Exactamente, son las 4 de la tarde con 43 minutos con Chevy Plan a través de la más bacana Tropicana. 4 de la tarde con 43 minutos.
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0: Me encanta cuando la programación de Tropicana se vuelve muy fin de semana, se vuelve muy alegre, se vuelve muy dinámica para todos nuestros oyentes del Dial 88.6. Preguntarle a George, dilo George, ¿cómo nos fue? ¿Cómo va culminando esa gran donatón acá en la ciudad de Duitama? ¿Cuál es ese balance? Que ya prácticamente vamos a ir cerrando. Pero le voy a dar el paso a George, bacanísimo, porque él es el encargado de darnos cada uno de los detalles, los pormenores. Entonces, George, cuéntame cómo va allí la situación desde el Parque de los Libertadores.
1: Bueno, estamos culminando el día, amigos de Tropicana.
0: Sí.
1: Qué grato ha sido estar aquí desde muy temprano recibiendo, recepcionando todas las ayudas aquí en la Plaza de Bolívar. Queremos nuevamente nuestra gratitud para cada uno de nuestros oyentes, porque esto apenas es el inicio de algo que podemos fortalecer como una bolita de nieve en lo que tiene que ver con ayudas, que vaya creciendo mientras va rodando, y gracias a ese buen corazón de nuestros boyacenses, ¿eh? Ave María. Y aquí está el mensaje, pues, del doctor Elkin Peña de la Secretaría de Integración,
0: sí,
1: de la ciudad de Duitama, con ese mensaje para los duitamenses, y hay un mensaje también para la juventud. Doctor, muchas gracias. Hoy vimos de verdad que ese trabajo que también usted hace con su equipo de trabajo en la Secretaría, en la Administración Municipal, se ve reflejado también en la comunidad, cuando usted tiene contacto con la comunidad. Bienvenido.
2: Jorge Eduardo, muy buenas tardes para ti y para todo tu equipo de trabajo. Decirte que efectivamente hoy cerramos una semana de recibir donaciones, de que día a día uno se motiva más de saber de que hemos sido duitamenses de un buen corazón, duitamenses solidarios, duitamenses que realmente cuando vemos circunstancias contrarias estamos ahí para brindar esa ayuda oportunamente. Y precisamente hoy hemos determinado, gracias a que ya podemos anunciarles a Duitama que obtuvimos aproximadamente 7 toneladas en el recaudo que se hizo por parte de todo el trabajo de la Administración Municipal en nombre y representación de nuestra alcaldesa, la doctora Ingrid Rocío Bernal Mejía. Logramos generar articulación directamente con el departamento del Chocó. Hicimos un trabajo muy juicioso, Jorge Eduardo, debo contarte, de evidenciar de que efectivamente pues ya se ha enviado mucha ayuda a otros departamentos y que al Chocó no hemos llegado casi. Por eso quiero contarles a Duitama que cada una de los elementos que ustedes hoy donaron acá, que durante la semana han venido donando acá, irán directamente para el departamento del Chocó. Muchísimas gracias, mi agradecimiento es total también para todos los ciudadanos, porque sin ustedes no hubiese sido posible hoy contar con estas ayudas. Vamos a ampliarnos una semana más. Esta semana nos conlleva que claramente aplacemos el desarrollo de nuestra Semana de la Juventud. Nuestros jóvenes también quisieron aportar su granito de arena diciendo queremos una semana más participar, hacer un recaudo más durante una semana, a modo de que podamos seguir llegando a estas familias que tanto nos necesitan y que, como desde el momento que lanzamos el banner publicitario por parte de la alcaldía, tenía un fin, y era decirle a Duitama que la solidaridad de ustedes iba a salvar vidas, y estoy seguro que va a ser más que salvar una vida, motivar a estas familias para que vuelvan a iniciar de ceros, pero con mucha alegría y mucha motivación, en pro de seguir construyendo por Colombia, por nuestra nación, porque siempre ese es el espíritu del colombiano, ser servicial y trabajar en pro del uno por el otro. Muchas gracias, Jorge Eduardo, a ti, a Tropicana Estéreo. Hoy fue un día total, supe que estuvieron también en Tunja, unidos todas las cadenas radiales del departamento, y pues hoy acá desde Duitama le agradezco a Caracol, te agradezco a ti como director de la emisora por este espacio, por ese gran trabajo que hiciste hoy aquí con nosotros, hombro a hombro desde la Plaza de los Libertadores de nuestra querida Perla de Boyacá. Muchas gracias.
1: Bueno, el mensaje para todos los jóvenes, porque viene una semana la juventud, entonces estaríamos hablando que después del el festivo estaríamos dándole como las indicaciones de toda la programación. Lo voy a invitar para el Cómo Amaneció Boyacá para que vemos toda la programación, doctor.
2: Sí, efectivamente, José Eduardo, vamos a volver a generar un nuevo cronograma para el desarrollo de la Semana de la Juventud, puesto que pues vamos a ampliarnos una semanita más de recaudo. Nos necesita el Chocó y queremos fortalecer al máximo, porque fue algo que ya se acordó por parte de nuestra alcaldesa, Gobernación del Chocó, y pues lo vamos a hacer así próximamente. Claramente estaré allá en el espacio que me estás mencionando, informando cómo queda el cronograma para pues seguir avanzando. De hecho, la Supercopa también de nuestros muchachos que proyectaban hacer su Supercopa por parte del Simón Bolívar, determinan aplazarla, se va a realizar el próximo viernes, pero pues estaremos contando en el transcurso de los próximos días cómo queda efectivamente el cronograma de las actividades ya planteadas acá en nuestra Secretaría de Integración Social y claramente en la Alcaldía Municipal.
1: Estamos diciendo, señoras y señores, muchas gracias al doctor Elkin Peña, de la Secretaría de Integración Social aquí en la ciudad de Duitama. 7 toneladas aquí, recogidas en la alcaldía, más 10 que en este momento están saliendo de la Cámara de Comercio. Estamos hablando que 17 toneladas.
0: Oh, ayer fueron 16 bien.
1: En Tunja, hoy 17 en la ciudad de Duitama. Amigos de Tropicana, con este cierre bonito y su intendente Sandra, ¿cómo nos fue? Tú haces el cierre desde la Cámara de Comercio.
0: Muy bien, la intendente Sandra, adelante, por favor, a través de la Nueva Bacana Tropicana.
3: Dios y patria, muy buenas tardes, estoy muy contenta, muy agradecida con toda la comunidad, toda la gente que se ha unido a esta jornada de donación. Ya estábamos en este momento cargando los camiones aquí en Cámara de Comercio para desplazarnos a la ciudad de Tunja. Gratitud es lo que tenemos por haberse unido todos a esta actividad. Muchísimas gracias para la Tropipatrulla, informó el intendente Sandra Rodríguez. Gracias, gracias.
0: ¡Un abracito! Mi intendente Sandra Rodríguez. ¡Ah, qué alegría! ¡Qué hermoso! Es saber que cuando nos unimos por una causa... Y cuando nos unimos por un solo país, logramos cosas maravillosas. Desde el equipo bacanísimo de Tropicana Boyacá, les deseamos mil bendiciones. Que Dios les multiplique cada una de sus donaciones. Que Dios les acompañe. Y sin duda alguna también, que Dios les dé esa alegría y les siga dando esa solidaridad tan hermosa que caracteriza a todo el departamento de Boyacá, especialmente la zona de la provincia Tundama, o Centro Tundama, a esta hora en la más bacana Tropicana. Un abrazo para todos ustedes. Recuerden que el próximo martes, porque muchos nos van a decir, ¡hey, venga, Sogamoso está presente! ¡Claro, claro, pendientes! Porque el próximo martes estaremos en la Ciudad del Sol, Pueblo de Acero. Desde muy tempranito, estén muy atentos, por favor, todos los oyentes de Sogamoso. Aparte de todo ello... Les vamos contando para los oyentes de la ciudad de Tunja que quizá el día de ayer no alcanzaron a llevar sus donaciones, tranquilos, porque ayer en Tunja, como lo decía George, fueron 16 toneladas, hoy van 17 toneladas y ya les traigo otra importante noticia porque creo que hay 3 toneladas más, las cuales se suman a esta bonita labor de donar y llevarle... ese apoyo a las personas que más lo necesitan en este momento en el occidente del país. Entonces, el próximo miércoles estaremos nuevamente en la ciudad de Tunja. Así que ustedes también, los que de pronto alcanzaron a llevar sus donaciones, pasen el voz a voz, ayúdenos a difundir la información, porque el próximo miércoles estaremos en la ciudad de Tunja, el martes estaremos en Sogamoso. Alisten sus donaciones. Les recuerdo a ustedes, más adelante les voy a recordar qué pueden donar para hacerles la invitación oficial el próximo martes. Y por el día de hoy cerramos nuestra jornada de donaciones. Y una vez más, a todas las personas que donaron, un abrazo gigante. Dios les bendiga y les multiplique. Y gracias por estar ahí unidos por Colombia, unidos por las personas que sin duda alguna lo han perdido todo. Un abrazo para todos ustedes y ya continuamos con la buena programación del fin de semana a través de la más bacana Tropicana.

0: en Tropicana son las
1: 4 de la tarde con 56 minutos. 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
3: 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Son las 5 de la tarde. 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
1: 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Son las...
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0: Eso lo hace Aventura a esta hora, a las 5 de la tarde con 36 minutos. 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

0: la programación del fin de semana a través del Dial 88.6. Bueno, ustedes preguntan, Dubán, ¿qué está haciendo? ¿Qué ha pasado? ¿Cómo terminó? ¿Cómo concluye la jornada de donaciones el día de hoy en la Perla del departamento de Boyacá? Pues les cuento. Y se acuerdan que ustedes, hace un momento les estaba comentando, y les estaba diciendo que en el Parque de los Libertadores se recogieron exactamente 17 toneladas. Ojo, 17 toneladas solamente de la ciudad de Duitama. Espectacular, qué chévere. Cuando todos somos empáticos, cuando todos somos solidarios, cuando nos colocamos la manita en el considero y decimos hoy por ti, mañana por mí. Pero ojo, porque es que por otra parte les cuento, ustedes esta mañana los que estuvieron muy pendientes, había un grupo, una familia, exactamente niños, pero no niños menores de edad, no, de apellido niño para que usted lo tenga en cuenta, ¿no? ¡Que se reporten los niños ya mismo! Ahí están todos los chiquitines. ¡Eh! Bueno, hay una familia de apellido niño que ellos se reunieron, ellos también hicieron una labor titánica, ellos estaban también en un voz a voz y de hecho por ahí estaban a través de estados, vi varios estados por parte de la organización que ellos tenían para asimismo recoger ayuda, recoger donaciones, recoger ese granito de arena que el duitamense, que la duitamense va a decir, venga, hey, yo aporto, porque hoy por ti, mañana por mí y unidos somos más. Por eso le voy a dar la bienvenida a estos tres niños, voy a dar la bienvenida a Edgar, a Ricardo y a Rafael. Cualquiera de los tres me puede responder con las buenas tardes, o los tres, bienvenidos a los micrófonos de Tropicana, buenas tardes.
1: Buenas tardes, Dubán, le habla Edgar Niño.
0: Espera que se me quedó, ahora sí ya.
2: Aló, buenas tardes, Dubán, la gente de Tropicana Estéreo. Le está hablando Edgar Niño, nosotros estamos acá vinculándonos a una causa bonita.
0: ¿Sí?
2: Con nuestros damnificados del eje cafetero, del Valle del Cauca, del Chocó, estamos acá recolectando.
0: Bueno,
2: las ayudas para nuestros damnificados del terremoto.
0: Bueno, cuénteme por favor y cuéntele a todos los oyentes de Tropicana, ¿por qué ustedes decidieron hacer esa iniciativa por cuenta propia?
2: Bueno, la verdad nosotros siempre hemos tenido nuestro corazón,
0: ¿sí?,
2: con la ciudadanía y más en esta bonita causa, porque la verdad somos Colombia, somos colombianos todos.
0: Claro.
2: Y estamos en llegando a, vamos a llegar a esas familias con estos mercados que la gente nos ha colaborado, que ha llegado, ha aportado un granito de arena. En estos momentos nos toca cambiar de carro porque
0: okay,
2: hemos recolectado más o menos 3 toneladas, pero
0: creo
2: que nos toca pasar a Tunja a recoger otros productos más allá.
0: Bueno, muy bien, qué chévere. Eso quiere decir que en un balance ustedes recogieron cerca de las 3 toneladas gracias a las donaciones y al granito de arena que aportaron los duitamenses.
2: Sí, señor, sí, la gente que se vinculó aquí en la carrera 18 con calle 11. Que sí, era el punto donde estábamos, o estaba llegando las donaciones de toda la gente de Duitama que nos ayudó a esta bonita causa.
0: Edgar, Ricardo y Rafael Niño, cuéntenos desde qué hora empezó esta labor tan titánica.
2: Empezamos a las 10 de la mañana y vamos a estar por ahí hasta las 8 de la noche acá, y ya nos vamos hacia la ciudad de Tunja para recoger lo otro.
0: Es decir que el oyente que...
2: Señor.
0: Es decir que el oyente que de pronto no alcanzó a hacer su donación el día de hoy, durante el transcurso del día, puede hacerlo hasta las 8 de la noche.
2: Sí, señor, porque pues la idea es recoger, cargar y amanecer allá en la ciudad de Pereira.
0: Amanecer en la ciudad de Pereira, esto quiere decir que más o menos ustedes están viajando durante toda la noche el aproximado de 10, 11 horas.
2: Sí, señor, Dios mediante, y la idea es llegar allá con estas ayudas.
0: Bueno, muy bien, pues en nombre, sin duda alguna, de todo el equipo de Tropicana, así como esta mañana, creo que estaba Ricardo ahí acompañando. ¿Sí era Ricardo que nos acompañaba esta mañana, sí?
2: Sí, señor, ya se lo paso acá. Que
0: listo, ahí está, así como esta mañana, Ricardo nos estaba acompañando ahí directamente en nuestro punto de recolección de las donaciones acá en el Parque de los Libertadores. Le decíamos gracias por ustedes, obviamente, aportar ese granito de arena a todas las personas damnificadas. Entonces, queremos agradecerle a los tres, a esos hombres, a esos corazones que decidieron decir, hey, venga, tomemos la iniciativa y pues de nuestra cuenta también, con nuestros conocidos, con nuestros amigos, con nuestra familia, pues recojamos, recolectemos donaciones para llevar allí a las personas más afectadas en el occidente del país. ¿Quiénes van a viajar esta noche? ¿Viajan los tres o quién va a viajar principalmente?
3: ¿Cómo está, Dubán?
0: ¿Qué dice Ricardo?
3: Ricardo Niño, habla con Ricardo Niño.
0: Sí, señor. Cuéntelo, Ricardo, ¿quién va a viajar esta noche?
3: Yo soy el encargado, ya mis tíos cumplieron el ciclo de viajar, de trasnocharse, entonces ya me pasaron la batuta a mí, entonces yo voy a ser el encargado de llevar todas estas ayudas que gracias a los duitameses, a la solidaridad de los boyacenses, hemos reunido. La verdad que fue una carrera contrarreloj, recoger todas estas ayudas que lo hicimos con miedo, pero claro. Finalmente la gente nos respondió muy bien y gracias a eso ya cumplimos la meta, la pasamos de más de 3.000 kilos en este momento, Duván.
0: Bueno, espectacular, y creo que eso merece un tremendo bravo para todas las personas que se sumaron a esta bonita causa. Sí. Y aparte de, quiero preguntarle a su merced precisamente en cuál es el punto en los cuales los oyentes y toda la ciudadanía de Duitama va a poder llevar su donación ahorita antes de las 8 de la noche.
3: Duván, estamos ubicados en la carrera 18 con calle 11, esquina Pescados y Mariscos, la 18, pasos adelante de la estación de servicio Tundama. Aquí pueden ver los vehículos, aquí pueden ver las donaciones, que realmente es muy, muy grande el corazón de los boyacenses, de los duitamenses, en este caso en especial, y aquí tenemos todo el reguero sobre el andén.
0: Bueno, Ricardo, para su merced, que es el encargado de transportarse por las vías de Colombia, que Dios se le bendiga, que la Virgen María pues obviamente lo protejan, que lo lleven y lo regresen con bien. Y pues obviamente a don Edgar, a don Rafael también, gracias por esa iniciativa tan bonita, a cada una de las personas que se sumaron a esta labor, a esta bonita causa, que Dios les bendiga y les multiplique, y que pues sin duda alguna ustedes sigan teniendo ese corazón bonito que tienen con la ciudadanía y obviamente el servir al ser humano.
3: Muchísimas gracias, Duván, gracias a los micrófonos de Tropicana, en serio que esto no es de parte de nosotros, esto es de parte de los duitameses, siguen llegando ayudas, sigue llegando gente en camionetas a traernos ayudas, a traernos colaboración, donación, y esto es de parte de todos los colombianos, realmente de todos los boyacenses, de todos los duitameses, porque sigue llegando gente. Quiero agradecerle de corazón, Duván, porque la réplica de Tropicana y ayudarnos a llegar a todas las personas fue algo indispensable para poder llegar a nuestra meta, para poder pasar nuestra meta y seguir con este plan tan bonito que es colaborar y decir, Duitama es solidario, Boyacá es solidario y vamos a estar con ustedes, con todas las personas damnificadas del terremoto, Duván. Muchas gracias.
0: Bueno.
3: De corazón, quiero robarle 30 segunditos para agradecerle a todo el equipo que se sumó a esto, porque saben que es voluntariamente. Está conmigo dos grandes amigos, familia, como lo es César Vega, el Capi Sergio Rojas, Lady, el manager, Rosalba, mi tío Edgar, mi tío Rafael en especial. Gracias y mil gracias a todos de acá, porque esto es un sueño hecho realidad y esto es un sueño de todos los duitameses. Gracias, de corazón, muchas gracias, Duván.
0: Bueno, ahí está entonces el agradecimiento para don Edgar, para Ricardo y para Rafael Niño, esas tres cabezas principales que decidieron pues obviamente unirse y tener esta iniciativa para llevar donaciones a los más damnificados, a los afectados, pues obviamente por lo sucedido en el país el pasado 10 de agosto. Un abrazo, una vez más, Dios les bendiga y que sigan teniendo ese corazón tan bonito.
3: Duván, muchas gracias. Un abrazo a todos los oyentes. Mil y mil gracias por la ayuda.
0: Bendiciones. Una vez más, que Dios les bendiga en el camino y pues obviamente puedan llegar y puedan regresar a su hogar con Dios, con bien y pues obviamente con la compañía de Mamita María. Esta es Tropicana, tan diferente, que le ayuda a la gente y que le ayuda a los peluditos. Acá estamos a través del Dial 88.6.

0: Para ti, en Tropicana son las
1: 5 de la tarde con 55 minutos. 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

0: Esto se llama Morirío Besándote, lo hace Willy García. Y yo les estaba preguntando, venga, que no puede faltar un buen fin de semana y yo creo que es una buena salsita, ¿verdad? ¡Saludito para Hernando! Papi, sí señor, vamos a estar por ahí en Tuta. ¿Media o litro? No sé qué dice. ¿Qué dice la gente? ¿Media o litro? ¿Cómo sería la cuestión? ¿Cómo sería la cuestión? 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
1: Exactamente 6:31 PM. 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
1: A esta hora, 6:36 en el dial 88.6, 6 de la tarde, 36 minutos. 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
1: Es el día en Tropicana, DJ John Marín. Bueno, mucha atención. Vamos a enviarle un mensaje. Más allá de ser una denuncia a mi Sandrita hermosa, vamos a enviar un mensaje de conciencia. Y es para todas las personas que en este momento están desarrollando la cabalgata allí en el municipio de Zotaquirá. Me dice por acá Sandrita que hay una cabalgata la cual se está saliendo de control. Las autoridades, pues ya se les hizo el llamado, pero no han hecho presencia. Les agradecemos, pues obviamente para colocar el orden allí en el municipio. Nos informan que las personas que están integrando la cabalgata van en estado de embriaguez. Por acá dice que ellos estaban pidiendo paso, o algo así lo que le comprendo, que estaban pidiendo paso y que les tiraron cerveza encima e intentaron golpear a los integrantes y ocupantes del vehículo. Me dice por acá que están muy ebrios y están un poquito pasados de calidad en el tema de convivencia, de ciudadanía, de empatía. Les agradecemos ahí a todos los integrantes de la cabalgata que en este momento se está desarrollando allí en Zotaquirá. Un poquito más empáticos, tener un poquito más de conciencia ciudadana y obviamente tener presente que de por medio también está la seguridad, la tranquilidad y la vida de los ejemplares, de los equinos. Entonces le agradecemos a las autoridades por favor hacer presencia y mantener el orden allí en el municipio de Zotaquirá. Este es el fin de semana, es el DJ John Marín. Es viernes, hoy todo se vale. Pero antes de información a través de la más bacana Tropicana.
0: 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En Tropicana son las
1: 6 de la tarde con 43 minutos. 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

es la más bacana, Tropicana. Un abrazo para ti, mi Sandrita Bella. Tú sabes que con el mayor de los gustos, la idea es desde nuestra parte y desde los micrófonos no generar polémica y tampoco, pues, obviamente, generar como controversia ante ellos. No, simplemente es hacer las recomendaciones a todas las personas que están integrando la cabalgata en este momento en Zotaquirá, a tener un poquito más de conciencia ciudadana, ser más empáticos, respetar, obviamente, a los demás, no ser de pronto un poco abusivos. Y si queremos que nos respeten, pues debemos ser respetados también, ¿no? Debemos respetar también a cada uno de los integrantes ciudadanos. Que ellos simplemente van pasando por ahí. No tienen nada que ver con quizá los problemas que estén atravesando internamente. Por eso, nosotros solo paz y amor. Acá está el gran Wilfrido Vargas. A las 6 de la tarde con 45 minutos. Algo raro en mi mirada. Dice por acá, mi patico bella, bendiciones, feliz noche. No resistí. Saludo para la señora Luz Miriam. Oiga, yo sí debo anunciar una disculpa al aire con la señora Luz Miriam de Rinconcito de Tocogua. Ella muy amablemente nos invitó a tomar unas onces el día de hoy y nosotros le quedamos mal, pero no porque nosotros hubiésemos querido, sino porque teníamos bastante compromiso. Entonces, señora Luz Miriam, una vez más, a través de los micrófonos de Tropicana, por favor, discúlpenos por no haber ido a comer mazorca, habernos ido a chorrear la jeta de guiso. Por favor, señora Luz Miriam, su merced nos disculpa, Dios le bendiga. Pero sí, ahí sí, literalmente como la canción, no fue uno ni fueron dos, fueron los cuatro caballeros de Tropicana que la dejamos de metida con las once. Ay, qué pena con ella, por favor, su merced nos disculpa. De verdad que hoy sí, como dijo el Tino, se nos sale de las manos porque no alcanzamos a bajar hasta el Rinconcito de Tocogua a tomar once. Alcanzamos a bajar a recoger las donaciones, pero no a tomar once. Entonces, su merced, por favor, nos disculpa. Les cuento que a través de Instagram, @tropiboyacá, ya se encuentra el video que muy amablemente nuestro compañero Esteban Álvarez se colocó la 10 y les compartió a través de Instagram, @tropiboyacá. A través de TikTok también ya está el video para que usted ingrese, para que usted le dé like, para que usted comparta y para que usted se dé cuenta qué tan generoso es el corazón de los duitamenses cuando decidimos ayudar. Por eso, oyentes bacanísimos, con una deuda pendiente de un sándwich, les quiero decir y les queremos agradecer en nombre de todo el equipo bacanísimo de Tropicana. Claro, en nombre de George bacanísimo, en nombre de Esteban Álvarez con un delicioso sándwich que está pendiente, en nombre de DJ Chiqui y quien les habla, Duván Bautista, queremos agradecerles por esa labor tan bonita que todos ustedes el día de hoy realizaron. Pilas, el próximo martes estaremos allí precisamente en la ciudad de Sogamoso y el próximo miércoles estaremos nuevamente en Tunja. Así que estén muy pendientes a través de la más bacana Tropicana, porque sí, estaremos acompañándoles con cada una de sus donaciones. Estaremos recibiendo cada uno de esos aportes muy amablemente que ustedes de corazón desean aportar para cada una de las personas damnificadas. Entonces, pendientes, oyentes bacanísimos, a través de nuestras redes sociales, a través de Instagram, @tropiboyacá. Está en Instagram, @tropiboyacá, el video para que usted ingrese, para que usted chequee, para que usted le dé like, para que usted comparta, para que usted comente, de hecho, también. Está también a través de TikTok, Tropicana Boyacá, y a través de nuestro grupo de Facebook, Tropicana Boyacá. Así que pilas, estén muy atentos. Señora Doris, voy en camino para allá, que necesito un favor. La señora Doris a Mezquita, ella y dirán, ya sea que viene, ya sea que viene. Yo me voy despidiendo del Dial 88.6. Mañana estaré con ustedes de muy temprano a partir de las 7 de la mañana en el Cuchuco. Mañana habemos Cuchuco, claro. Desde las 7 de la mañana estaré con ustedes acompañándoles con el tema de programación. Oficialmente arrancaremos a las 8 de la mañana con todos nuestros oyentes. ¿Qué pasó?
deseándoles una feliz y una bendecida noche. Quedan en la buena programación de Tropicana. Recuerden ser felices, recuerden sonreír a la vida y, lo más importante, disfrutar los momentos, porque es ahora, no es ayer ni va a ser mañana, porque es incierto, es ahora. Un abrazo para todos ustedes. Dios les bendiga. Soy tu Juan Bautista. Éxitos, abrazos, una feliz y una bendecida noche. Aquí los dejo con esta buena canción de fondo que hace Wilfrido Vargas. Es la programación del fin de semana a través de la MAP.

0: Colombia, hoy te venimos a pedir que no nos sueltes, Señor.
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3: 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Son las 7 de la noche. 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